0: sido un placer el haber estado con ustedes. 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

0: En tu amor y tu gracia viviré. Amén.
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1: Dímelo, Lausanne.

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0: nadie en mis redes, hablaré solamente y exclusivamente de Jesús, el que vive y reina por los siglos de los siglos. Amén.
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1: Ya, el ángel de Jehová acampa alrededor de los que le temen y los defiende. ¿Qué pues diremos a esto? Si Dios es por nosotros, ¿quién contra nosotros?

0: Dante Kairos.
1: Holy Grace.
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0: Oh man, tenía que ser épico.
1: Calma, pase, pase. Encárame, encárame.
2: Hoy

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1: Thank you guys. Muchas gracias. Okay. ¿Estamos listos?
2: Are we ready?
1: Acordémonos que la manera que usted tiene el corazón es como va a oír la palabra.
2: Remember how you have your heart is how you're going to hear the word.
1: Y yo creo que a veces el corazón trae espinas.
2: I believe sometimes the heart has thorns.
1: Piedras.
2: Rocks.
1: Pero permítale al Espíritu Santo que le pueda ayudar en esta mañana.
2: Help you this morning.
1: Ok, estamos entrando al mes de noviembre. ¿Cuántos sabían eso?
2: How many know that we're entering the month of November?
1: Vamos, ¿cuántos sabían eso?
2: How many know that?
1: Hoy cambió la hora, ¿verdad?
2: The hour changed.
1: Hoy cambió la hora, unos están llegando apenas.
2: Some are just arriving.
1: Pero hoy cambió la hora.
2: But the hour changed.
1: Los tiempos cambian.
2: Time is changing.
1: Las temporadas cambian.
2: Seasons change.
1: Y hay unos que son como Cristo, son los mismos ayer, hoy y siempre.
2: And some are like Christ, you're like the same today, yesterday, and forever.
1: Pero usted tiene que cambiar.
2: But we need to change.
1: Para mejorar su vida.
2: To improve our life.
1: Todos.
2: Everyone.
1: Pero noviembre siempre anuncia una temporada.
2: November always announces a season.
1: Y es el nacimiento.
2: And it's a birth.
1: Que el año nuevo está a la esquina.
2: That the new year is around the corner.
1: Un mes donde se habla mucho de gratitud.
2: A month when we speak about gratitude.
1: Y un mes donde también es mi cumpleaños.
2: And a month also where it's my birthday.
1: Hermanos, ¿para qué aplauden si no me dieron nada el día del pastor? Qué bárbaros, estoy herido. No se crean. Si yo me fuera por eso, ya no estuviera aquí. Pero mire,
2: but look,
1: hoy me atrevo a decirle que usted ha permanecido.
2: I dare to say you have remained here.
1: Todo el año.
2: All year.
1: Con las luchas, con las pruebas.
2: With the struggles and the
1: con
2: battles.
1: Con las cosas amargas, con las cosas dulces.
2: With the bitterness and the sweetness.
1: Pero ha llegado hasta aquí.
2: But you arrived here.
1: Ha llegado hasta aquí.
2: But you arrived here.
1: Y eso podemos darle gracias a Dios que otros no llegaron hasta aquí.
2: And that we can thank God because others did not arrive here.
1: Pero usted sí llegó.
2: But you did.
1: You know, con sombrerazos, con lo que sea, pero llegó. Es lo que importa, que usted cruzó, pasó y está aquí vivo y coleando. Para escuchar la palabra de Dios.
2: What matters is that you're alive, you're here to hear the word of God.
1: Entonces, tenemos ya un par de meses donde termina este año, pero escúcheme.
2: We have a few months left.
1: También tenemos que hacer un examinarnos para terminar este año sanos y libres.
2: But we need to examine ourselves to be healthy and free.
1: ¿Sanos y qué?
2: To be healthy and what?
1: Sanos y libres.
2: To be healthy and free.
1: Ya que no estaba bien.
2: Because he knew he was not doing well.
1: O sea, estas personas, la revelación de esto es, a mí me gustan los coritos, hermano.
2: The revelation is, oh brother,
1: cuando
2: I like.
1: Siento voy a la iglesia.
2: I like the singing, and I like to go when I go to church.
1: Mira, aquí traigo una cruz, hermano.
2: Look, I have a cross right here.
1: El problema es que no te gusta vestirte.
2: The problem is you don't like to dress.
1: No te gusta dejar las cosas del mundo.
2: You don't like to leave the things of the world.
1: Y no quieres cambiar.
2: And you don't want to change.
1: ¿Me está escuchando?
2: Are you listening?
1: Cuando yo leí esa escritura me impacté, dije, bueno, ¿qué? San Pedro no estaba en la puerta mirando quién no venía vestido.
2: I was impacted by that. I said, "What? Saint Peter wasn't right there standing by
1: Pero
2: the door."
1: Pero todo tiene una revelación, un propósito.
2: Everything has a revelation and a purpose.
1: Yo le hablé del perdón.
2: Spoke on forgiveness.
1: El perdón.
2: Forgiveness.
1: En el hogar.
2: In the home.
1: En el trabajo.
2: In your workplace.
1: En la familia.
2: In your family.
1: En la iglesia.
2: At church.
1: El perdón es un cáncer silencioso.
2: Forgiveness is a silent cancer.
1: Que mata mucho cristiano.
2: That kills many Christians.
1: Hoy yo le quiero enseñar acerca cómo ser, cómo lidiar con las ofensas.
2: I want to teach you how to deal with offenses.
1: ¿Usted ha sido ofendido?
2: Have you been offended?
1: Bueno, lo felicito.
2: I congratulate you.
1: Lucas 17, vamos a leer y luego nos sentamos.
2: We're going to read first, then we'll sit down.
1: Vamos a leer el verso 1.
2: Luke 17, verse 1.
1: Dice la escritura en Lucas capítulo 17.
2: Luke 17.
1: El verso 1 dice: Dijo Jesús a sus discípulos, imposible, diga conmigo, imposible.
2: Say impossible.
1: Más recio, como que me está poniendo atención. Diga imposible.
2: Impossible. La versión de Reina Valera es offense.
1: Los tropiezos en esta versión los traduce a ofensa. Diga conmigo, ofensa.
2: Offenses.
1: Y la palabra ofensa en el griego significa escandalón.
2: In Greek it's scandalon.
1: Y viene de la raíz escándalo.
2: To be scandalous.
1: Y significa palo para carnada.
2: It's a stick for the flesh.
1: Trampa.
2: It's a trap.
1: Causa de disgusto.
2: It's a cause for you not to dislike.
1: Ocasión de caer.
2: Oh, you're going to fall into this.
1: Tropiezo.
2: Stumbling.
1: Piedra de tropiezo.
2: Stumbling block.
1: Algo que ofende.
2: Something that will offend you.
1: Mire todo lo que significa la ofensa.
2: Look what offenses signify.
1: Ahora escuche esto.
2: Now listen to this.
1: La ofensa.
2: Offense.
1: Es una trampa.
2: It's a trap.
1: ¿Usted ha mirado un ratoncito cuando está la trampa y el queso ahí?
2: Have you seen a mouse in the trap and he sees the chip? She's there.
1: No sé si Miriam me puede buscar una foto ahí. Está el ratoncito, va acercándose a la trampa.
2: The mice is getting close to the trap.
1: Está oliendo el queso.
2: He's smelling the cheese.
1: Pero él no se está fijando que es una trampa.
2: He's not even looking at the trap.
1: Él está buscando el queso.
2: He's looking for the cheese.
1: Cuando muerde el queso,
2: when he bites into the cheese,
1: cae muerto. Cae en la trampa.
2: He falls dead to the trap.
1: Así es la ofensa con usted.
2: That is the offense with you.
1: A veces alguien lo puede ofender.
2: Sometimes someone can offend you.
1: Pero no tanto es esa persona.
2: But it's not so much the person.
1: Es la trampa que el diablo le está poniendo a usted.
2: It's the trap that the devil is placing upon you.
1: Me está poniendo atención.
2: Are you paying attention?
1: Escuche.
2: Listen.
1: La ofensa es una trampa.
2: Offense is a trap.
1: Cuando la gente iba a cazar un animal,
2: when people were going to hunt an animal,
1: hacía un hoyo,
2: they would dig a hole,
1: un hoyo,
2: a hole,
1: y luego después le ponía unos barrotes y les ponía hojas.
2: They would place some barriers and then some leaves.
1: Y en medio de las hojas les ponía un pedazo de carne.
2: And on top of the leaves they would place meat.
1: Cuando el animal olía la sangre, olía la carne,
2: when the animal would smell the blood or the meat,
1: iba agarrar la carne y caía en el hoyo.
2: He would go to snatch the meat and he would fall.
1: La ofensa es un hoyo.
2: The offense is a hole.
1: Donde muchos han caído.
2: Where many have fallen.
1: Y no pueden salir.
2: And they can come out of that.
1: Pero en esta mañana.
2: But this morning.
1: Tú viniste a aprender cómo lidiar con las ofensas.
2: You came to learn how to deal with offenses.
1: Porque Jesús mismo dijo es imposible.
2: Jesus said himself it's impossible.
1: Que las ofensas no vengan.
2: Offenses not to come.
1: Si él dijo eso,
2: if he said that,
1: yo y tú tenemos que prepararnos para eso.
2: You and I need to prepare for that.
1: Dije yo y tú tenemos que prepararnos para eso.
2: I said you and I need to prepare for that.
1: Me está poniendo atención.
2: Are you paying attention?
1: Escúchame.
2: Listen.
1: Según se cree que el 70% de los cristianos
2: 70% of the Christians
1: están en ese hoyo.
2: They're in that hole.
1: Cayeron en la mordida, en la trampa del enemigo.
2: They fell in that bite or in that trap of the enemy.
1: Satanás siempre está detrás de las ofensas.
2: Satan is always behind those offenses.
1: Dije Satanás, que Dios lo reprenda, siempre está detrás de las ofensas.
2: Satan is always behind those offenses. God rebuke him.
1: Están aquí.
2: Are you here?
1: Él siempre está detrás de las trampas.
2: He's always behind those traps.
1: Que van apareciendo en tu vida.
2: That are appearing upon your life.
1: Él quiere robarte tu propósito en una trampa.
2: He wants to steal your purpose in that trap.
1: Él quiere robarte tu destino en una ofensa.
2: He wants to steal your destiny in that
1: offense. Y lo más importante, él quiere robarte la herencia espiritual que Dios tiene para tu vida.
2: He wants to steal that spiritual inheritance that God has upon your life.
1: Él quiere robarte la armonía en tu familia.
2: He wants to steal the harmony in your family.
1: La armonía en tu trabajo.
2: The harmony in your workplace.
1: La armonía en la iglesia.
2: Harmony at church.
1: Por eso vienen las ofensas.
2: That is why offenses come.
1: Porque él quiere robarte tu armonía en tu casa.
2: He wants to steal the harmony there in
1: en
2: your house.
1: En tu matrimonio.
2: In your marriage.
1: En el ministerio.
2: In the ministry.
1: Él siempre está detrás de las trampas.
2: He's always behind the traps.
1: El enemigo siempre busca.
2: The enemy always seeks.
1: Que te ofendas con la gente y que te ofendas con Dios.
2: For you to be offended towards the people and towards God.
1: Ahora mira. Yo lo veo muy espiritual.
2: I see very spiritual.
1: Pero Santiago dice que todos ofendemos.
2: But James says that we all do offenses.
1: Santiago 3, el verso 2 dice.
2: James 3, verse 2.
1: Dice, porque todos ofendemos muchas veces. Si alguno no ofende en palabra, este es varón qué?
2: This is a man that's what?
1: Es que es varón qué?
2: He is a what?
1: Perfecto, o sea, maduro, capaz también de refrenar su cuerpo. Pero el punto aquí es,
2: the point here is,
1: todos ofendemos.
2: We all do offenses.
1: Yo lo puedo ofender.
2: I can offend you.
1: Usted me puede ofender.
2: And you can offend me.
1: Todos ofendemos.
2: We all do offenses.
1: Ya le rompí la vaca sagrada que traía hoy.
2: I already broke that sacred cow that you had.
1: Usted va a ser ofendido con la persona que vive.
2: You're going to be offended even with the person that you're living with.
1: Sus hijos lo van a ofender.
2: Even your children will offend you.
1: Su esposa lo va a ofender.
2: Your wife will offend you.
1: Su esposo la va a ofender.
2: Your husband will offend you.
1: Su líder lo va a ofender.
2: Your leader will offend you.
1: Usted va a ofender a su líder.
2: You will offend your leader.
1: El mayordomo lo va a ofender a usted.
2: Your boss will offend you.
1: El pastor lo va a ofender a usted.
2: The pastor will offend you.
1: Y usted puede ofender al pastor.
2: And you can offend the pastor.
1: El problema que muchas veces ni cuenta nos damos cuando ofendimos a una persona.
2: The problem is that we don't even realize when we offend a person.
1: ¿Me escuchó?
2: Are you listening?
1: Ni cuenta nos damos.
2: You don't even realize it.
1: Pero escuche esto.
2: But listen to this.
1: Debemos de aprender a pedirle a Dios que nos ayude.
2: We need to ask God to help us.
1: Que nos ayude a soltar voluntariamente toda ofensa que alguien nos ha ofendido.
2: To ask him to, for us to let go voluntarily all offenses that someone has done.
1: ¿Están aquí?
2: Are you here?
1: Cualquier desacuerdo que usted haya tenido en su trabajo.
2: Any disagreement that you had in
1: your work. Cualquier desacuerdo que haya tenido usted con su esposo.
2: Any disagreement that you had with your husband.
1: Cualquier desacuerdo que usted haya tenido en su red, en la iglesia.
2: Any disagreement you had in your net or here at church.
1: Debemos rápido arreglar las cosas. Yeah.
2: Quickly, we need to fix those things now.
1: No guardar silencio.
2: Not to be silent.
1: Rápido, hermano. Quickly. La Biblia dice que confesemos nuestras ofensas.
2: Brother, the Bible says that we need to confess our offenses.
1: Y que oremos unos por otros.
2: And that we pray for one another.
1: Para que Dios nos sane.
2: For God to heal us.
1: ¿Cuánta mujer todavía vive ofendida porque el marido hace 10 años la dejó?
2: How many women still are offended because 10 years ago the husband left her?
1: ¿Cuántos hombres viven todavía con esa herida porque un día la mujer se fue?
2: Or that man that lives still with that wound because that woman left?
1: ¿Cuánta gente vive todavía ofendida con su padre o su madre que ya no están vivos pero todavía tienen la ofensa en el corazón?
2: Or the woman or the man that still have that offense from their mom or their dad and they're not even living anymore, but they still carry that offense.
1: Tú tienes que ser libre.
2: You need to be free.
1: Dije, tú tienes que ser libre.
2: I said, you need to be free.
1: Y el poder de Dios está aquí para liberarnos.
2: And the power of God is here to deliver you.
1: Para sanar el corazón.
2: To heal your heart.
1: Para sanar nuestra vida.
2: To heal our life.
1: ¿Me está escuchando?
2: Are you listening?
1: Es que esto es tremendo, hermanos. Esto es tremendo.
2: This is tremendous.
1: Un día yo me ofendí porque estaba predicando.
2: One day I was offended because I was preaching.
1: Había comprado mi primer trajecito, todo suave.
2: I had purchased my first suit.
1: Y me estaba mirando un guy bigotón, me miraba.
2: And the guy with the mustache was looking at me.
1: Y yo decía, wow, la palabra le está ministrando.
2: And I said, wow, the word is ministering to
1: him. Y me miraba y se reía y bueno, se acercó a mí y me dice, pastor.
2: He got close to me and said, pastor.
1: Yo sé que usted necesita una van para la iglesia.
2: I know you need a van for the church.
1: Yo tengo una corte pendiente en California, me dice.
2: I have a pending court there in California.
1: Y me van a dar, mire, pastor.
2: And look, pastor, they're going to give
1: buen billete.
2: Good money.
1: Pero tengo que ir a corte presentado.
2: But I need to be presentable at court.
1: Me gustó su traje.
2: I liked your suit.
1: Me gustó su corbata.
2: I liked your tie.
1: No te quedes viendo mucho, Cardoso. Y yo necesitado me quité la corbata, el saco, mis pantalones, vamos, vete.
2: And I was in need, so I took everything off.
1: Y luego el desgraciado me dice, ¿dónde le envío el diezmo de lo que me den?
2: And he said, where do I send you the tithe of what they're going to give me?
1: Yo decía, Padre, gracias por esta oveja.
2: I said, Father, thank you for this sheep.
1: Ni regresó por el cambio, hermanos.
2: He never came back.
1: Mire esto. Escuche esto.
2: Listen to this.
1: Pablo en Romanos 12, el verso 17, dice algo interesante.
2: Romans 12, 17.
1: Nosotros debemos de arreglar las cosas rápido y no andar fingiendo.
2: We should fix things and not to be faking it.
1: En la iglesia hay mucho fingimiento.
2: There's a lot of fakeness here in church.
1: ¿Cómo está, hermana? Gloria a Dios.
2: How are you,
1: ¿cómo
2: sister?
1: Está, brother? Gloria a Dios.
2: Fingimiento. Faking it.
1: Cuando tú sabes que no lo puedes mascar.
2: When you know you can't even chew him.
1: Pablo dice, no pagues a nadie mal por mal.
2: Don't repay no one evil for evil.
1: Procurar lo bueno delante de todos los hombres.
2: Have regard for good things in the sight of all men.
1: Verso 18.
2: Verse 18.
1: Dice el verso 18. Si es posible, en cuanto dependa de ustedes, estar en paz con quién?
2: With peace with whom?
1: Vamos a estar en paz con quién?
2: Be in peace with whom?
1: Con todos, hermano.
2: With everybody.
1: ¿Será posible?
2: Is it possible?
1: Es que en el cielo no nos van a hacer un cuarto separado porque tú no te llevaste con la hermana aquí.
2: In heaven, they're not going to make a separate room because you
1: cielo,
2: didn't like their sister.
1: No te van a hacer un cuarto separado porque no podías llevarte con tu hermano de carne.
2: Or a separate room because you couldn't get along with your own natural brother or sister.
1: ¿Me está escuchando?
2: Are you listening?
1: ¿Estar en paz con quién?
2: To be in peace with whom?
1: Con todos.
2: With everyone.
1: Aprenda esto.
2: Learn this.
1: Las ofensas revelan lo que realmente hay en nuestro corazón.
2: Offenses reveal what is inside your heart.
1: Dios ofende la mente para descubrir lo que hay en el corazón.
2: God will offend the mind so he can reveal what is in your heart.
1: Las ofensas no son malas.
2: The offenses are not bad.
1: Te revelan lo que escondes.
2: They reveal what you're hiding.
1: Hello. Mira esto.
2: Look at this.
1: A veces creemos que hemos crecido en el evangelio.
2: Sometimes we believe we've been growing up here in the
1: porque
2: gospel.
1: Porque tenemos varios años.
2: Because we have many years.
1: Pero cuando llega la ofensa,
2: but when the offense comes,
1: te das cuenta que no era así.
2: You realize it wasn't like that.
1: ¿Me está escuchando?
2: Are you listening?
1: No, hermano, yo ya estoy maduro. Ah, sí.
2: Oh, no, brother, I'm already mature.
1: ¿Alguien te puede herir o ofender?
2: Someone can hurt you or offend you.
1: Cuando uno está herido,
2: when one is hurt,
1: se defiende.
2: You defend yourself.
1: Insulta.
2: You insult.
1: Quiere golpear a la gente.
2: You want to hit someone.
1: Porque está herido.
2: Because you're hurt.
1: Ofendido.
2: And you're offended.
1: Y esa ovejita llevaba 30 años en la iglesia, ¿te imaginas?
2: And imagine that she had 30 years in the ministry.
1: Cuando viene la ofensa, sale nuestra verdadera.
2: When offense comes, The truth.
1: Espiritualidad que tenemos.
2: Spirituality comes out, what we really have.
1: ¿Me está escuchando?
2: Are you listening?
1: Algunas personas cuando son ofendidos,
2: many people when they're offended,
1: siempre ignoran quién les causó esa ofensa.
2: They always ignore who caused the offense.
1: ¿Usted cree que el ratón miró la trampa?
2: You think the mouse saw the trap?
1: Él no miró la trampa, él miró el queso.
2: He didn't see the trap, he saw the cheese.
1: Y cuando alguien te ofende,
2: and when someone offends you,
1: o cuando te sientes ofendido,
2: or when you feel offended,
1: aprende esto.
2: Learn this.
1: Es cuando el diablo está más cerca que tú.
2: It's when the devil is closer to you.
1: Cuando usted siente la ofensa,
2: when you feel the offense,
1: no está Dios más cerca que usted.
2: God is not closer to you.
1: No, es el diablo que está cerca de usted.
2: No, it's the devil that's closer to you.
1: Porque lo quiere meter a un hoyo.
2: Because he wants to place you inside that hole.
1: ¿Me está poniendo atención?
2: Are you paying attention?
1: Ahora escuche.
2: Now listen.
1: Escuche esto. Cada vez que somos ofendidos,
2: every time that we're offended,
1: tenemos la oportunidad,
2: we have the opportunity,
1: de escoger,
2: to choose,
1: entre permanecer ofendido,
2: to remain offended,
1: o perdonar, madurar espiritualmente y emocionalmente.
2: Forgive maturely and spiritually.
1: Otra vez.
2: Again.
1: Cada vez que somos ofendidos,
2: every time we're offended,
1: tienes la oportunidad de seguirte quedando ofendido.
2: You choose to continue to be offended,
1: o madurar, perdonar y seguir la vida.
2: Or mature and forgive and continue with life.
1: Pero tú escoges.
2: But you choose.
1: No es Dios el que escoge.
2: It is not God that chooses.
1: Es yo y tú escogemos.
2: You and I choose.
1: O permanezco herido por lo que esa persona me hizo.
2: I remain wounded because of what the person did.
1: Porque a lo mejor la persona no está aquí presente.
2: Maybe the person is not here presently.
1: Pero eso está endureciendo tu corazón.
2: But that is hardening your heart.
1: Pero Cristo,
2: but Christ,
1: vino,
2: he came,
1: a sanar los quebrantados de corazón,
2: to heal the brokenhearted.
1: A él lo rechazaron.
2: They rejected him.
1: A él lo ofendieron.
2: They offended him.
1: ¿Te imaginas los milagros que hizo y alguien le dice, este está haciendo milagros por el diablo?
2: Imagine all the miracles that he did and someone tells him he's doing miracles because of the devil.
1: Él sabía todo eso.
2: He knew all of that.
1: Pero uno escoge.
2: But one chooses.
1: O escojo permanecer ofendido.
2: Do I choose to remain offended?
1: Y eso va a secar sus huesos.
2: And that will dry your bones.
1: Eso lo va a hacer más vieja.
2: That will get you more older.
1: O perdonar.
2: Or forgive.
1: Y hacerme el favor.
2: And do me the favor.
1: Y madurar en la vida.
2: And mature in life.
1: Mire.
2: Look.
1: Le voy a enseñar dos o tres basado al tiempo de personas que Dios ofendió.
2: I'm going to teach you two or three people based on the time of people that got offended.
1: O más bien se ofendieron con Dios.
2: Or more so that they got offended by
1: He oído que uno se puede ofender con la gente.
2: I've heard that you can get offended by people.
1: Con lo que el diablo nos hace.
2: With what the devil does to us.
1: Pero usted sabía que también uno se ofende con Dios.
2: But did you know that we also get offended by God, towards God?
1: ¿Usted sabía?
2: Did you know that?
1: Yo le voy a explicar. En Mateo capítulo 11, en el verso 2 y 3.
2: Matthew 11, verse 2 and 3.
1: Aquí anda un hombre que es primo de Jesús llamado Juan el Bautista.
2: John the Baptist is here, the cousin of Christ.
1: ¿Cómo se llamaba?
2: What was his name?
1: Juan es encarcelado por Herodes. Lo mete a la cárcel.
2: Herod places him there in jail.
1: Y en la cárcel,
2: there in jail,
1: Juan está siendo probado en su fe.
2: John is being tested by his faith.
1: Dice, y al oír Juan en la cárcel, los hechos de Cristo, le envió dos de sus discípulos, verso 3, para preguntarle, ¿eres tú aquel que había de venir? ¿O esperamos a quién?
2: Or do we wait for whom?
1: A otro.
2: The other one.
1: Espérame. ¿Eres tú el que ha de venir o esperamos a otro?
2: Are you the coming one or do we look for another?
1: Esa palabra me oye de ofendido.
2: That word, it sounds to me like he's offended.
1: ¿Cómo es eso?
2: How is
1: si
2: that?
1: Tú lo viste en el río Jordán.
2: If you saw him in the river Jordan.
1: Este es el Cordero de Dios que quita el pecado del mundo.
2: This is the Lamb of God that he removes the sin from earth.
1: Él fue testigo de la voz del cielo y dijo, este es mi hijo amado. Él tenía claro quién era Jesús.
2: He was clear who Jesus was.
1: Pero aquí está herido.
2: But here he's offended.
1: Está en la cárcel.
2: He's there in jail.
1: Porque está herido.
2: Why is he offended?
1: Porque las expectativas que tenía de Cristo no le fueron cumplidas.
2: Because the expectations he had on God were not being fulfilled.
1: Cristo no fue a sacarlo de la cárcel.
2: Christ did not take him out of jail.
1: Él creía que Cristo iba a hacer un milagro sobrenatural y iba a salir de la cárcel.
2: He thought God was going to do something supernatural and take him out of the jail.
1: No fue así.
2: It wasn't like that.
1: Por eso estaba ofendido.
2: That is why he was offended.
1: No podemos ofendernos con Dios.
2: We cannot be offended by God.
1: Porque Él no me ha respondido mi oración.
2: Because He has not answered my.
1: Él no me ha sanado, hermano.
2: He has not healed me,
1: no
2: brother.
1: Él no ha alcanzado mi familia.
2: He has not obtained my family.
1: Él no me ha dado la green card.
2: He has not given me.
1: Él no me ha dado la esposa o el esposo.
2: He has not given me my wife or husband.
1: Y la gente se ofende con Dios.
2: And people get offended towards God.
1: No puedes ofenderte con Dios.
2: You cannot get offended towards God.
1: Porque te van a mochar la cabeza.
2: They're going to decapitate your head.
1: ¿Me está escuchando?
2: Are you listening?
1: Lo decapitaron, quiere decir que se desconectó del cuerpo, de la cabeza.
2: They decapitated his head, that means that he got disconnected from his body.
1: Vayan y díganle si él es el que estamos esperando.
2: Go and ask him if he's the one that we're waiting for.
1: En el verso 4 y 5 Jesús le responde esto. Mira lo que Jesús le responde.
2: Look what God responds.
1: Dice el verso 4. Respondiendo Jesús le dijo, ir y hacer saber a Juan las cosas que oíste y veis. 5.
2: Verse 5.
1: Los ciegos ven, los cojos andan, los leprosos son limpiados, los sordos oyen, los muertos son resucitados, y a los pobres les es anunciado el Evangelio. Ve y dile a Juan esto que estás viendo.
2: Go tell John what you're seeing.
1: Pero después él cierra con algo que nos pone a todos entre la espada y la pared.
2: But then he closes something that puts us between the.
1: Dice el verso 6.
2: Verse
1: 6. Bienaventurado es el que no haya tropiezo en mí.
2: And blessed is he who is not offended because of me.
1: ¿Cuál era la palabra tropiezo?
2: What was it? Stumbling?
1: Ofensa.
2: Being of the offense.
1: Escándalo.
2: Being scandalous.
1: Bienaventurado el que no haya tropiezo en mí. O sea, Jesús le estaba diciendo a los discípulos de Juan.
2: Jesus was telling the disciples of John.
1: Díganle a Juan.
2: Tell John.
1: Que no se ofenda conmigo.
2: Don't be offended towards me.
1: Porque su ofensa lo hizo tropezar.
2: Because his offense made him stumble.
1: Se ofendió.
2: He got offended.
1: Mantuvo su ofensa.
2: He maintained his offense.
1: Y lo decapitaron.
2: And they decapitated him.
1: ¿Capiche?
2: Do you understand?
1: No tropiece en su fe.
2: Don't stumble in your faith.
1: Jesús dice, bienaventurado es el que no haya tropiezo en mí.
2: Jesus says, blessed is those that are not offended by me.
1: El que es herido es despedido.
2: The one that is hurt is dismissed.
1: Jesús dice, dile a Juan.
2: Jesus says, tell John.
1: Que yo no tengo nada que ver.
2: I don't have nothing to do with.
1: Él hizo su trabajo y yo entro al mío.
2: He did his job and I enter in mine.
1: Pero él tenía expectativas. Cuando tú tienes expectativas grandes de alguien,
2: when you have great expectancies towards someone,
1: y no se te dan,
2: and they're not given,
1: te cuento, te vas a ofender.
2: I tell you, you're going to be offended.
1: Eso es lo que le pasó a Juan.
2: That's what happened to John.
1: Por eso Hay gente que puede estar ofendida con Dios.
2: That's what maybe there's people that are offended towards God.
1: Marta y María.
2: Martha and Mary.
1: Su hermano está enfermo.
2: Brother was sick.
1: Están buscando a Jesús.
2: They're looking for Jesus.
1: Le mandan un mensajero.
2: They send him a messenger.
1: Y Jesús.
2: And Jesus.
1: No se movió por la necesidad de ellas.
2: He was unmoved by their needs.
1: Jesús no se puede mover por mi necesidad.
2: Jesus cannot be moved by my need.
1: Qué lindo que se moviera Jesús por tu necesidad.
2: It would be beautiful if he moved himself by your need.
1: Se estaba muriendo su amigo.
2: The friend was dying.
1: Su amigo.
2: The friend.
1: ¿Quién era?
2: Who was it?
1: Su amigo.
2: Friend.
1: Nunca él estuvo con los discípulos.
2: He never was with his disciples.
1: Lázaro.
2: Lazarus.
1: Nunca estuvo con ellos.
2: He never was with them.
1: Pero era su amigo.
2: But it was his friend.
1: Ojo. Ellas dijeron.
2: They said.
1: Si hubieras estado tú aquí.
2: If you would have been here.
1: Lázaro no hubiera muerto.
2: Lazarus wouldn't be dead.
1: Míreme.
2: Look at me.
1: Hay cosas en la vida.
2: There are things in life.
1: Que nos van a suceder.
2: That are going to happen.
1: Así como sucedieron.
2: Just as they happened.
1: Ni más ni menos.
2: More nor less.
1: Así tenían que pasar.
2: That's how it had to happen.
1: Y si no las entendemos.
2: And if we don't understand them.
1: Nos ofendemos con Dios.
2: We get offended towards God.
1: Y nos ofendemos con la gente.
2: And get offended by the people.
1: Jesús dijo.
2: Jesus said.
1: Tranquila. Cuando Jesús llega, ¿cómo estaban las hermanas?
2: Be still. When Jesus arrives, how the sisters were.
1: Heridas,
2: they were
1: ofendidas,
2: hurt, offended,
1: tristes.
2: They were sad.
1: Estaban heridas con Jesús.
2: They were hurt towards Jesus.
1: Bueno, sigo porque usted no dice ni amén, ni gloria a Dios, ni ay, ay, ay, ni nada. Escúcheme.
2: Listen.
1: Hay otro hombre en Génesis 4.
2: There's another man in Genesis 4.
1: En el verso 5 al 7.
2: In verse 5 through 7.
1: Mire lo que dice la Biblia. Pero no miró con agrado a Caín y a la ofrenda suya. Y se ensañó Caín en gran manera y decayó. ¿Qué decayó?
2: How did he fall?
1: ¿Qué semblante? Sí, usted luego lo mira cuando la gente le dice no.
2: You always see the expression when the people say no.
1: Usted dígale a su hijo que no cuando él quiera hacer algo que usted no lo aprueba, mire la cara.
2: Look at your son's expression when you tell him no when they want to do something.
1: Usted dígale algo a un trabajador que quiera hacer y le dice que no, mírele la cara.
2: Look at one of your employees when you tell them no, look at their face.
1: Usted dígale a alguien que se quiere casar aquí y le dicen que todavía no, mírele la cara.
2: Look at someone when they tell you they want to get married here and you tell them no, not yet. Look at their face.
1: Dice el verso 6, vamos rápido.
2: Verse 6.
1: Entonces Jehová dijo a Caín, ¿por qué te has ensañado y por qué has decaído tu semblante? 7, verso 7. Si bien hicieres, no serás enaltecido. O sea, nosotros tenemos que hacer las cosas sin malas intenciones.
2: We have to do the things with wrong intentions.
1: No serás enaltecido. Y si no hicieres el bien, el pecado ya está a la puerta tocándote. O sea, si no peleas contra el pecado,
2: you don't fight against the sin,
1: el pecado te va a vencer.
2: The fight will overcome you. The sin will overcome you.
1: Y dice, el pecado está a la puerta, con todo a ti será su deseo, y tú te enseñorearás de él. Pregunta, ¿con quién se ofendió Caín?
2: Who did Cain get offended towards?
1: ¿Con quién?
2: Towards whom?
1: Con Dios.
2: With
1: ¿pero
2: God.
1: ¿Quién la llevó?
2: But it took it.
1: Su hermano.
2: The brother.
1: su hermano.
2: The brother.
1: Él se ofendió con Dios, pero el hermano pagó los platos.
2: He got offended by God, but the brother took it.
1: Usted se ofendió con el patrón y los ujieres pagaron el plato.
2: You got offended with your boss, but the ushers are taking it.
1: Usted se ofendió con alguien en la iglesia, sus hijos pagaron los platos rotos.
2: You got offended at church, but your children are taking that.
1: La ofensa siempre va a buscar algo para salir, algo para echarle la culpa.
2: The offenses are always looking for someone to blame.
1: En el trabajo lo corrieron, lo que sea, la llevó la mujer cuando llegó usted a la casa.
2: At your job they fired you, and who takes it? It's your wife there at home.
1: Hasta el perro, si tiene perro, el perro salió volando.
2: If you have a dog, the dog went out flying as well.
1: Caín se ofendió.
2: Cain was offended.
1: ¿Por qué?
2: Why?
1: Porque lo menospreciaron.
2: They despised of him. They saw a little of him.
1: Y cayó en el hoyo.
2: And he fell into the hole.
1: Cayó en la ofensa.
2: He fell into the offense.
1: Se ofendió con Dios.
2: Got offended towards God.
1: Por la bendición de su hermano.
2: For the blessing that a brother had.
1: Usted puede caer en el hoyo cuando mira la bendición de su hermano prosperar.
2: You can fall into the hole when you see the blessings of your brother.
1: Usted puede caer en el hoyo cuando la envidia no lo deja dormir porque la hermanita soltera que era aborrecida se casó y Cipriana todavía no.
2: You can be offended and fall into the hole when this other sister is blessed and she got married and Cipriana is still not.
1: Uno como pastor también se puede amargar o ofender por la bendición de otros.
2: A pastor well can be bitter and be offended by the prosperity of others.
1: Usted como empresario, usted también se puede amargar y caer en el hoyo cuando la bendición está en otro.
2: Also as entrepreneurs you can be bitter and fall in that hole when others are being prosperous.
1: Estás en el hoyo.
2: You're in that hole.
1: ¿Cómo voy a salir del hoyo?
2: How am I going to come out of that hole?
1: ¿Cómo tú te comportas cuando estás en el hoyo con la gente?
2: How do you behave when you're in that hole with the people?
1: Eso es lo más rápido que tú vas a salir.
2: That is more quickly how you're going to come out of that.
1: Es lo rápido que tú vas a salir.
2: It's how quickly you're going to come out of that.
1: Depende cómo te comportes en el hoyo.
2: Depends how you behave in that hole.
1: Es cómo vas a salir rápido.
2: It's how you're going to come out of that quickly.
1: Hay mucha gente que se queda en ese hoyo.
2: Many people remain in that hole.
1: Y no salen.
2: And they don't come out of that.
1: Hasta que sanas.
2: Until you heal.
1: Hasta que perdonas.
2: Until you forgive.
1: Hasta que decides.
2: Until you decide.
1: Dios te saca de ahí.
2: God takes you out of that.
1: Dios te saca de ahí.
2: God takes you out of that.
1: Vamos a darle un aplauso al Señor.
2: Put your hands together for the Lord.
1: Mire esto. Dice el verso 8.
2: Verse
1: 8. Vaya al verso 8. Ya estoy casi terminando. Y dijo Caín a su hermano Abel: salgamos al campo. Ya había la intención mala.
2: There was already the bad intention there.
1: Y aconteció que estando ellos en el campo, Caín se levantó contra su hermano Abel. ¿Y qué pasó?
2: And what happened?
1: Lo mató.
2: And he killed him.
1: Aprenda esto.
2: Learn this.
1: Aprenda esto.
2: Learn this.
1: La palabra matar en el hebreo significa cortar la influencia de alguien.
2: The word kill in Hebrew is to kill the influence of someone.
1: Cortar la influencia de alguien.
2: To cut the influence of someone.
1: Cuando alguien está ofendido,
2: when someone is offended,
1: lo que hace le corta la influencia a su hermano.
2: You cut the influence of your brother.
1: Asesinan su carácter.
2: You assassinate the character.
1: La persona ofendida,
2: the person that is offended,
1: quiere meterte en el mismo pozo que está él o ella.
2: Wants to place you in the same well that he is.
1: Me está poniendo atención.
2: Are you paying attention?
1: El diablo siempre querrá cortar la influencia de su líder.
2: The devil will always try to cut the influence of the leader.
1: La influencia de su pastor.
2: The influence of the pastor.
1: Porque son los que te pueden ayudar a salir de ese hoyo.
2: They're the ones that can help you to come out of that hole.
1: ¿Cuál fue el resultado?
2: What was the result?
1: Mire.
2: Look.
1: La palabra matar, ¿qué dije? ¿Qué significa?
2: What does the word kill signify?
1: Cortar la influencia.
2: To cut the influence.
1: Por ejemplo.
2: For example.
1: Por ejemplo.
2: For example.
1: Yo conozco a Joseph.
2: I know Joseph.
1: y todo bien.
2: Everything's going well.
1: Supongamos que Rod viene de afuera.
2: Rod is coming from the outside.
1: Tuvieron un desacuerdo.
2: They had a disagreement.
1: Y Rod me dice, Pastor Joseph es un desgraciado.
2: Pastor Joseph does something awful.
1: Anda robando a todo gente.
2: He's stealing from everyone.
1: Y me robó a mí.
2: And he stole from me.
1: ¿Qué está haciendo Rod conmigo hacia él?
2: What is Rod doing towards me with him? He's cutting.
1: Cortando.
2: He's cutting.
1: Y muchas veces va a llegar alguien de tu familia a hablarte mal de otra familia de ellos.
2: Many times a family member will speak wrong of another family member.
1: ¿Y sabes qué significa?
2: And you know what that means?
1: Despiértate, hijo. ¿Sabes qué significa?
2: Do you know what that means?
1: Matando.
2: Killing.
1: La relación que tú tienes.
2: The relationship that you had.
1: Pueden hablar mal de un líder.
2: They can speak wrong about a leader.
1: Y lo que está haciendo el diablo.
2: And what the devil is doing.
1: Es que tu relación que tenías o la confianza que tenías se ha cortada.
2: The trust or the relationship you had be cut.
1: Eso pasa mucho en las iglesias.
2: That happens a lot in the churches.
1: De hermanito que estaba ofendido.
2: A brother that was offended.
1: Se acercó al otro líder y le aventó tanta basura del otro.
2: Get close to another leader, he throws all this trash to the leader.
1: ¿Qué quería hacer él?
2: What did he want to do?
1: Meterte a ti en el mismo hoyo.
2: To place you inside that hole.
1: ¿Están aquí?
2: Are you here?
1: Eso fue lo que hizo Caín.
2: That's what Cain did.
1: Vamos al campo.
2: Go to the field.
1: Y en el campo se levantó y mató a su hermano. Le cortó la influencia que tenía con Dios.
2: He cut the influence. He killed his brother. He killed the influence he had there in heaven.
1: Eso se llama.
2: That is called.
1: Ofensa.
2: Offense.
1: Gente ha matado cuando están ofendidos.
2: People have killed when they're offended.
1: Les ofendieron el apellido.
2: They offended your last name.
1: Les ofendieron de dónde vienen.
2: They offended where you came from.
1: ¿Qué hizo Caín?
2: What did Cain do?
1: Ahora, ¿cuál es el resultado de una gente así?
2: What is the result of someone like this?
1: El verso 12, este es el resultado.
2: The result is in verse 12.
1: Dice el verso 12.
2: Verse 12.
1: Cuando labres la tierra, no te volverá a dar su fuerza. Errante, diga conmigo, errante.
2: Fugitive.
1: Y extranjero serás en la tierra. Errante y extranjero, eso fue su resultado.
2: Fugitive and a vagabond, that was his result.
1: Escúchame.
2: Listen.
1: Un errante es alguien que nunca permanece en relación.
2: Fugitive no longer has a relationship.
1: Un errante es alguien que nunca permanece en una relación.
2: Fugitive does not remain in a relationship.
1: Te casaste con Martín Manzares.
2: You got married with Martín Manzares.
1: 2 años con Martín Manzares.
2: 2 years with Martín.
1: 4 años con Pancho Pantera.
2: 4 years with Pancho Panther.
1: 5 años con Juan Rucho.
2: Nunca
1: hay algo permanente.
2: There's nothing there permanent.
1: Nunca.
2: Never.
1: Un errante.
2: A fugitive.
1: En 1980 estuviste en la gloria del cielo, iglesia.
2: 1980, en
1: 1985 en los truenos del arcángel Miguel ministerio.
2: 1985,
1: y andas así.
2: Archangel, you're like this.
1: Un errante no permanece.
2: Fugitive does not remain.
1: ¿Qué mensaje, verdad?
2: What a message.
1: No hay nada de gloria a Dios ni de aplausos o profetícenos, hermano. Yo estoy hincado.
2: I am kneeled down.
1: desde las 4 de la mañana.
2: Since 4 o'clock in the morning.
1: Y me cambió la hora a las 3 de la mañana.
2: And the time changed was 3 o'clock in the morning.
1: Y yo le decía a Dios,
2: and I was telling God,
1: Señor,
2: Lord,
1: hay gente que tiene su herida callada.
2: There's people that have their wounded very silently.
1: No le dice a nadie.
2: They don't tell no one.
1: Y al que le va a decir,
2: and the one they're going to go tell,
1: va a cortar su influencia al otro.
2: They're going to cut the influence of the other.
1: Sana sus vidas.
2: Heal their lives.
1: Sana sus vidas.
2: Heal their lives.
1: Sánalos.
2: Heal them.
1: Un día Pedro llegó bien bravo, molesto, porque andaba un hermano que ya le traía. Señor, ¿hasta cuándo voy a aguantar a este cipote?
2: Peter was so upset. He was like, how much longer am I going to tolerate this man?
1: Yo me imagino que ya traía un 2x4 atrás.
2: I imagine he had a 2x3 right in the back.
1: Jesús le dijo, perdónalo.
2: Forgive him.
1: Hasta 70 veces 7.
2: How many times 7?
1: ¿Cuánto es 70 veces 7?
2: How much is 70 times 7?
1: 490.
2: 490.
1: O sea, cada vez que te hacían la vida de cuadritos, perdona.
2: Every time they did your life, please.
1: Sí, pero ya me la hizo dos veces, hermano. Tres, no.
2: Forgive him. They already did 2 times, 3 times, no.
1: Una sí. One dos yes. Sí, pero la tercera, pucha.
2: 2 yes.
1: Saber.
2: 3 but,
1: Yo tenía un hermanito.
2: I had a brother.
1: Que se encendía rápido.
2: He would flare up easily.
1: Y como no podía desquitarse con alguien, iba a la pared y ¡fuah!
2: He didn't take it out on no one, so he would hit the wall.
1: Un hoyote me dejaba.
2: He'd leave a big hole in the wall.
1: Ya se tranquilizaba.
2: Then he would be calm.
1: Y yo tenía que parchar el hoyo.
2: Then I had to cover the hole.
1: Otra vez.
2: Again.
1: Otro hoyo más abajo.
2: Another hole in the bottom.
1: Y le dije, brother, ya basta.
2: And I told brother, that's enough.
1: Otra vez que se enoje, vaya y pégale al árbol mejor.
2: I said, another time you get upset, go hit the tree.
1: Ya no fue y le pegó al árbol.
2: He didn't go hit the tree.
1: Sí, te imaginas, yo tenía mi pared llena de puros parches porque cuando no aguantaba, iba y me daba un golpe a la pared.
2: Imagine, he couldn't sustain himself, so he would hit the wall, all those holes were in the wall.
1: ¿Cómo quedó Caín? Como un errante.
2: How did Cain was left as a fugitive?
1: ¿Como un qué?
2: As a what?
1: Como un errante.
2: As a fugitive.
1: Y finalizo con esta escritura.
2: And I end with this scripture.
1: En Juan 6,
2: John 6,
1: Cristo ofende a sus discípulos.
2: Christ offends the disciples.
1: ¿A quiénes?
2: To whom?
1: Oyeron, discípulos. Cristo ofende a los discípulos. ¿Cómo los ofendió?
2: How did Christ offend the disciples?
1: Es que no era la intención de Cristo ofenderlos.
2: That was his intention to.
1: Mira lo que dice Juan 6:54. Dice: el que come mi carne y bebe mi sangre tiene la vida eterna, y yo le resucitaré en el día postrero. 61. No. Juan 54, el verso 60. Dice el verso 60. Dice: al oír, muchos de sus discípulos dijeron: dura es esta palabra, ¿quién la puede oír? 61. Sabiendo Jesús en sí mismo que sus discípulos murmuraban. ¿Será que los discípulos murmuran?
2: Is it the disciples murmur?
1: Si murmuraron con Cristo, ¿qué me espero yo?
2: If they murmured with Christ, what do I have to expect?
1: Pero la murmuración nunca, jamás ha sido buena.
2: But murmuring has never been good.
1: Dice, sabiendo Jesús en sí mismo que sus

0: discípulos, ¿a dónde volvieron?
1: Where did they go back to?
0: Y ya no andaban con él. Óigame, se fueron de la iglesia de Cristo.
1: They left the church of Christ.
0: ¿Qué yo me espero, hermano?
1: What do I expect?
0: De la iglesia de Cristo se fueron.
1: They left the church of Christ.
0: Dígame por qué.
1: Ask me why.
0: Porque estaban desobedeciendo la palabra de Dios.
1: They were disobeying the word of God.
0: Por eso yo un día puedo predicar algo que a usted lo puede ofender.
1: Because one day I can preach something that I can offend you with that.
0: O usted está desobedeciendo la palabra de Dios.
1: Or you're disobeying the word of God.
0: No hay de tres.
1: There's no three.
0: Por eso Pedro.
1: That is why Peter.
0: Pedro dice estas palabras en Primera de Pedro 2:8.
1: First of Peter 2:8.
0: Pedro dice estas palabras.
1: He says these words.
0: Primera de Pedro 2, el capítulo 8. Mira lo que dice el apóstol Pedro.
1: First of Peter 2:8.
0: ¿Qué dice? Y piedra de tropiezo. ¿Qué dijimos que era tropiezo?
1: What did we say someone
0: Ofensa.
1: Was? Offense.
0: Y roca que hace caer. Porque tropezaron en dónde?
1: Where did they stumble upon?
0: En la palabra.
1: In the word.
0: Se ofendieron porque estaban desobedeciendo la palabra de Dios.
1: They were offended because they were being disobedient to the word of God.
0: A lo cual fueron también destinados. Diga conmigo, yo no soy destinado a desobedecer la palabra de Dios.
1: I was not appointed
0: to
1: disobey.
0: Yo soy destinado a obedecer su palabra.
1: I was appointed to obey the word of God.
0: A que su palabra me sane, me libere, me restaure, me transforme, me ayude, me bendiga.
1: For the word to restore
0: Usted
1: me, heal me, deliver me.
0: Decir gloria a Dios por eso.
1: You have to say glory to God for that.
0: Piedra de tropiezo.
1: A stumbling
0: y roca
1: rock.
0: Que hace caer. ¿Por qué cayeron ellos? ¿Por qué tropezaron ellos? Porque estaban desobedeciendo la palabra que Cristo les estaba dando.
1: They fell because they were being disobedient to the word of God that God gave them.
0: Por eso ellos dejaron a Jesús, ya no seguían con él.
1: That's why they left Jesus, they didn't continue with him.
0: Las ofensas.
1: The offenses.
0: Jesús dijo en Mateo 24 que era la señal de los últimos tiempos.
1: It was a sign of the end time in Matthew 24.
0: Óyeme bien. Muchos tropezarán, entonces se entregarán unos a otros y unos a otros se aborrecerán. Ah, pero andaban bien amigos, bien convoys, bien
1: friends.
0: My partner. Vamos a comer,
1: Let's
0: vamos
1: go
0: para
1: eat.
0: Allá. Hasta que se ofendieron, se descubrieron lo que guardaban, lo que escondían el uno el otro.
1: Until they got offended, they came out what they had inside of them.
0: Esa es la señal de los últimos tiempos.
1: That is a sign of the end times.
0: Muchos.
1: Many.
0: Que dice muchos.
1: It says many.
0: Tropezarán.
1: Will stumble.
0: Y se entregarán unos a otros.
1: And will betray one another.
0: Cuando ya no me caíste bien.
1: When I don't like you any longer.
0: Cuando te metiste conmigo.
1: You got in with me.
0: Te voy a descubrir. Te voy a descubrir.
1: I'm going to take out something out of you.
0: Te llaman a la policía.
1: They call the police.
0: Descubren todo lo que aguardabas, todos los secretos.
1: They come out everything that you had, all the secrets that you
0: qué?
1: Had. Why?
0: ¿Que no éramos amigos?
1: Weren't we friends?
0: Llegó la ofensa.
1: The offense came.
0: A descubrir lo que había oculto.
1: To bring out everything that was hidden.
0: La señal de Jesús.
1: That is the sign of Jesus.
0: Muchos tropezarán y se entregarán unos a otros y unos a otros. ¿Qué van a pasar?
1: What's going to happen between one another?
0: Se van a aborrecer, hermano.
1: They will hate each other.
0: Vieja desgraciada, para eso me gustaba, te ayudé, se aborrece la gente.
1: You betray one another. You hate one another.
0: Pregunta.
1: My question.
0: ¿Por qué tropezaron?
1: Why did they stumble?
0: Desobedecieron la palabra.
1: They disobeyed the word.
0: Por eso Pablo dice estar en paz con todos.
1: That's why Paul says be in peace with everyone.
0: Al que te pida la capa.
1: Those that ask for the coat for you.
0: Dale la espada.
1: Give him the

0: dos cosas y nos vamos.
1: Two things and we leave.
0: Desarme todo derecho legal.
1: Disarm all legal right.
0: Que usted le ha permitido a Satanás.
1: That you have permitted Satan.
0: Cuando usted madura,
1: when you mature,
0: la ofensa pierde el poder.
1: The offense will lose its power.
0: Cuando usted no madura,
1: when you are not mature,
0: la ofensa toma fuerza.
1: The offense will have its strength.
0: Toma fuerza.
1: It takes its strength.
0: Mira Caín.
1: Look at Cain.
0: Su ofensa creció hasta llegar a un homicidio.
1: His offense grew so much that led him to homicide.
0: Hay gente que no encuentra victoria y busca a los brujos para hacerle daño a la gente.
1: People don't find the victory and they look for those witches so they can find something.
0: Nunca toque esas herramientas porque esas herramientas vendrán contra su descendencia.
1: Never touch those weapons because those weapons will come towards your descendants.
0: Contra sus hijos, contra sus hijas.
1: Against your sons and your daughters.
0: Y contra usted.
1: And against you.
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La vista hacia atrás siempre resulta perfecta o, dicho de otra manera, parece una ciencia exacta, pues al observar circunstancias pasadas, sabemos con claridad lo que habríamos hecho o dicho de manera diferente. En contraste, la vista hacia adelante es inherentemente inexacta, al menos desde la perspectiva humana. Sin embargo, en la Biblia encontramos a personas a quienes Dios les otorgó la capacidad de prever el futuro. Ninguna de sus predicciones resultó incorrecta, lo que nos brinda confianza respecto a las que aún están por cumplirse. Aunque nosotros no conocemos el futuro, Dios lo conoce completamente y podemos confiar en su sabiduría y planes perfectos. Le habla David Jeremiah, animándole a que tome el camino hacia una vida nueva. Descubra la vista anticipada de Dios en su minuto en la Biblia.

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1: Bueno, 512-910-8000, ese es el teléfono para marcar. Bueno, quiero empezar esta nueva serie y quiero compartirle acerca la guerra de las palabras. Yo quiero decirle que el mundo espiritual se gobierna

las declaraciones y en las palabras que yo y usted declaramos. El que tiene, escúchame, el que tiene la última palabra en cualquier problema, ese es el que ganará la batalla. Póngame atención. El que tiene la última palabra en cualquier problema, ese es el que ganará la victoria. Quiere decir que cuando usted confronta un problema en su casa, cuando usted confronta un problema en su matrimonio, cuando usted confronta un problema de finanza, lo que va a salir de su boca es lo que va a regir el mundo espiritual. Lo que usted va a declarar es lo que va a hacer. Y eso es lo que yo te quiero hablar. Hay una guerra de palabras. Hay un mundo espiritual que se está gobernando en las declaraciones que yo y tú hacemos, en las palabras que salen de nuestra boca en un conflicto, en un pleito, en una crisis, en una enfermedad, en cualquier situación. Escúchame, esto rige la vida. O te da victoria o te da derrota, o te da bendición o te da destrucción, o te da vida o te da muerte. Eso es lo que a nosotros se nos ha olvidado, porque ignoramos que esto es una ley. Esta es una ley que se llama la ley de la confesión. Las cosas cambian cuando tú hablas. Yo quiero decirte, las cosas van a cambiar cuando tú aprendes a saber hablar. Todo va a cambiar en tu casa cuando sabes hablar. Todo cambiará en tu finanza cuando sabemos hablar. Todo cambiará en nuestra vida personal si nosotros sabemos hablar. Hay que saber hablar correctamente, porque el enemigo buscará cómo tocar tus sentimientos, cómo poner un mal pensamiento en tu cabeza, porque él sabe que a través de eso es como tú vas a declarar las cosas. Usted va a declarar lo que siente, usted va a declarar lo que está pensando. Por eso hoy yo quiero decirte que el mundo espiritual se gobierna en las declaraciones y en las palabras. ¿Usted sabía que la gente en este momento está cosechando de su juicio? La gente hoy en día está cosechando de su juicio. ¿Cómo es eso? Un día juzgaste a alguien y eso regresó para atrás. Y hoy la gente cosecha de lo que un día juzgó. Y eso no se le olvida a la gente. Lo que nosotros juzgamos el día de ayer es hoy que lo estamos cosechando. Y por eso uno se pregunta, ¿y por qué me está yendo mal? Bueno, hay que reflexionar en lo que hemos declarado, en lo que le hemos dicho. A lo mejor le deseaste el mal a alguien y ese mismo mal llegó a tu casa. A lo mejor le deseaste el mal a alguien en un matrimonio y ese mismo mal regresó a tu casa. Porque tú ignoraste que el mundo espiritual es gobernado por las palabras, por las declaraciones. Las cosas cambian cuando hablamos correctamente. Las cosas cambian cuando nosotros hablamos. Escúchame, hoy tú puedes hablarle a tu crisis, a tu problema, a tu conflicto que estás pasando, hablar la palabra correcta para que todo eso cambie. En la Biblia habla, en 1 Samuel capítulo 17, te habla de una historia. Bueno, a mí no me gusta leer historias, porque estas no son historias. Estos son principios de Dios, cosas que los hombres de Dios hicieron y también las hicieron mal. Pero de todo eso nosotros aprendemos. Aquí hay un hombre llamado David, que en el capítulo 17 hay una guerra, hay una batalla. ¿Y sabes de qué era la guerra? La guerra era de palabras. Había un filisteo que salía todos los días y los desafiaba por las palabras. Nunca peleó con ellos más que con las puras palabras. Por 40 días él se levantaba y los desafiaba. La gente tenía miedo. ¿Y sabes por qué tenía miedo? Por algo muy interesante. La Biblia nos enseña en el libro de Proverbios, en el capítulo 29. Yo te quiero leer algo muy interesante. El libro de Proverbios en el capítulo 29, en el verso 25, dice Proverbios de esta manera: el temor del hombre pondrá lazo, mas el que confía en Jehová será exaltado.
el temor del hombre le va a poner lazo. Otra versión dice, el miedo a los hombres es una trampa. El miedo a los hombres es una trampa. Quiero decirte en este día que esta gente en 1 de Samuel tuvieron miedo a las palabras de Goliat. Pero mira lo que dice Proverbios 29. Dice que las palabras de los hombres ponen lazo al hombre. Quiere decir esto, escúchame, que cuando tú crees las palabras malas que los hombres hablan contra ti, eso es cuando llega a ser un lazo contigo, porque tú te creíste lo que ellos te dijeron. Escúchame, esto es lo que está hablando el proverbista. Los hombres, las palabras de los hombres vinieron a ser un lazo para ti. ¿Y cómo se convierte en un lazo? La única manera que las palabras malas que alguien te dice es cuando tú las creíste, cuando tú las crees, eso se hace un lazo para ti. Por eso aquí esta gente están enlazadas por las palabras que estaba hablando el filisteo. Escúchame, pero hay algo muy interesante. Dice en 1 Samuel 17, el verso 28, dice la escritura así. Y oyendo hablar Eliab, su hermano mayor, con aquellos hombres, se encendió en ira contra David y dijo, ¿para qué has descendido acá? ¿Y a quién has dejado aquellas pocas ovejas en el campo? Mira qué tremendo es este. David llega, él no tenía nada que ver ahí, pero David, las palabras que está hablando David, enojaron a su hermano mayor, porque lo que David estaba diciendo, David solamente estaba preguntando qué va a pasar, qué le van a dar al que tumbe a este gigante. Y su hermano, cuando oyó esto, se enojó tanto. Yo quiero decirte que alguien se va a enojar por lo que tú hablas, por lo que tú crees. El diablo no estará contento cuando oye tu voz. Dice la Biblia en el verso 31, sigue diciendo, y fueron oídas las palabras de David que había dicho, y las refirieron delante de Saúl, y él lo hizo venir. Otra vez, dice la escritura en el verso 31, y fueron oídas las palabras que David había dicho. Tus palabras las van a oír. El mundo espiritual oirá tus palabras. Pero escúchame, hay algo muy interesante aquí. Tus palabras te pueden meter en problemas. Cuando tú hablas mal de alguien, cuando tú lo juzgas, cuando tú lo criticas, tus palabras, te aseguro que te meterán en pleito, te meterán en problemas. Pero por tus mismas palabras, tus palabras te van a meter en tu destino y en tu propósito. Estas palabras te meterán en tu destino y en tu propósito. Si David no hubiera hablado estas palabras, el rey nunca las había oído. Porque David declaró y habló estas palabras, alguien fue y le dijo al rey, rey, aquí hay un joven que puede ir a pelear. Escúchame, las palabras que David habló lo metieron en su destino, señoras y señores. Tus palabras te meten en problemas o tus palabras te meten a tu destino. Y eso fue lo que pasó, que las palabras que declaró David lo metieron en su destino. Las cosas cambian cuando tú hablas, escúchame. Cuando tú hablas, las cosas van a cambiar. Cuando le hablas a tu cuerpo enfermo, tu cuerpo tiene que cambiar. ¿Y por qué tiene que cambiar, pastor? Porque hay vida en tus labios. Hay muerte en tus labios. Y tú tienes que entender que esto es una ley.
y todo lo que es ley va a traernos los beneficios como va a traernos las consecuencias si se quiebran. Las cosas cambian cuando nosotros le hablamos a nuestra finanza. Por eso la Biblia en Joel dice, diga el pobre rico soy. Escúchame, hay algo interesante cuando nosotros hablamos. Cuando tú hablas, las cosas van a cambiar. Cuando tú hablas a tus hijos, cuando tus hijos están en un mal camino, habla la palabra. No le prestes tu boca al diablo y declares lo que el diablo está haciendo en tu casa y en tu matrimonio, en tu familia y en tu cuerpo. No le prestes la boca al mismo infierno. Átala a la palabra de Dios y tú mirarás que las cosas cambiarán. Va a cambiar tu finanza, va a cambiar tu salud, van a regresar tus hijos, tu negocio no se va a cerrar, va a prosperar. Escúchame, cuando se habla usted mismo, también su ánimo va a cambiar. Por eso David decía, alma mía, alaba a Jehová. Porque podemos hablarle a las cosas y podemos hablarnos a nosotros mismos. Por eso escúchame, la última palabra que sale de tu boca es la que gobierna tu vida, es la que gobierna tu casa y es la que gobierna tu futuro. El diablo no puede tomar tu casa ni tu matrimonio. El diablo no puede tomar tu finanza al menos que usted se ponga de acuerdo con él. Sí, al menos.

puso de acuerdo con él. Mire lo que declaró David. Ah, aquí hay algo más poderoso. Mira lo que David declara. Dice la Biblia en el verso 46. Dice el verso 46 así: Jehová te entregará hoy en mi mano, y yo te venceré, y te cortaré la cabeza, y te daré a los cuerpos de los filisteos, a las aves de los cielos y a las bestias de la tierra, y toda tierra sabrá que hay Dios en Israel. Hoy mira lo que dice la escritura: Jehová te entregará hoy en mi mano. ¡Qué declaración poderosa! Jehová te entregará hoy en mi mano. Escúchame, ¿qué no te puede entregar Dios cuando sabes declarar las cosas bien? ¿Qué no nos va a entregar Dios cuando declaramos la palabra correcta? Él estaba diciendo: Jehová hoy te va a entregar en mis manos. Esta es una declaración. Y escúchame, dice la escritura que Dios lo entregó en sus manos. Esto era imposible. Esto no se podía concebir en el ojo humano. Pero aquí hay una guerra de palabras. Mientras que el enemigo hablaba mal contra él, lo criticaba, y él le decía: yo te voy a matar y yo voy a cortarte. Pero aquí había otro joven que sabía cómo Dios se movía, y él dice: hoy Jehová te entregará en mis manos. Por eso escúchame, ¿qué no te va a entregar Dios cuando sabes declarar las cosas? Ah, pastor, es que la migración me dijo que ya mis papeles me olvidaran. El doctor me dijo que de esta enfermedad ya no iba a salir. El negocio está tan mal que lo voy a cerrar. Mi casa no me rinde la finanza para pagar mi renta. Escúchame, ¿qué Dios no te puede entregar cuando sabes hablar correctamente? Tú tienes el poder para hablarle a las cosas como Josué le habló al sol y le habló a la luna y le obedecieron. Nosotros tenemos poder para hablarle a nuestros enemigos, enemigos de escasez, de enfermedad, de pobreza, de adulterio. Esos son enemigos que tenemos el poder para hablarle nosotros, pero también tenemos el poder para hablarle a nuestro Dios. Cuando hablamos con Dios, las cosas cambian. David se presenta y dice: Hoy, la palabra es para hoy. Las cosas van a cambiar en ti cuando declaras la palabra. Oh, no te dejes intimidar por lo que el hombre te dice. No te dejes intimidar por la finanza que está cayendo. No te dejes intimidar por los problemas de la casa. La palabra que sale de tus labios es la que te dará la victoria, como te puede dar la derrota. La palabra que sale de tus labios en un problema y en una crisis es la que te puede levantar como te puede decaer. La palabra que sale de nuestros labios en un conflicto es la que rige nuestro camino y nuestra vida. Lo que habló David fue poderoso. ¿Qué no podrá entregarnos Dios en nuestra mano? Oh, no sé si me entiendas. ¿Qué no podrá Dios entregarte en tu mano cuando sabes declarar las cosas? El problema es que nosotros somos muy almáticos. Lo que sentimos: si yo estoy triste, ¿por qué yo voy a decir que estoy contento? Si yo tengo necesidad financiera, ¿por qué yo voy a decir que estoy rico? Eso es mentira, pastor. No, es que no has entendido cómo opera el reino de Dios. Escúchame, esto es tan importante y tan interesante. El diablo toca tu casa, el diablo toca tu finanza, el diablo toca tu cuerpo, el diablo toca tu negocio, el diablo toca tu familia. ¿Y sabes por qué? Porque te pusiste de acuerdo con el pensamiento que él te puso en la cabeza. El diablo no puede tomar mi finanza hasta que yo me ponga de acuerdo con él y le robe a Dios. El diablo no puede tomar mi matrimonio hasta que yo me ponga de acuerdo con él, con el divorcio. Escúchame, todo tiene una raíz. Hay gente que va al doctor y no saben qué es lo que tienen ellos. Por eso, mira qué interesante. Muchas veces la gente va al doctor y la gente dice: es que no sé qué tengo, pero me duele por acá. Entonces el doctor, pues lo que hace algo muy interesante. El doctor lo que hace es de que les abre la boca y les pone una madera así como las mujeres que liman las uñas y se la pone en la lengua. Y ahí en la saliva
se da cuenta qué enfermedades tiene la persona. En la saliva, en lo que declaras. Por eso escúchame, la gente está enferma por su mala declaración. La gente está pobre por su mala declaración. La gente está endurecida de su corazón y amargada por su mala declaración. ¿Por qué? Porque han ignorado que esto se rige, escúchame, esto se rige. El mundo espiritual se gobierna por las declaraciones y las palabras que hablamos. Escúchame, todo pasa. El doctor se da cuenta si usted está enfermo su corazón por la saliva que usted trae. Jesús dijo que como está el corazón, así va a hablar la boca. Yo quiero preguntarle, ¿cómo está su corazón? ¿Su corazón está herido? ¿Su corazón está molesto? ¿Está enojado con Dios porque Dios no ha hecho lo que usted ha deseado? ¿Usted está amargada porque las cosas van de peor en peor? Yo no sé cómo esté su corazón, pero Jesús dice que la boca va a hablar basado a cómo está nuestro corazón. Escúcheme. En Marcos 11, en el verso 13, aquí hay una enseñanza acerca de una higuera. Jesús destruye la higuera por las palabras. Las palabras son tan poderosas, y dice la escritura que Dios, Jesús habló fuerte para que los discípulos escucharan. Y dice la escritura que en el verso 20, Pedro pasa por ahí y mira la higuera seca. Y ellos se maravillaron. Se maravillaron tanto. Y el Señor les enseña algo interesante. Dice en Marcos 11, el Señor les enseña algo interesante. Pedro se maravilló que la higuera estuviera seca. ¿Y por qué Cristo no se maravilló? Porque para él era una ley. Él estaba funcionando en una ley. Y escúchame, Jesús no se maravilló. Yo creo que él se hubiera maravillado si la higuera no se secara. Pero la higuera se secó con la declaración que él hizo. Y los discípulos se maravillaron. ¿Por qué? Porque ellos no conocían la ley que estaba operando Jesucristo. Y mira lo que Jesús está enseñando en el verso 23. Dice, porque de cierto te digo que cualquiera que dijera este monte, quítate y échate en el mar, y no dudar en su corazón, sino creyere que será hecho lo que dice, y lo que diga será hecho. Mira qué interesante está hablando Jesús. Dice, porque de cierto les digo que el que dijere a este monte, quítate y échate en el mar, cualquiera que dijere, quiere decir que usted que me está oyendo, aquellos que me están viendo por Facebook también, usted es un candidato para que usted tome autoridad sobre ese problema. A cualquiera, dijo Jesús, ¿qué va a ser hecho? ¿Qué es lo que va a ocurrir? Bueno, lo que usted crea y lo que usted diga, eso es lo que va a acontecer. La primer palabra, vuelvo a repetir, la primer palabra que sale de tu boca en un problema, en una situación que se te vino, esa palabra tiene mucho poder. Esa palabra es la que espera Dios o la que espera el mundo de las tinieblas para moverse. Ninguno de los dos se va a mover hasta que tú y yo declaremos una palabra, porque así se rige el mundo espiritual. El mundo espiritual se gobierna por declaraciones. Espero que este mensaje haya sido de bendición para tu vida. Y permíteme orar si usted tiene una necesidad o si usted está confrontando problemas adversos en su vida. Yo quiero que usted me acompañe para hacer una oración. Yo quiero que ahí donde se encuentre, repita conmigo esta oración y diga, Padre Celestial, yo reconozco que soy un pecador y que mi pecado me separa de ti. Hoy creo que Jesús murió por mí en la cruz del Calvario.
y que Dios Padre lo resucitó entre los muertos. Me arrepiento de todos mis pecados y voluntariamente confieso a Jesús como mi Señor y Salvador personal. Yo renuncio a todo pacto que yo he hecho con este mundo, a todo pacto que yo he hecho con mi carne y a todo pacto que yo he hecho con el diablo. Y hoy hago un pacto contigo, Jesús. Amado Señor, te pido que entres a mi corazón y cambies mi vida. Si hoy muriere, al abrir mis ojos, sé que estaré en tus brazos. Amén. Señora, amigo, si usted ha hecho esta oración conmigo, toma el teléfono y llámeme. Quiero felicitarlo y quiero también orar por usted. Llámenos aquí a la cabina, que sin duda hoy el Señor empezará una nueva etapa en su vida.

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Servicios del Senado avanzan con paquete de financiación de AIS. Bienvenidos a Estatus Migratorio con Iram Nava para MLC Noticias. El bloque republicano en el Senado avanzó en la aprobación del paquete presupuestario destinado al Servicio de Control de Inmigración y Aduanas y la Oficina de Aduanas y Protección Fronteriza, pese a que contará con obstáculos importantes. Los senadores votaron para impulsar la legislación que proporcionará miles de millones de dólares a ambas agencias. El proyecto se encontraba paralizado desde antes del receso del Día de los Caídos, debido a las dudas que generaba el denominado Fondo contra la Militarización del Presidente Donald Trump. El avance de la ley se produjo luego de que la jefatura republicana considerara suficientes las afirmaciones del fiscal general interino Todd Blanche, quien compareció el martes ante un subcomité de la Cámara de Representantes. Yo soy Iram Nava. Esto fue Estatus Migratorio para MLC Noticias. 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

Buenos días, good morning por la mañana, feliz lunes. Ya estamos aquí instalados en vivo y a todo color, decían antes. Desde que la radio 106.5. Austin, ¿cómo estás? Hoy es lunes, 8 de junio. ¿Cómo la ves? Hijo es un... ¿Cómo se va el tiempo? Y ya estamos, como cada lunes, cortesía de Champion Auto Repair, el mejor servicio que hay en mecánica automotriz. 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

0: por acá en el 901 de la Wagon Trail. Esto es en la zona de la Norla Mar. Y ya está aquí bien instalado, bien contento, emocionado, entusiasmado, como cada lunes, mi amigo Oscar Morales. ¿Cómo estás, Oscarito? Buenos días.
1: Bien, contento,
0: fuerte.
1: Bien contento.
0: Fortalecido, contento.
1: No, ya está.
0: Ayer otra vez se fue a correr profesionalmente.
1: Ahí andamos, ahora sí.
0: Subió la montaña porque dijo, si la montaña no viene a Oscar, Oscar va a la montaña.
1: Sí, ¿verdad? Ahora sí, como dicen, little by little.
0: ¿Verdad?
1: Sí, sí. No, ahí vamos, bien.
0: ¿Son baby steps o premium steps?
1: Premium
0: steps. Sí. No, pero te ves muy bien. A tus 38 años, no, pareces modelo.
1: Sí, no, ahí andamos. Acuérdate que...
0: ¿Y es 38 o 39?
1: 35.
0: ¿35?
1: Sí. Oye, y ya estamos en la semana del mundial. Fíjate, compa Ramón.
0: Semana mundialista.
1: Ahí en Champions Repair los vamos a tener y por TV Azteca y Televisa.
0: No me digas.
1: Sí, sí, ver, no.
0: Ahí ya aire acondicionado, sí, todo, ¿verdad?
1: Todo, carne asada.
0: ¿Se va a hacer o no se va a hacer?
1: No, ya se está, el carbón ya está empezando a prender ahorita ahí en el taller porque el jueves vamos a estar a todo.
0: Ya está chillando.
1: Sí, y luego el viernes también nos los vamos a aventar.
0: ¿El viernes quién juega,
1: recuerdo? ¿Estados Unidos?
0: Correcto, la selección de las
1: bases. México juega el jueves a las 2.
0: Así es.
1: En México a la 1.
0: Así es.
1: Y aquí
0: México,
1: como...
0: 1, 2 de la tarde.
1: Sí, porque aquí estamos atrasados, ¿no? No, es que en México el tiempo ya no se mueve.
0: Ya no se mueve.
1: Y aquí nosotros, pues, creo
0: que... Es a la 1 de la Ciudad de México.
1: Oye, compa Ramón, ayer me iba a dormir y eran las 8:30. Dije, pues apaguen la luz. No, hombre, todavía se veía todo, compa.
0: Bien, claro, ya te querías dormir. Bueno, pero es que hay que decirlo. ¿Corriste sábado y domingo o no vas domingo?
1: Sábado y domingo. Pero no, fíjate, el sábado me levanté a las 3 de la mañana.
0: Ajá. ¿A qué hora empezaba la carrera?
1: A las 5, pero allá en Cayo.
0: Y Oscar vive en el norte de Austin, en la zona de Round Rock.
1: ¿Es una hora?
0: Pélale hasta allá.
1: Sí, y luego tenemos que llegar temprano porque era una competición que teníamos ahí.
0: Muy bien.
1: Sí, allá vamos a apoyar.
0: No, pues el cuerpo ya decía, espérame, tranquilo, descansa, recupérate.
1: No, y luego pues ayer corrimos a las 6 de la mañana.
0: A las 6. Bueno, dice un dicho que el que madruga Dios lo ayuda.
1: Sí, pero ya en la noche, ya en la tarde, ya como que ya uno dice...
0: Ya estabas cabeceando. Sí. Bueno, ya cuando uno ya pasa los 35 años, ya
1: comienza... Oye, compa Ramón, una película la regresé como 4 veces.
0: Porque perdías el cachito, le perdías el hilo. Bueno, así pasa, mi hermano. No, yo a veces pasa que no van ni las letritas, ya me dormí.
1: Oye, la película que dura 1 hora y media, oye, me aventé como 4 horas viéndola.
0: ¿Viendo el mismo pedacito? Bueno, así pasa.
1: Sí, pero pues es como los carros, es como los carros. Sí.
0: Hubo varios casos, ¿verdad?
1: Pues ahí está
0: El de los frenos. Oye, eso estuvo realmente cruel. Hasta, ¿qué es lo que se rompe? ¿O qué?
1: El caliper
0: estaba roto. No, eso ya es de...
1: Dijo
0: el... Fíjate, ahí, de verdad, estoy hablando en serio. No es un juego esto que voy a decir. Ahí puedes ver cómo Dios obra milagros, hermano. Porque con eso... A ver, nomás cuéntame qué es lo típico o qué te indica la lógica cuando un caliper se rompe y llegas muy campante al taller como diciendo, oiga, trae un ruidito. Y pues, ya el caliper está roto.
1: Pues fíjate que...
0: ¿Cómo le llamas eso? La verdad.
1: Pues...
0: Milagro del Señor, la verdad.
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0: Facebook, en Twitter, en Instagram.
1: Ahí está este...
0: El video.
1: El video. Yo creo si se lo...
0: Descríbeselos. Si, ¿Qué es lo que llega? ¿Cómo llega y qué es lo que ven ustedes? Fíjate bien.
1: Pues dice que hacía un ruidito, pero pues ¿cuál ruidito?
0: Ya. Le quita la llanta... ¿Ven lo de... ¿Cómo se
1: el
0: llama?
1: Disco.
0: El disco. Y todo ya...
1: Hasta roto.
0: ¿Ven el caliper? ¿Ven las... ¿Cómo se llaman?
1: ¿Las abrazaderas? No, las balatas.
0: Las balatas. ¿Y cómo estaba todo?
1: Pues ya, la balata metal con metal. Haz de cuenta que el disco pues tiene ahora sí dos caras, ¿verdad? La de adentro y la de afuera.
0: Correcto.
1: La parte de adentro, el disco ya no tenía nada. Haz de cuenta que este disco está ventilado por dentro. Tiene unos agujeros para que se enfríe.
0: Sí.
1: Bueno, pues la parte de adentro ya no tenía nada, ya la balata estaba pegando en la parte de ventilación. O sea, estamos hablando que el disco de grueso, que digamos, por ejemplo, 1 pulgada, media de adentro y media de afuera.
0: Sí.
1: ¿Verdad? Pues la media pulgada de adentro ya no tenía nada. ¿Ya? Por eso la balata se cayó, por eso el caliper se dañó.
0: El caliper estaba de hecho roto, ¿verdad?
1: Bueno, de hecho, mira, este trabajo normalmente para una camioneta, y es una camioneta nueva, no estamos hablando que...
0: ¿Nueva a qué te refieres?
1: Pues 2023.
0: De ¿cómo se llama? De modelo muy reciente.
1: Sí, muy, muy reciente. Este servicio al cliente le se hubiera gastado, pon tu discos y balatas.
0: En una situación normal.
1: Bueno, pon unos 300, pon tu $400.
0: Por el cambio de las cuatro.
1: No, de las de atrás.
0: De las de atrás, pero, uh-huh. Ok.
1: Pero ahorita va más de $1,500. Porque recuerda que como es 2023, la mayoría de los carros nuevos ya el freno de mano es eléctrico.
0: Sí.
1: Ya no hay que, no tienes que pisarlo o jalarlo con la mano, que era el...
0: Bueno, yo sí, porque la mía es 90 y tantos, pero bueno.
1: Bueno, pero en este
0: caso no.
1: Tuvimos que cambiar discos y balatas, que eso era normal.
0: De cajón.
1: El caliper, que tuvimos que ordenar en la agencia. Todas las partes estas vienen de la agencia, porque como la camioneta es nueva, pues casi no hay partes. Sí. Lo más caro fue el del freno de mano, el motorcito. Porque acuérdate que es eléctrico.
0: Sí.
1: Casi $1,000 cuesta el
0: bueno. No vamos a decir nombres, pero yo me quiero suponer que el amigo o la amiga esta tiene mucho dinero, papá. Sí. Perdón, mira, yo así se lo digo, ya tengo tres hijos, ya están grandes, ya tienen hijos. Es muy simple, aprende los errores de tu papá, no seas tonto, aprende. Es muy simple. Yo quiero suponer que tienes mucho dinero porque las estás dejando. No, mañana, no al rato.
1: Tiene garantía.
0: Tiene garantía. Ya voy a salir de vacaciones.
1: Compa Ramón, no. Tiene garantía porque la camioneta es nueva, no tiene ni 20 mil millas. Me cubre.
0: Y a Paco no sé, Oscar. Si me queda, le habla a Oscar y va.
1: ¿Y entonces?
0: Pero no sabe de que Oscar va a cobrar.
1: ¿Y
0: trabajo? ¡Ey!
1: ¿Sí?
0: No confundamos la gimnasia con la magnesia, dice mi mamá. ¿Verdad? Entonces, no, pues ¿de qué te preocupas? El amigo este debe tener mucho dinero. Porque lo fue dejando. Ahora, otra, yo vuelvo a lo mismo, Oscar. A ver, otra vez. Ya para esta época, tú ya eres psicólogo. Después de como 20 años.
1: Bueno, pero fíjate.
0: Ya eres psicólogo. ¿Por qué uno lo va a dejar? ¿Por qué llegas a estos extremos?
1: Bueno, tuvimos que mandar, traer la camioneta en la grúa. Porque ya la camioneta no quiso caminar. Pues el disco literal estaba roto. El caliper se metió en medio del disco y la balata.
0: Claro.
1: Se amarró. Por eso ya no lo siguió manejando.
0: Pero vuelvo e insisto. Porque en general, no nada más aquí, mi amigo o mi amiga. No, obviamente no estamos hablando de subida, sino de bajada. ¿Por qué uno llega a estos extremos? La verdad. Ahora, ¿estás de acuerdo? A ver, no me respondiste la pregunta. Aunque suene, tenga sentido común la respuesta o lógico. A ver, vamos a hacer el ejercicio. Si yo sigo manejando una camioneta así, técnicamente, ¿qué hubiera pasado? Pero por misericordia de Dios no pasó. ¿Qué hubiera pasado? Bueno, me quedo sin frenos, voy, me ensarto. Eso es lo que me dice a mí la lógica. ¿Estoy mal?
1: Sí, pero en esta, pues ya, yo creo ya dijo Diosito, oye, pues
0: ya no manches. Pero
1: ya te sabes que te voy a parar la camioneta.
0: Sí,
1: que ya
0: correcto. No, este amigo tiene alta estima de parte de nuestro señor, porque.
1: Pero luego también no nosotros, le pasó nada. Nosotros decimos, pues es que Diosito nos cuida. Pues sí, pues pero sí, pues hermano, tú también, pero, pon de tu parte, ¿no?
0: Eso es ser presuntuoso, decía mi papá.
1: Sí.
0: Es que yo tengo fe que el señor me va a cuidar. A ver.
1: Oye, estás como el que anda buscando trabajo, ¿no? Diosito, pues mándame un trabajo.
0: Y yo he acostado viendo Netflix. Sí. No,
1: ahí en el TikTok no.
0: No, además, así vas a encontrar trabajo bien rápido. Hice un dicho, a Dios rogando y con el mazo dando.
1: Sí.
0: Y el señor te va guiando para donde le des al mazo, papi. Hermana mía, muévete, mueve las caderas, corazón, como para otras cosas si las movemos.
1: Exacto.
0: ¿Estamos de acuerdo?
1: Sí.
0: Ahora, recuérdame entonces, ¿cuánto lleva ya entonces el motorcito? $1,000.
1: La grúa. Pero, mira, estamos hablando que de los un servicio normal pone $500.
0: Por los dos de atrás.
1: Sí, $500.
0: Y ya nos fuimos bien.
1: Sí. Ahora tienes que pagar grúa, los $500 que pues los tienes que gastar, porque pues los tenías que gastar. Sí. La grúa, pero no estamos contando el caliper.
0: Una.
1: El motor del freno de mano, ajá, que ese es caro y nadie lo tiene. Lo estamos esperando que llegue. La camioneta la tenemos, ya la tenemos armada.
0: Pero falta el motorcito del freno de mano.
1: Sí, ya se puede manejar la camioneta y todo, pero no funciona el freno de mano. Porque como se salió todo el caliper, el motor del freno de mano se dañó. Entonces, no funciona el freno de mano y tiene prendida la luz adentro del freno de mano. Y el brake, aparte, no le funciona también el control de velocidad. Y tú dirás, pues, ¿qué tiene que ver el control de velocidad? No se activa porque la computadora está viendo que hay un error en el sistema de los frenos. Entonces, acuérdate que el control de velocidad se desactiva por medio del freno.
0: Sí.
1: Sí, sí, sabías, ¿no?
0: Sí, sí, sí. Algo me habías ya tú platicado, yo lo aprendí contigo.
1: Bueno, que ahorita, no. que ahorita los carros nuevos y pones el control de velocidad y normalmente si llevas una camioneta enfrente, automáticamente se disminuye la velocidad sin presionar el freno.
0: Claro.
1: Y luego, ya que se pases el carro, automáticamente vuelve a la velocidad.
0: Que lo habías programado.
1: Exactamente.
0: Cuando pongo el cruise control, eso pasa.
1: Exactamente. Entonces, pero pues como nosotros, los carros viejitos, pues ahí sí tienes que pisarle el freno.
0: En 96, hermano.
1: Bueno, y también hay que saber usar el control de velocidad, porque uno dice, nada más lo voy a programar, y dices, pues no.
0: No te preocupes, yo tengo un control de velocidad que no falla. Mi mujer que va al lado, hermano.
1: No.
0: Me va dando mis afes.
1: No, pero sí en lo que viene siendo en el control de velocidad, tienes que saber. Nunca habíamos hablado del control de la velocidad.
0: Correcto.
1: Pues tú dices, aquí están. ¿Y por qué los traen los controles en el volante? Ahí tú puedes. Acuérdate que si no vemos el manual, ¿cómo funciona? Pues ¿cómo vamos a saber?
0: Es que no leemos el manual. Me gustaría hacer una encuesta luego aquí. A ver, hermano, usted que está escuchando ahorita. Mi hermana querida. A ver. Ponga atención. Así como vamos a la iglesia, nos invitan a leer la palabra del Señor, ¿verdad? Hay que leerla, porque si no, pues, si no hay una relación con el Señor, dices, por eso, pues, ni lo conoces. Dijo Job un día, de oídas te había oído. Pues sí, pero hay que leerla. Pues es lo mismo con un carro, mi amigo, mi hermana. Hay que leer el manual, porque luego, por lo menos para lo básico. ¿Estamos de acuerdo, mi estimado Oscar?
1: Pero es que mira, es que nosotros, yo, ¿verdad?
0: ¿Qué?
1: Compramos una silla, una mesa.
0: Sí.
1: Dice, papá, ¿qué quiere el manual? Sí.
0: De volar a
1: ya, traerlas, ya, ¿eh? No, hombre. La armamos todo y nos sobró una parte.
0: Y como tres tornillos.
1: No, y esa parte era la que iba primero.
0: Exacto. ¿Pero por qué? Porque no leemos el manual.
1: Pero es que nosotros ya nos queremos saber que todo lo sabemos.
0: Ah, no. Es una tendencia natural. Es que yo ya sé todo.
1: Sí, ya dices tú, pues.
0: Inclusive en cuestiones de la iglesia. ¿Yo qué me va a andar enseñando el Señor a mí? Sí, yo ya sé. Yo sé cuáles son mis mejores planes. Ah, pero que no nos dé una apretada el zapato. Porque ahora sí. Diosito, Señor. Ah, mi hijo, pues no que usted sabía todo. Ahora, deja mirarlo a donde duele. A estas alturas, cuando nos ocurre algo así como lo que acabas de contar con esta camioneta. De haberse gastado, como dices tú, cuando máximo $500, ahorita yo creo que fácil unos 2,500.
1: Ah, ya, y ya vamos ahorita alrededor de casi 1,300, $1,500 por ahí, más o menos.
0: ¿Cuánto cuesta el motorcito?
1: O casi $1,000. Casi. Y deja de eso. Que si. Como los clientes siempre me dicen, es mi único carro. Por eso no lo llevé a los frenos, porque traía un ruidito. Ya pagó la grúa. Ya ahora tiene que. Si era el único carro, ahora tiene que buscar.
0: A la grúa. Sí. O alguien que le dé un ride.
1: Y acuérdate que el servicio de los frenos, ¿qué te parece? Por mucho tiempo, un día. Que ya no estamos yendo exagerado.
0: En un mantenimiento normal.
1: Sí, digo, por los frenos.
0: Claro, por los frenos.
1: Digamos un día.
0: Un día que esté en el taller cuando.
1: Ahorita ya lleva casi 5 días la camioneta en el taller. ¿Por qué? Porque no hay el motor. Y era tu único carro. No, que decías, es que no lo puedo parar porque es el único carro en que me muevo. Ahora ya lleva 5 días. Sin el carro.
0: Fíjate que un día, hace años, mi padre vivió. Y me ocurrió otra situación, pero como dices tú, nomás tengo un carro. Dijo, naciste en carro. Tienes dos piececitos, mi rey, camínele. Órale. Claro, estamos hablando que era ahí en Matamoros, ¿verdad? Las cuadras no son como las de aquí, hermano. Pero pues camínele, busque soluciones para poder que no le salga tanto ahorita. Imagínate todo lo que te va a costar.
1: Pues, compa Ramón, ¿sabes dónde está el taller? Del taller a la esquina, ¿qué estamos hablando? ¿Dónde está la gasolinería?
0: Pues, ¿qué será? ¿De cuadras, dices tú?
1: Sí, ¿qué?
0: Mexicanas serán una cuadra, yo creo.
1: Media, ¿no?
0: Media, cuando mucho una, Paul.
1: Sí. Oyes, queremos ir a comprar agua y nos vamos en el carro, compa Ramón.
0: En el carro, pues, tío. En vez de movernos para ejercitarnos un poco, sacar toxinas.
1: Y luego decimos, oye, ¿y por qué subo? ¿Y por qué no puedo?
0: Subo de peso? ¿Y por qué traigo la presión alta? Y
1: pues échale ganita.
0: ¿Sabes qué le decía Pablo a la iglesia? ¿Qué no sabes que tu cuerpo es templo del Espíritu Santo? Hay que cuidarlo. Cuídalo. Tú sí lo cuidas, mi estimado Oscar.
1: Ahí va. Es que también
0: puedo ver al Santo Espíritu del Señor a tu lado corriendo, hermano. Ahí.
1: Pero es que también lo dejamos descuidar por mucho tiempo. Ya cuando
0: Pero como dices tú,
1: nunca es tarde. Sí.
0: Ahí me tienes ya a mí caminando, me tienes presionando. Veo los videos y le digo a mi esposa: este Oscar me presiona bien feo.
1: Pero fíjate que es por bien.
0: Estoy de acuerdo, papá. Es por nuestro bien.
1: Es como lo que le venimos a decir a la gente aquí. Cuida tu carro. Es con el que trabajas, caminas. Correcto. Es el que es tu compañero.
0: Correcto. Y hay que darle un cariñito, dice mi mamá.
1: Y si no lo cuidas, ahora, compa Ramón. Tú que traes tu Mercedes, tu BMW, tu Lamborghini.
0: No, un momento, no te has fijado. Hoy traje el Tesla.
1: El Tesla.
0: Que por cierto, necesito que le des una checadita a las baterías.
1: Ya, ¿lo conoces?
0: Oye, que le pongas, como antes, que le pongas, que le abras al Desi, que le pongas, ¿cómo se llamaba lo que le echábamos antes a las baterías?
1: El ácido.
0: El ácido, necesito que le eches ácido.
1: Sí. ¿Tú conoces tu carro?
0: Sí, claro.
1: Tú dices, oye, pues este ruidito no lo traía. No,
0: suena medio raro, o está frenando diferente.
1: Fíjate que ayer hablando con uno de mis amigos ahí, corredores,
0: sí.
1: me dice, Oscar, ¿sabes qué? Que mira mi camioneta, esta camioneta la acabo de comprar. Y me da un olor diferente. Dicen, la otra camioneta la conozco. Y ya sé cuando, pues, un olorcito y así es aceite. Pero esta camioneta, cuando la manejo, hay un olorcito que no sé si sea de aceite o de anticongelante, pero hay algo que no me cuadra.
0: Es hasta el filtro de la cabina que ha de traer ahí.
1: Sí, entonces le digo, pues tienes que traerlo para ver qué es el olor. Dice, sí, porque no se me hace un olor común. Es como tu carro, lo conoces, lo manejas, prendes el aire. Oye, es como que huele a aceite, como que huele a algo quemado. Pues puede ser que a lo mejor te esté tirando el aceite. Y ya después de que lo manejas un rato, pues el aceite empieza a caer al mofle. Entonces cuando prendes el aire acondicionado, pues acuérdate que dónde viene, dónde está de dónde sale el aire. Pues de la parte de arriba entra.
0: La parte de arriba entra a la cabina.
1: A la cabina. Y luego si traemos el botoncito de reciclaje apagado.
0: O sea, el de la flechita que se enchueca, amigo, amiga, ese es el opoco, lo aplanamos, ¿eh?
1: Sí, y si lo traes apagado, pues está entrando a fuerte el aire de afuera.
0: Entre paréntesis, es recomendable siempre que prenda uno el aire acondicionado, ya sea frío o caliente, poner el del reciclaje.
1: Casi por lo regular viene siendo en el aire frío.
0: En el aire frío. Ok.
1: Y también dependiendo de dónde estás manejando. Si vas manejando en la ciudad,
0: sobre todo en largas distancias y cuando va mucha gente, ¿no?
1: Sí, ¿para qué? Para que ese mismo, por eso tiene la flechita de retorno. Exactamente. Entonces, el aire de adentro, ajá, regresa, pero ya pasa por el filtro.
0: Claro.
1: Por el filtro del aire. Entonces, digamos que la temperatura adentro en la cabina está en la cabina del carro. ¿Qué te parece? Unos 80 grados. Afuera está casi a 100. Ajá. Entonces, ese mismo aire, pues le va a costar menos enfriarse. Claro. Entonces, se va a mantener más fresco el carro a comparación de que el aire que sale si tienes el recycle apagado, pues va a entrar el aire de afuera, el aire de 100 grados.
0: Sí, sí.
1: En vez de meter aire más frío. Y esto te ayuda a mantener más mejor la temperatura dentro del carro. Entonces,
0: para eso. Hay que estar buscaperosos. Bueno, son las 7 de la mañana con 50 minutos. Estamos hablando de mecánica como cada lunes, cortesía de Champion Auto Repair, el mejor servicio que hay. Fíjate, Oscarito, que estoy viendo que casi tenemos en este momento, aunque no lo creas, 80 grados. Se estima una máxima de 90 para hoy. Y dicen los que saben, no me creas, porque ahora sabes cómo es eso, que hay 60% de posibilidades de lluvias aisladas. Así que, a ver, ¿cuál es la recomendación para eso? Y ya estamos de vacaciones, compadre, hermano, los carros, ahí va de nuevo, ahí vamos de nuevo, los parabrisas, ahí va de nuevo la recomendación. A ver.
1: Pues, fíjate, y esto se los venimos diciendo cada
0: una y otra vez. Pero mira, acuérdate una cosa. No te agüites, ni yo me agüito. Dicen que la repetición es la madre de la retención. Así que va de nuevo para que retengamos esa información en el cerebelo. ¿Cuál es la recomendación de un experto?
1: Pues primero que nada, los limpiadores que tienen que andar bien.
0: Los parabrisas.
1: Y algo primordial que también, las llantas.
0: Y luego por eso se gasta mucha gasolina. Y tan barata que está la gasolina ahorita.
1: Sí, no, y aparte la tracción.
0: ¿A cuánto está $1 el galón, creo, ¿eh?
1: Pues no, o sea, casi a cinco.
0: Oye,
1: no.
0: Pero estamos de acuerdo que la presión de las llantas influye incluso en la gasolina que se gasta.
1: Exactamente, tiene que ver. Entre más bajo esté de la presión. Pero, compa Ramón, ya tu carro te dice qué presión traen las llantas, compa Ramón. O sea, ¿cómo no vas? Ya, oye, si el carro te dice la luz amarilla, la luz amarillita como con unos...
0: es un triángulo, ¿no?
1: Sí, sí es una amarilla.
0: Sí, sí.
1: Te marca las llantas. Tiene la luz. Aparte.
0: Te dice cuánto trae cada llanta.
1: Oye,
0: y no haces nada.
1: ¿Y a cuánto es la presión que debe de llevar mi carro?
0: Ahora, por lo regular, un carro típico familiar, un sedán, más o menos, un poquito más, un poquito menos, ¿qué presión debe tener?
1: Entre 33 a 38, más o menos. Pero mira, lo volvemos a repetir.
0: Okay.
1: En el lado del chofer,
0: sí.
1: Cuando abres la puerta.
0: En la orilla.
1: En la orilla.
0: Ahí dice.
1: Casi del asiento y te lo ponen ahí.
0: Sí, ahí te lo ponen.
1: Ahí está un sticker grandote con letras amarillas.
0: Sí, amiga, mira, hay una señora que está preguntando, ¿en dónde? Mire, abre la puerta, hermana mía, abre la puerta. ¿Es del lado del copiloto o del conductor?
1: Del chofer.
0: Del chofer. Y en la parte donde usted la cierra y engancha con el carro, en esa parte de la orilla, ábrela cuando esté estacionada, amiga, no cuando vaya manejando.
1: Sí.
0: Y asómbese bien y ahí dice cuánto debe tener la presión las llantas de su automóvil.
1: De hecho, te dice la presión que llevan las llantas delanteras
0: y las traseras.
1: Y las traseras. Ahora que si tú también, oyes, ¿qué tipo de llanta traes?
0: No sé.
1: Pues yo nada más sé que traigo un Honda 2025.
0: Civic y ni sé qué llantas trae. Sé que son llantas.
1: Pues deme las llantas para este carro.
0: Exacto.
1: Oye, ¿pero qué medida es?
0: Ni sé.
1: Pues le doy el binover las plantas. Ahí, en ese mismo lado.
0: Sticker, ahí en el
1: ahí
0: sticker,
1: te dice, ahí dice la llanta 295 15 RIN 16.
0: Ajá.
1: O 250 230 RIN 15 20 14 22. Ahí sale las especificaciones que debe de llevar tu carro. No el de mi cuñado, de mi compadre, de mi tío, de mi papá, de mi mamá. Es que compramos los carros y son los mismos, sí. Pero cada carro trae su propia especificación.
0: Así es. Entonces, amiga, hermano, hermana que están viendo, también a través de Facebook, por cierto, de Keila Radio, ahí, en esa parte de la puerta del lado del conductor, ahí están las especificaciones de la presión. Hay que traer las llantas a una presión adecuada. Ahora, ¿qué te cuesta pararte en la gasolinera, echarle una monedita o ponerle la tarjeta?
1: No, ya no. Ya monedas, no, compa Ramón, ya no.
0: Mírame, ya monedas.
1: Ya no.
0: Y yo todavía busco y...
1: Es más, ya vas y te dicen, no aceptamos cash. Bueno,
0: no, espérame, aunque no lo creas, todavía jala, es de tarjeta y todavía le puedo echar moneditas. El otro día me encontré como 5, que era $1.25. Dije, mira, sí traigo de puras coras, dijo mi mamá, aviéntaselas.
1: Pero acuérdate, compa Ramón, que ya traemos el Jumpbox viene con Pues el jump box para pasar ver. Cables. Ya viene con lámpara. Ajá. Ya viene hasta con su motorcito de. O su compresor
0: muy,
1: de aire.
0: Estás muy moderno tú. A ver,
1: ¿qué no, es no, eso? No, pero es que esto
0: para
1: siempre.
0: Aquellos que no sabemos, ¿qué es eso de jump box? ¿Dónde lo venden? ¿Con qué se come?
1: Pues en cualquier refaccionaria lo puedes comprar. ¿Y
0: cómo mira, se pide? Espérame, para los que no sabemos. ¿Cómo pues, llego y qué vende un qué?
1: Un jump box. Una caja de.
0: ¿Y qué es eso? Para los que no sabemos, ¿qué tiene esa caja?
1: Esa pues
0: es como un kit de primeros auxilios automotrices.
1: Parecido, sí, parecido, exactamente.
0: Okay, ¿y qué trae ahí?
1: Pues si te quedas, si al compa Ramón le gusta escuchar a Key la radio y ajá, quiere estar con todo el volumen.
0: ¿Hasta radio trae?
1: No, en tu carro.
0: Ok.
1: Lo dejas prendido. ¡Ah! Se me bajó se la batería. Bajó la batería.
0: Carmen. Ah, no era la cadenita esa, perdón.
1: Sí. Y ya, ahora, pues, no, pero pues aquí traigo mi caja de para pasar cables. Ya, acuérdate que ya no traemos cables. Antes, ¿qué traíamos en la cajuela? ¿Los cables?
0: Los cables.
1: ¿Qué más?
0: La ¿cómo se llama? La perilla esta, la cruceta.
1: La cruceta, ¿y por qué la cruceta?
0: Pues para poder cambiar la llanta.
1: Pero, la refacción. Pero ¿por qué? ¿Por qué cruceta? ¿Por qué?
0: Pues porque yo la ponía y me subía arriba para que diera vuelta porque no podía darle vuelta.
1: No, la cruceta porque traía cuatro diferentes medidas.
0: Medidas.
1: ¿Sí?
0: Sí. Era, y luego la cambiaron, ya no era cruceta, ya luego nada más era una chuequita.
1: La que L, traía, ¿no? La que, L. Que todavía normalmente los carros, todos los carros traen esta. Y ahorita ya nada más es la medida que debe de llevar.
0: Sí.
1: Entonces, y también, pues, si no sabes dónde trae la refacción, se te poncha y dices, pues, yo traigo la refacción.
0: Deja tú, una vez me pasó, que lo, ¿dónde está? Y la andas buscando en la cajuela.
1: Estás como las minivan, la Toyota. Pues, normalmente dices tú, pues, la trae la cajuela, ¿no?
0: Sí.
1: Y vas, no está. ¿Mi cajuela trae?
0: Mi cajuela trae.
1: ¿Y dónde está la refacción?
0: Ni idea, hermano, búscala, abajo, agáchate.
1: Pues sí, pero normalmente, ¿dónde va a buscar uno?
0: En la parte de atrás, sí.
1: Y estas camionetas las traen en la mera.
0: No, deja tú. Ya, antes de irnos, porque nos queda un minuto y medio. Fíjate bien. Un día me pasó así, ay, que don't. Y que no, pues abajo. Se había salido y nunca me había dado cuenta, quién sabe cuánto tiempo tenía de que la llanta de refacción no estaba ahí. O sea, no había estado bien apretado. Quién sabe dónde se salió.
1: ¿Cuánto tiempo tienes con tu carro? Un carro que tengas que de tu casa. ¿Cuántos?
0: Desde el 96, échale.
1: ¿Y algún día le has checado la presión a la llanta de refacción?
0: Ni idea, porque dicen que no hay que checar.
1: Ahí está.
0: ¿No?
1: Mira, cambia la llanta. Se te poncha la llanta. Y y dices, traigo la refacción. Hoy la refacción está más ponchada que la otra.
0: Bueno, sí. Cada lunes, hablando de mecánica, aquí en Keila Radio, desde las 7:30 y hasta las 8. Faltan unos segundos para que sean las 8. 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
1: 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Y compa Ramón,
0: ¿semana mundialista si vas a abrir?
1: Sí, claro. Pues, sí, pues, yo, está bien que estemos en el mundial. ¿Y quién va a pagar los biles?
0: Pues, saber al mundial. No.
1: Ahí vamos a estar.
0: Ok, y a partir de las 8 de la mañana todos los días.
1: Todos los días. Y nos escuchamos el próximo lunes. Primeramente Dios. Ánimo, saludos.
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programación. Si usted no tiene Facebook, descargue la página. Ahora, ¿no sabe cómo descargarla? Usted dice, hermana Flor, yo no sé cómo buscar las aplicaciones en mi teléfono. Yo sé que tiene nietos, tiene hijos que le pueden ayudar a buscar nuestra aplicación. Es muy fácil, no tiene ningún costo, no va a estar pagando como otras aplicaciones que paga pues $8, $9, $10. No, para nada. Tenemos el muro de oraciones también, si usted gusta mandar sus peticiones a través de nuestra página, también los podemos leer, o también puede hacerlo a través ya con una llamada, ¿verdad? Que todos los días tenemos intercesores en la línea. Usted puede llamar al 210-270-8914 para que tomen su petición durante el día. Pero si le gustaría hacerlo en vivo y no tiene vergüenza, puede llamar al 1-800-693-8613. Recuerde, nada más es hasta las antes de las 8 de la mañana se termina el programa. Por el 1-800-693-8613 solamente es una hora, pero durante todo el día usted puede llamar al 210-270-8914. Aquí tenemos siervos del Señor que pueden estar orando por todos ustedes. Y también oramos y bendecimos la vida de nuestros amigos que nos escuchan a través de la página de Facebook. No nos olvidamos de ustedes, claro que no. Egla Valdés ya dice presente, bendiciones, Eglita. Brenda Gómez, muy buenos días, Brendita. Todos ustedes que están conectados, déjenos un saludito por ahí en redes sociales para saber quién se está conectando. Juan y Carmen Gómez, la bendecimos en esta mañana. Dice bendiciones para todos en este nuevo y hermoso día. Gloria al Señor. Y sí, es un día maravilloso. Hoy es el día 8 de junio. Gloria al Señor. Ya 8 de junio. Mañana es 9 de junio y es un día muy especial porque el Señor me regala un año más. Así que le doy muchas gracias a Papá Dios porque el día de mañana no voy a estar aquí, pero yo le doy gracias a mi Dios por él. Por añadir un año más a mi vida y un día más, porque cada día lo vivimos al máximo. Yo he aprendido a vivir cada día, disfrutarlo, levantarme, orar con el Señor, platicar con el Señor. Tener esas pláticas, esos recesos con Dios, es hermoso. Es hermoso tener esa plática con Papá Dios, descargarnos con Dios, hablar con Dios, es hermoso. Si usted no lo ha hecho en esta mañana, yo le invito a hacerlo. Lo invito a decirle a Dios cómo usted se siente. Si tiene una carga, dígale a Dios, Señor, en esta mañana amanecí con esta carga, pero Señor, libérame de esta carga. Yo sé, Señor, que usted puede hacerlo. Y vaya ante el Señor, derrame sus lágrimas porque se vale llorar. A veces nos dicen, no llores, no llores. No, sí, llore. ¿Sabe por qué? Porque limpiamos nuestra alma. Nuestra alma se limpia a través de la válvula de la lágrima. Y nuestros ojos, estos ojitos que Papá Dios nos regaló, son las ventanas del alma. Por eso es muy importante cuidar todo lo que miramos. Todo lo que nosotros enfocamos, hay que cuidar nuestra mirada, porque recuerde que Dios nos está viendo, que los ojos de Papá Dios recorre, dice, toda la tierra. Así que le damos gracias al Señor por esta maravillosa mañana. Y hoy, 8 de junio, también es el Día Mundial de los Océanos. Gloria al Señor para los que les gusta andar en el agua, en el mar. Como dicen, en el mar todo es más sabroso, no lo sé si será cierto. Pero la verdad que lo único que me gusta del mar a mí son los pescados, pero ya cocinados, ¿verdad? Pero no andar ahí viendo, porque yo digo, ese no es mi casa y puede salir un tiburón y después decimos, ay, mira ese tiburón, mordió a esa persona. Pero nosotros mismos vamos a la casa del tiburón, que es el mar, ¿verdad? Nosotros mismos estamos visitando sus casas, así que hay que tener mucho cuidado. Si usted va a bucear, tenga mucho, mucho cuidado donde hay tiburones o algún otro pescado, ¿verdad? Que lo puede morder. Así que yo sí tengo mucho miedo, la verdad. Yo no visito el mar. Lo visito así a lo lejitos, ¿verdad? Y que venga el agua y me toque los pies, pero yo sí tengo mucho cuidado, tengo mucho miedo. La verdad, yo sí tengo mucho miedo. Por eso no me gustan los cruceros. Y me han dicho, oye, ¿por qué no te vas a un crucero? La verdad, yo tengo mucho miedo al agua y tengo que vencer eso. No sé ustedes cuáles son sus temores, pero mi temor es
visitar y bueno, ir de viaje, ¿verdad? Por muchos días en el agua, creo que no aguantaría mucho. Así que bueno, pues Dios es fiel, amén, el de este día. Así que bueno, pues sin tantos preámbulos, vamos a orarle al Señor. Cuando son las 8:14 de la mañana, seguimos bendiciendo y también saludando a nuestras amigas. Patty ya se conectó, gracias Patty. Mi madre hasta Laredo, gloria al Señor. Socorrito, gloria al Señor, la saludamos en esta mañana, gloria al Señor. Me acompañan, chicas, a orar en esta mañana. Vamos a ser nosotros también fiel al Señor con nuestra oración. Vámonos como cada mañana orándonos a nuestro Padre Celestial. Vámonos orando en esta preciosa mañana. Me acompaña.

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2: Amado Dios, en esta mañana venimos delante de usted con un corazón agradecido. Gracias por el regalo de la vida, Señor. Por abrir nuestros ojos un día más y permitirnos, Padre, respirar de tu gracia, Jesús. Gracias por tu amor que nos sostiene, por tu misericordia que se renueve cada mañana y por cuidar de nosotros aún mientras dormíamos, Señor. Hoy ponemos este día en tus manos. Dirige nuestros pasos, guarda nuestra mente y llena nuestro corazón de paz. Ayúdanos a caminar en fe, hablar con sabiduría y ser luz a donde quiera que nosotros vayamos. Bendice a cada persona que escucha esta oración. Suple sus necesidades, Jesús. Fortalece su espíritu y recuérdales que no están solos, porque tú, Señor, estás con ellos. Te damos gracias, mi Padre amado, mi Señor soberano, por este nuevo comienzo. En el nombre de Jesús, amén.

el día de hoy vamos a estar compartiendo nuestra carta del rey basado en Romanos 12:2. Y dice la palabra del Señor: y no se conformen a este siglo, sino transfórmense por medio de la renovación de su entendimiento. Le ruego que no vivan conforme a este mundo, porque este siglo quiere moldear sus mentes, quiere definir su identidad y quiere llevarlos a vivir por lo externo. Pero ustedes no fueron llamados a encajar, fueron llamados a ser transformados. Por eso, hoy les exhorto, nos dice el apóstol Pablo, renueven su manera de pensar, vuelvan a la verdad, permitan que la palabra de Dios transforme su interior, porque la verdadera transformación no comienza por fuera, comienza en la mente, comienza en nuestro corazón. No vivan para agradar al mundo, vivan para conocer y comprobar la voluntad de Dios, que es buena, es agradable y es tan perfecta. Así que el día de hoy no se conformen, transfórmense. Que la gracia del Señor sea con cada uno de ustedes.

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Les Noticias te saluda con mucho gusto Rosalba Suara. El presidente Donald Trump aseguró que él y el primer ministro israelí Benjamin Netanyahu están en sintonía al cumplirse 100 días del inicio de la guerra contra Irán, a pesar de mantener algunas discrepancias sobre la ofensiva militar de Israel en el Líbano. Estas declaraciones se producen una semana después de que Trump admitiera sentirse perturbado con Netanyahu por los operativos militares de Israel en el Líbano, en un momento en que la Casa Blanca trabaja para alcanzar un acuerdo de paz con Irán. El presidente Donald Trump ha concedido el indulto a Stephen Boyer, excongresista republicano por Indiana, que cumplió casi 2 años de prisión por realizar operaciones bursátiles ilegales basadas en información privilegiada tras dejar el cargo. Boyer fue condenado a 22 meses de prisión en 2023 por operaciones bursátiles realizadas mientras trabajaba como consultor y cabildero. Se le ordenó el decomiso de más de $350,000, el equivalente a las ganancias ilícitas obtenidas, y además el pago de una multa de $10,000 adicionales. El gobernador de Texas, Greg Abbott, manifestó su preocupación por el hecho de que no prevé que una nueva fábrica comience a criar moscas estériles del gusano barrenedor del Nuevo Mundo hasta dentro de más de un año, parte importante de los intentos para evitar que sus larvas devoradoras de carne amenacen a la industria ganadera de $113,000 millones en Estados Unidos. Abbott prometió que Texas ayudará al Departamento de Agricultura Federal a acelerar la construcción de la instalación de cría, valorada en $750 millones a las afueras de Edimburgo. Para MLC Noticias te informó Rosalba Suárez.

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1: Bueno, pues el día de hoy San Antonio amanece con un chipi chipi. San Antonio, tengan mucho cuidado. Hoy esperamos fuertes lluvias hasta un 70%, así que tengan mucho, mucho cuidado. El día de mañana San Antonio también, pues tenga por ahí, mantenga su paraguas porque lo va a necesitar, ya que tendremos un 30%. Hasta el día jueves se van a sentir una vez más las lluvias en San Antonio, hasta un 35%. Así que pues tengan mucho cuidado. Austin amanece parcialmente nublado en esta mañana, con una máxima el día de hoy, 88 grados, mínima en los 78 grados. Por Corpus Christi hay lluvia intensa en esta bendecida mañana. Cuando son las 8:22 de la mañana, tenga mucho cuidado, Corpus Christi. Máximas de 88 grados, mínima de 80 grados para el día de hoy. Laredo también parcialmente nublado en esta mañana. Van a llegar hasta los 93 grados. Para nuestros amigos de Los Ángeles, muy nublado también amanece, con una temperatura en esta mañana de 61 grados, alcanzando máximas de 78 grados con mínimas en los 61 grados. Igualmente, Monterrey amanece con cielos nublados, alcanzando 90 grados. Ya se sienten las temperaturas pues muy calientes para Monterrey, mínimas en los 70 grados. Así que mi gente, tenga mucho cuidado. Igualmente para Chihuahua, el día de hoy van a tener un día muy soleado, con temperaturas en esta mañana de 69 grados. Muy agradable la temperatura, pero ya por la tarde se va a aumentar la temperatura hasta los 96 grados. No hay lluvia para esta mañana para nuestros amigos de Chihuahua. Así que bueno, pues estas fueron los pronósticos para el día de hoy, día 8 de junio.

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2: Regresamos con su programa Tempranito. Una vez más les saluda su amiga Flor Lozano y recuerde que está escuchando Tempranito. No se equivocó de programa, ya el jefe está por aterrizar. Tengamos un poquito de paciencia, pero ahorita llega, gloria al Señor. Así que aquí estamos acompañándolos en esta preciosa mañana con un rico café. Yo me traje, bueno, una tazota de café porque son dos horas. Óigame, pues sí, necesitamos el cafecito para despertar. Pero déjenme por ahí en redes sociales si ustedes también se levantan con el café. Tienen la costumbre de oler ese rico aroma al café. Qué rico levantarse en la mañana, tomarse un vasito de agua primero, ¿sí? Y después se toma su cafecito. Tenga la costumbre siempre de tomar agua, es bien importante. Y recuérdese también, si tiene que usar un reloj para recordarle que tiene que tomar agua, si no es de las personas que les gusta tomar agua, hidratarse, póngase por ahí una alarmita y tome agua. Necesitamos el agua para hidratarnos cada día. Y más como están los calores en San Antonio, en otros lugares de Texas. Dios mío, cualquier lugar que usted visite aquí en Texas se siente calientito. No me diga para Laredo. Nosotros viajamos para allá y Dios mío, está caliente también. Así que déjeme saber, si nos está escuchando de otro lugar que no sea Texas, déjeme saber cómo está la temperatura por allá, por su ciudad. Gloria al Señor. Ahora saludamos también en redes sociales a Patricia Ibarra. Gloria al Señor, Pati. Isa Estrada. Estaba mirando por acá que nuestra amiga Egla está cumpliendo años. Egla, Dios te bendiga ricamente, abundantemente, y el Señor conoce los deseos de tu corazón. Que el Señor te los cumpla, mi amada hermana Egla. Para todos ustedes que están cumpliendo años, Dios me los bendiga. Abra su corazón.

0: Hoy quieres un carro, ya tienes el carro, no, ahora quiero otro modelo, y así sucesivamente. Pero seguimos platicando después del corte. ¿Qué le parece? Vámonos a un corte y volvemos con más de Tempranito.
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0: Ya estamos de regreso, gloria al Señor. Una vez más les saluda su amiga Flor Lozano desde la bella ciudad del Álamo, aquí en San Antonio, Texas. Y bueno, pues antes del corte estábamos hablando acerca del cafecito. Ya por acá nuestra hermana Claudia nos dice que ella ya está en el cafecito. ¿Usted ya está tomando cafecito? ¿Ya lo tomó? Disfrute mucho su café. Miren, no sabemos, ¿verdad?, a qué horas mañana nos vamos a levantar y vamos a tomar otro rico cafecito. Así que disfrute el día de hoy su cafecito. Dice que también su esposo Mario está de cumpleaños. Gloria al Señor, lo felicitamos, mi queridísimo hermano, que Dios lo bendiga abundantemente. Gloria al Señor. A cada uno de ustedes que está cumpliendo años, gloria al Señor, le damos gracias a papá Dios por permitirles un año más. Gloria al Señor, es una bendición, ¿verdad?, cumplir años. Gloria al Padre. Y bueno, pues el día de hoy también, como les estábamos recordando, es el Día Mundial de los Océanos. Gloria al Señor. Y ya llegó nuestro amigo Saúl. Saúl, muy buenos días. ¿Cómo estás, hermano?
1: Pues aquí aterrizando, como dicen.

0: Gloria al Señor.
1: Oye, nos pusimos de acuerdo, como que traemos colores.
0: Oye, sí, mira, tú traes el pantalón khaki y yo también traigo el saco. Te lo
1: ahí
0: presto.
1: Ahí está. No, yo te presto el pantalón a ti.
0: Match.
1: Oye, muy contentos, agradecidos con el Señor porque estamos iniciando una semana más llena de muchas sorpresas,
0: sí,
1: Gloria.
0: Sí, sí, sí,
1: además
0: sí, sí,
1: de que estamos, pues bueno, haciendo concientización acerca de este día que vamos a darles muchos detalles a la gente que nos está escuchando en referencia de por qué tenemos que recordar los océanos, cómo nos ayudan. Estaba hablando una noticia de, estaba escuchando la noticia de el gobernador Greg Abbott de aquí de Texas, lo que está sucediendo en la cuestión de la ganadería, cómo van a tener que utilizar pues bueno, por ahí la inteligencia para crear cosas que ya la naturaleza por sí solas no está dando. Así que, y de igual manera puede llegar a suceder en los océanos. Y hoy vamos a estar hablando un poquito en referencia de la importancia, pero además de la importancia de hacer concientización de eso, tenemos mucho que celebrar en esta mañana, en esta semana, el día 11. Arranca el mundial en, como sede en México, y va a haber una gran fiesta. Toda la gente ya se está preparando, y Radio La Nuestra, pues no nos vamos a quedar atrás, les tenemos una sorpresa ya para este próximo 11 de junio. Y bueno, por ahí vamos a estar haciendo algo grande para que usted venga y comparta con nosotros. Vamos a estarle dando detalles, además de muchas cosas, esas sorpresas que vienen, y que usted tiene que estar conectado a la estación porque si no, pues se lo va a perder. Hoy claro en esta mañana también quiero saludar a nuestros amigos de Keila Radio que están ya bien conectados desde muy temprano, y todos nuestros también amigos que ya están a través de la red social de Facebook, que nos están mandando por ahí saluditos, diciéndonos buenos días. Bueno, a ti ya te estaban saludando muchos por ahí y diciéndote buenos días. Recuerda que estamos en nuestra página de Facebook, escúchenos ahí, pero también puede usted descargar la aplicación y escucharnos cada mañana. Le mando saludos a nuestra hermana Barbie Coronel, que nos da mandando saluditos, a nuestra hermana García, también a la pastora Claudia Galván de Gil, que ya la extrañábamos, pero andaba de vacaciones. Oye, y ahorita en la mañana, cero tráfico. No sé si te tocó a ti. Como los niños ya no están yendo a la escuela.
0: Gloria al Señor.
1: Ya se acabó esa corredera de las mañanas.
0: Para mí que tengo que hacer casi una hora en tráfico, y eso que me voy a las 10 de la mañana y abro mi negocio a las 11 aún.
1: Te disminuyó un poquito ya.
0: Ay, sí. Pero bueno, el tráfico como quiera por la 35. Sí, ahorita están construyendo. Entonces sí tenga mucho cuidadito por la 35 Austin. La verdad que el tráfico está un poquito pesadito, pero... Y no se diga por el 10. Dios mío, por donde quiera que nos vamos aquí en San Antonio, están construyendo puentes. Pues gloria al Señor, ¿verdad? Porque esto nos va a facilitar.
1: Está creciendo,
0: sí,
1: está creciendo claro la ciudad.
0: Sí, está tremenda ahorita el tráfico aquí en San Antonio. Oye, pero hablando acerca de los océanos, ¿sabías que cada segundo que respiramos está conectado con el océano?
1: ¡Wow! No, la verdad no lo sabía.
0: Cada segundo, Saúl, imagínate, cada que nosotros inhalamos, está conectado. Sí, tenemos, no lo asociamos, ¿verdad? Porque como no estamos cerca de un océano, así que pues está muy vaga, pues imaginarnos que nos ayuda a respirar, pero es gracias al Señor. Todo lo hizo pensando en el humano, Dios. ¡Qué hermoso!
1: Y fíjate que dentro de ahí, de que no, a veces no valoramos la importancia de lo que Dios creó, porque aún dice que los cielos cuentan la gloria de Dios y el firmamento anuncia su grandeza. ¿Por qué crees que muchas personas valoran más aquellos que pueden ver cerca que la salud de los océanos, aunque estos influyan en la vida de todos?
0: ¿Sabes por qué? Porque en lo tangible, a veces ellos creen que está lo creíble, y no es así. Lo que, mira, el mismo Pablo, en la carta de los romanos, dice que si hablando acerca de la confianza, hablaba Pablo de la confianza, de la esperanza, y dice, si entonces tú la tocaras, pues tú vas a creer en la esperanza. Uh-huh. Pero como no se toca, por eso es que cuestionas a Dios. Porque Dios, ¿dónde estás? Y tú hablas de la esperanza y dices que tú eres bueno. Pero entonces cuestionamos a Dios porque no podemos tocar. Igual que la fe no es tangible. La fe es espiritual, es, lo tienes que creer. Por eso Hebreos 11:1 nos dice, es pues la fe.
1: La certeza.
0: O sea, tiene que ser siempre una certeza. O sea, no lo veo, pero lo creo. Porque si Dios lo dijo, es que así es. Yo así siempre lo digo así. Si tú lo dices en tu palabra, Señor, es porque así es. Yo no te cuestiono. Y pasamos por tantas cosas. Digo, Señor, es tu voluntad. Romanos también nos enseña, tu voluntad es buena, agradable y perfecta. Y con eso yo me voy, Saúl. Entonces, mi fe yo no la puedo tocar.
1: Ahora,
0: la esperanza tampoco, mucho menos el oxígeno. Como no lo podemos tocar, no lo valoramos. Ah, pero que no nos falte.
1: Así es. Y mira, hay algo que acabas de decir muy importante. Las cosas que creó Dios, todas las cosas, aún el aire, el sol, la luna, las estrellas, aquellas cosas que nos molestan como son los insectos, los zancudos, las moscas, los cucarachos, las ratas aún tienen un propósito en el ecosistema.
0: Sí.
1: Funcionan y tienen un propósito para algo. ¿Cómo vamos a dudar de nosotros y llegarle a decir, ¿tú crees que una rata hoy se levantó y dijo, ¿para qué existo? ¿Para qué vivo? Yo no sé por qué a mi mamá rata se le ocurrió tenerme. O a un perro que se levante hoy y diga, ya no tengo ganas de levantarme, ya no tengo ganas de salir, ya no tengo ganas de jugar con mi dueño, ya me fastidió mi dueño, aquí me tienen todo, pero me siento solo.
0: Esa es la diferencia de los animalitos que no tienen raciocinio, pero nosotros sí.
1: Pero ahora, a lo que yo te digo, ellos, yo me imagino a los pajaritos cada mañana, cuando se levantan. Yo he estado poniendo a veces videos en las redes sociales donde me gusta ver mucho los cardenales. Y ver un cardenal para mí me trae mucha paz.
0: Y a mí las águilas, Saúl.
1: Y por donde vivo últimamente he estado viendo mucho. Pero a lo que voy, si aún las aves, aún los insectos tienen un propósito y tienen una razón por qué existen, ¿cómo nosotros vamos a decir por qué me tocó vivir esto? ¿Por qué estoy enfrentando esto? Todo en la vida tiene un propósito.
0: Tiene un propósito.
1: Tu vida tiene un propósito. Sí. Si existes y si estás aquí en este país, aún con todo lo que estás viendo de migración, de la economía, de que el alto de la gasolina, todo, créemelo, tiene un propósito. Aún la escasez, la inflación, tiene un propósito. Todo en la vida tiene un propósito.
0: Sí.
1: Lo que nos ha faltado es entender por qué nosotros no hemos entendido, válgase la redundancia, que tenemos un propósito. Tú y yo tenemos un propósito en la vida. Dios ya tiene un plan. Y aún lo que hoy, esa noticia que te acaban de dar en esta mañana, que no es buena, que a lo mejor te va a hacer llorar, o a lo mejor todo lo contrario, esa super noticia que te acaban de dar, que te está haciendo feliz, que te sacó la lágrima, que te está dando alegría. Pues bueno, todo está dentro del propósito perfecto de Dios. Ahora, hay cosas que también vienen por consecuencia de. Hay cosas que no podemos decir, esto me lo envió Dios, esto me lo envió Dios por un castigo. No, Dios no castiga. Nosotros nos orillamos a vivir ese tipo de consecuencias. ¿Cuándo? Cuando estamos alejados de Dios. Y hoy en Te y Vida vamos a hablar precisamente de por qué existo y para qué existo. Así que vámonos a este tema de Té y Vida y regresamos en breve. Usted está aquí en Tempranito. Déjenos sus comentarios y comparta esta programación en esta mañana.

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Y en esta mañana, en nuestro segmento de Té y Vida, vamos a hablar del por qué existo y para qué. En algún momento de tu vida, todos yo creo que nos hemos hecho esa pregunta. ¿Por qué existo y para qué existo? Hoy yo quiero compartir contigo que no te sientas a lo mejor atribulado cuando te has hecho esta pregunta. En algún momento todos nos las hemos hecho. Y ese por qué existo y para qué es porque muchas veces estamos buscando la respuesta. Probablemente en el dinero, porque no nos está yendo bien. Y viene esa pregunta, ¿por qué existo y para qué? Si ni dinero tengo. Muchas veces porque vemos que otra persona tiene éxito y nosotros no. Porque no pudimos concluir a lo mejor los estudios o no tenemos las posesiones que otros tienen. O aún teniéndolo todo, has llegado a tener un vacío en tu corazón. Sí, hay gente que aún, artistas, cantantes, gente famosa, que ha dicho, veía hace poco un documental de Michael Jackson, un super cantante conocido en todo el mundo, y que llegó a hacerse esa pregunta, ¿por qué existo? ¿Y para qué? Fue demandado. Muchas cosas se hablaron de él. Porque aún se defendía diciendo que se podía acostar con niños en la cama para cubrir su soledad, pero sin hacer nada. Pero bueno, él dice que le faltaba algo en su vida que no lo podía llenar ni el dinero ni la fama. La Biblia nos enseña que nuestra existencia no es por accidente. Hoy estamos hablando de la creación de los océanos y por qué es porque existe. Yo te tengo que recordar, a ti que me escuchas en esta mañana, que Dios nos creó con un propósito eterno. Existes porque Dios te creó con amor. La palabra de Dios nos dice en Jeremías 1:5, en el nombre del Padre, del Hijo y del Espíritu Santo, que antes que te formase en el vientre de tu madre, te conocí, y antes que nacieses, te santifiqué. Dios te conocía antes de que naciera. Dios ya sabía quién iba a ser Saúl Hernández. Es más, Dios ya sabía de este día en el cual por muy temprano en la mañana y aún en la madrugada me enfrenté a luchas. Dios ya lo sabía. Tu vida no es un producto, amigo, amiga que me escuchas, de la casualidad. Hay personas que creen que no vale nada, pero para Dios eres una obra única. Salmo 139 del 13 al 14 dice, porque tú formaste mis entrañas, tú me hiciste en el vientre de mi madre, maravillosas son tus obras. No importa tu pasado, tus errores o tus circunstancias de nacimiento, Dios te diseñó con una intención. Existes para tener, ¿sabes qué? Una gran relación con Dios. El primer propósito del ser humano no es trabajar, no es acumular riquezas o alcanzar fama. Para lo que Dios te creó a ti y a mí es para conocer a Dios y amarlo con todo nuestro corazón.
Juan capítulo 17, verso 3 nos dice, y esta es la vida eterna, que te conozcan a ti, el único Dios verdadero, y a Jesucristo, a quien has enviado. Cuando el hombre se aleja de Dios, intenta llenar el vacío con otras cosas, pero solamente Cristo puede llenar el corazón del hombre. Te platicaba de este magnate, de este hombre que recibió premios, que recibió abrazos, que la gente lo quería, que la gente lo idolatraba y que aún en su pensar llegó a decir, ¿por qué existo y para qué? Existes con un propósito, para reflejar la gloria de Dios. La palabra de Dios dice en Isaías 43:7, todos los llamados de mi nombre para gloria mía los he creado. Dios quiere que nuestra vida sea un reflejo de su amor, de su misericordia y de su poder. Quizás no todos prediquemos, quizás tú no salgas a las calles y le hables a la gente, pero probablemente con tu vida le estás hablando a alguien. Él quiere que lo reflejemos. Probablemente no estás en un púlpito, pero podemos predicar en nuestra manera de vivir. Como dice la frase, la adoración no es la música que cantas, es la vida que llevas cuando la música deja de sonar. Existes para servir a los demás. Existo para servir a los demás. Jesús nos enseñó que la grandeza está en servir. Marcos 10:45 dijo, porque el Hijo del Hombre no vino para ser servido, sino para servir. Cada persona tiene dones, talentos y habilidades que Dios le dio para bendecir a otros. Tal vez tu propósito sea animar a alguien, ayudar a una familia, levantar al caído, compartir el evangelio. Pero sabes, existes para dejar una huella eterna. Muchas personas viven para ser recordadas por sus logros, pero Dios quiere que seamos recordados por haber transformado vidas. Ahora te hago esta pregunta. ¿Cuántas vidas has transformado en este año? ¿A cuántas personas se te ha ocurrido acercarte y decirle, ¿sabes qué, hermana? Dios te ama, Dios tiene el control, no tengas miedo, Dios está contigo y ¿sabes qué? Yo voy a estar orando por ti. Ay, Dios. En Efesios 2:10 nos dice, porque somos hechura suya, creados en Cristo Jesús para buenas obras, las cuales Dios preparó de antemano para que anduviésemos en ellas. Ya estaba preparada la buena obra de Flor que hace hoy. Ya estaba la buena obra preparada para nuestra hermana García que hace hoy. Ya estaba preparada la buena obra para Elisa Pérez que va a hacer hoy. Ya estaba preparada la obra que va a hacer nuestra hermana Socorro, nuestra hermana María Arriaga, nuestra pastora Claudia, todos, nuestra hermana Esther Lozano. Ya está todo, todo preparado. Él ya tiene las obras buenas preparadas para ti. Ahora, créeme que pocas personas cuando nos levantamos en la mañana le decimos a Dios, Dios, estoy listo para la buena obra que tienes hoy para mí. Seamos sinceros, pero hoy que conocemos más de su palabra, ya no podremos decir, no estoy listo para hacer una buena obra. Si tú tienes vida, si tú tuviste la bendición aún haber a lo mejor dormido poco, a lo mejor haber tenido una lucha, a lo mejor haber enfrentado a Satanás, a lo mejor haberte enfrentado en una tentación, hoy Dios te recuerda y me recuerda que tú y yo fuimos creados para buenas obras. Sí, para buenas obras. Y no hay camino preparado, hay un camino preparado para ti. Si hoy te preguntas por qué existo, la respuesta de la Biblia es la siguiente.
existes porque Dios te ama. ¿Sí? Existes para conocerlo. Existes para glorificarlo. Existimos para servir. Existimos para cumplir el propósito, el deseo que Él diseñó para ti y para mí. Y recuerda, recuerda lo que el apóstol Pablo nos dice en Colosenses 1:16. Porque en Él fueron creadas todas las cosas. Todo fue creado por medio de Él y para Él. Tú fuiste creado por medio de Él y para Él. Yo fui creado por medio de Él y para Él. Tu vida tiene valor porque tiene un autor. No estás aquí por accidente. Dios escribió tu historia antes que le dieras aún tu primer aliento. Antes de que hablaras, Dios ya tenía el tono de voz, tu forma, todo. Y descubrirás el verdadero propósito de tu existencia si hoy decides buscarlo y buscarlo de todo corazón. ¿Por qué no abres tu corazón y le decimos juntos, tú y yo en esta mañana, Dios, ayúdame a cumplir esa obra que tú ya tienes establecida, esa obra perfecta por la cual tú me creaste? Y te aseguro que Él te ayudará y te guiará y te pondrá por el camino que Él ya tiene escrito y establecido para ti y para mí. Que el Señor te bendiga.

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1: Y bueno, ya estamos de regreso en esta mañana dándole las gracias a usted porque está con nosotros.
2: Amén, así es, Saulito. Es un inicio de semana muy hermoso.
1: Sí.
2: Pues siento mucha paz en mi corazón y le doy gracias al Señor porque nos permite levantarnos, Saúl, y servirle al Señor.
1: Descansar, ¿no? ¿Sí? O sea,
2: sobre
1: descansar
2: todo
1: en el Señor.
2: Sí.
1: Aunque se escuche muy triviado, pero qué bonito es descansar en Él, qué bonito es entender que tenemos paz con Dios.
2: Amén, así es, ¿verdad? Saúl, tener esos recesos con Dios a mí me encanta.
1: ¿Sabes hasta qué se me figuró? Como que no literal, ¿verdad? Pero sí, figuradamente, como que estabas tirada así en un sofá bien rico a gusto. Descansando.
2: No, el día de ayer me la pasé limpiando, así que qué bueno fuera, Saúl. Pero no pero aprovechamos
1: esos
2: tiempo.
1: Momentos también son buenos.
2: Claro, es hermoso entrar a tu casa, Saúl, y ver todo bien ordenado.
1: ¿Qué es?
2: Bueno, en un ratito. Y eso que no tenemos niños chiquitos, pero el esposo con eso tenemos.
1: Vámonos, papá. Saludos a nuestro buen amigo Chris, que nos está escuchando en esta mañana. Oiga, sí. Son las 9 de la mañana con 3 minutitos, ¿por qué no celebramos la vida de muchos de los que hoy están celebrando años?
2: Rico,
1: así que
2: rico.
1: Vamos a celebrar en esta mañana.
2: Ya tenemos dos cumpleaños.
1: Sí, ya, a ver, vámonos. Hoy por ser tu cumpleaños.
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0: Este espacio es para ti. ¡Felicidades!
1: ¡Vámonos!

0: Egla.
1: Está cumpliendo años.
0: Sí. Hermana Egla, le mandamos un abrazo enorme. También Jesús Morales, Sara Edith Esparza, Abdiel Rodríguez, Abimael Estermera, Rafael Mojica, también está cumpliendo años, Zulema Martínez, Ezequiel Melinscu, Rosy Quiroz, Alma Flores, Evelyn Rocha, Enrique Martínez, Felipe Neri Cruz Martínez, Esther Flores Gallegos y Roberto Álvarez Hernández.
1: Gloria al Señor. También nuestro hermano Mario está de cumpleaños el día de hoy, esposo de nuestra hermana Claudia. Lo felicitamos, ¡ándale!, nuestro queridísimo hermano. Que Dios lo bendiga abundantemente en este
0: día. Y lo prospere. También está cumpliendo años el día de hoy, en esta mañana, Ana Morán. Ana Morán, de parte de Isabel Quintanilla, la manda a felicitar. Dice por aquí, feliz cumpleaños. La pastora Lidia Morales estuvo cumpliendo años el día de ayer. También nuestra buena amiga Lucy Feliciano. ¿Te acuerdas de la pastora Lucy Feliciano? Estuvo cumpliendo. Marilú Merais y John Luján, el candidato que estuvo corriendo para un distrito de aquí. Iván Villarreal, también Noemí Rangel. Y bueno, muchas personas de las Alfredo Lozano, y Salem Den estuvo también cumpliendo años en estos días. Así que, pues bueno, muchas felicidades. Nuestra recomendación. ¿Dónde va a ser?
1: ¿Dónde nos vamos a ir a comer el día
0: a
1: de hoy?
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0: A ver si algún en esta día semana, compañera. No, a ver
1: tú,
0: si.
1: Tú, a mí, porque mañana cumplo años.
0: ¡Ah!
1: Así que me vas a llevar a comerme un rico molcajete. Te toca.
0: Taca.
1: Así que, mi amigo, te preparas mañana.
0: Ok, ya
1: te llevas
0: está.
1: A comer el
0: mañana te preparamos un festejo. Te vamos, es más, ya ponte. Ay, no, es que mañana ya me invitan.
1: No, pues ni modo. Cancelas todo.
0: Todo,
1: cancelas. Somos amigos de más de 10 años.
0: Más de 10 años. Bueno,
1: somos amigos de más
0: a desayunar, a almorzar. No, pero es que tú entras hasta las 11, ¿verdad?
1: Sí.
0: Bueno, te veo ahí como 10 y media.
1: Ya, bueno. Vamos a ver si
0: Vamos a ver
1: si es cierto. Porque él dice y no.
0: Vero va a ir con nosotros.
1: Anda.
0: Vero va a ir con nosotros a celebrarte.
1: Vea, sí, Berito. Claro que sí.
0: Berito
1: claro
0: también
1: que
0: va a ir con nosotros.
1: Claro que sí, Berito.
0: Bueno, son las 9:00 a.m. con siete minutitos. Sí. Y estamos arrancando con el tiempo. Y bueno, vamos a estar hablando de un tema muy, pero muy especial hoy, sin filtros.
1: Sí, mira, vamos a seguir con tu tópico, Saúl, el día de hoy. Cuando cuestionas a Dios y Él sigue teniendo un plan. ¿A usted le ha pasado? ¿Y sabes por qué hacemos esto, Sam? Porque no hemos aprendido a tener una intimidad con Dios. Cuando aprendes a tener una intimidad con papá Dios, vienen las pruebas y ya no le preguntas a Dios por qué. No sé si a usted le ha pasado, pero para las que me conocen y tenemos ese tiempo devocional cada mañana, le invito para que por ahí nos visite en Flor Lozano, mi página. Cada mañana a las 5:00 a.m. les comparto un estudio devocional. Y después terminamos con oración. Igual comenzamos con oración. a las 5 de la mañana, levántese, por ahí va a estar ya el audio, usted va a estudiar, estamos con el libro de Hechos, hemos estudiado varios, pero ahí hemos aprendido a depender de Dios. Y le doy gracias a Dios porque hiciste una pregunta, ¿de qué manera cada mañana tú te levantas y le hablas a alguien? Uh-huh. ¿O le has preguntado a Dios cómo te puedo servir?
0: Sí.
1: Yo se lo pregunté a Dios, yo dije, ¿qué plan tienes para mí en el mes de diciembre? Y el Señor me puso eso en mi corazón de semillas de fe. Y con cada mañana, ahorita ya vamos como en las 117 cápsulas que he compartido, Saúl, desde diciembre acá. 117 cápsulas, porque las llevamos contadas. Y le doy gloria al Señor porque nos ha permitido hasta el día de hoy.
0: Fuerzas.
1: Sí, para seguir adelante. Y el Señor sí. A veces me hacen la pregunta, pero es que si tú ni tienes problemas.
0: Wow.
1: O sea, creen que porque uno está compartiendo la palabra y ánimo, y sí, levántense, no, y esto. No, créame que tenemos muchas pruebas, y aún teniendo pruebas, yo con lágrimas en mis ojos, Saúl, tengo que decirle a las mujeres, ánimo, tú puedes, y Dios me está procesando, pero aún en ese proceso... Dios está conmigo.
0: Amén.
1: Yo lo he entendido. Entonces, he aprendido a depender mucho de Dios y estas cápsulas me han enseñado a escudriñar la palabra.
0: Amén.
1: A depender de Dios, uh-huh. A amar más el corazón de Dios. Y sabes que me he rendido tanto a los pies del Señor con estas cápsulas porque es orar al Señor y decirle, Dios, eres tan
0: Ayúdame.
1: Bueno.
0: Uh-huh.
1: Eres tan bueno. Yo miro tu fidelidad. ¿Cómo te voy a cuestionar?
0: Wow.
1: Y recuerdo siempre Job. Cuando estaba él preguntándole al Señor, cuestionando a Dios, y le dijo, ¿y tú dónde estabas? Cuando yo creé las estrellas, el cielo, ¿dónde estabas tú? A ver, dímelo.
0: Wow.
1: Entonces yo esa misma pregunta, cuando estaba pasando por este proceso, yo recordaba esas palabras y le decía, no, el día de hoy yo no te voy a preguntar por qué estoy pasando por esto. Y me estaba doliendo. Y dije, no, porque yo no quiero ser como Job, preguntarte.
0: Wow.
1: Y que tú me vayas a decir a mí, ¿y tú dónde estabas, Flor?
0: ¿Y tú dónde estás?
1: Cuando yo estaba haciendo la tierra, ¿dónde estabas tú, Flor? Todavía no habías nacido. Y recordamos entonces Jeremías, que él tiene un plan para nosotros, perfecto. Y yo digo, Señor, todo lo que tú me estás procesando es por algo, porque Amén. Tiene que haber un aprendizaje, Saúl.
0: Así es. Así que vamos a entrar en este segmento de Sin Filtros con nuestra buena amiga, pues Flor Lozano.
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1: Nueve con once de la mañana, gloria al Señor. Y le doy gracias al Señor por la vida de cada una de ustedes que cada mañana también estudian con nosotros la palabra de nuestro Dios amado. Y sí, el día de hoy vamos a estar hablando cuando cuestionas a Dios y Él sigue teniendo un plan. ¿Cuántas veces tú has tenido esas pláticas con Dios? Y ahorita estábamos platicando con mi compañero. Sí, tenemos esos procesos. Todos tenemos procesos. Todos tenemos pruebas. Unos más, claro que más fuertes, otros no tanto, pero Dios nos procesa a cada uno de nosotros de diferente manera. Pero todo tiene un aprendizaje y tienes que aprender a entender el por qué Dios te está procesando. Así que hoy quiero comenzar con una pregunta muy honesta. Y una de esas quizás no siempre nos atrevemos a decirlo en voz alta o decírselo a alguien porque tenemos miedo a que nos cuestione. Pero, ¿por qué existo? Saúl nos habló del mismo tema. ¿Por qué existo? ¿Te has preguntado alguna vez al Señor? ¿Para qué estoy aquí, Señor? ¿Como Job? ¿Tiene sentido todo lo que estoy viviendo, Señor? Y con lágrimas le decimos al Señor... ¿Tiene sentido todo lo que estoy viviendo? ¿Dónde estás, Dios? Cuando no entiendo nada. No sé si usted se identifica con esas pláticas. O le decimos al Señor, ¿por qué a mí? ¿Qué propósito, Señor, tiene este dolor? O a veces le gritamos a Dios, ¡escúchame, Señor! ¿Realmente me estás escuchando? ¿Cuántas veces hemos hecho esto? Jeremías 29:11 nos recuerda el Señor. Porque yo sé los planes que tengo para ustedes, declara el Señor. Planes de bienestar y no de calamidad, para darles un futuro y una esperanza. Así que es interesante que este versículo fue dado a un pueblo que estaba sufriendo. No estaba en abundancia, estaban sufriendo. Y no estaba en su mejor momento, estaban en cautiverio. Imagínense, confundidos, lejos de casa. Y aún así Dios les dice, yo sé los planes, tranquilos. Yo sé los planes que tengo para ustedes. Y a veces vamos a un siervo de Dios y le decimos, es que, porque existo. Y te dice, vamos a orar. Ten una plática con Dios. ¿Por qué? Porque hemos entendido como ministros que cada uno de nosotros tenemos que ser procesados. El pueblo de Israel fue procesado. Cada uno de ellos estaba siendo procesado. Pero Dios nos dice a nosotros también, yo sé los planes que tengo para ustedes. No dice, ustedes entienden el plan o entiéndalo. No, yo sé, dice el Señor. No dice, todo tiene sentido ahora. Tampoco. O sea, yo sé los planes que tengo para ustedes, para todos nosotros, los hijos, los que hemos confesado a Jesucristo como nuestro Salvador. Él sabe lo que es bueno para nosotros, porque hay algo que debemos de aceptar. Dios no siempre explica, pero siempre tiene propósito todo. Yo pasé, si ustedes se dieron cuenta, por un momento muy difícil en estas pasadas semanas, muy, muy difícil. Y he aprendido a callar en medio de la prueba. Aprendí que el dolor que estaba sintiendo, esto estaba fortaleciendo mi fe. Y fui al Señor y le dije, ahorita, Señor, me voy a ausentar de la gente, ¿sí? No por apariencia, sino porque yo sé que estoy en las manos de Dios. Y aunque me estaba doliendo, mi fe se estaba fortaleciendo. Recordemos al apóstol Pablo que nos decía que en medio de su debilidad, Dios lo estaba fortaleciendo. Entonces me ausenté, por eso ustedes no me vieron aquí, porque yo dije, en medio de tu dolor, en medio de estar vulnerable, hablamos hasta por los codos, ¿sí? Porque estamos vulnerables, estamos sensibles y hablamos y hablamos y hablamos. Y he aprendido que el único que me escucha y el único que tiene la última respuesta es Dios. Dios es el que me está procesando. Dios tiene la salida a mi laberinto espiritual. Cuestionar a Dios, no nos tampoco a veces decimos, es que si le pregunto a Dios, entonces no le voy a preguntarle. No, no, tampoco, no es así. Usted le puede preguntar a Dios, pero tiene que entender que todos somos procesados. Y sí, en medio de eso, de cuestionar a Dios, es de humanos. Tampoco no se sienta débil. Dios lo está procesando. Y es bueno derramar nuestras lágrimas y decirle a Dios, Dios, me siento así de esta manera. Hombres y mujeres de la Biblia lo hicieron. Sí, David lloró y le reclamó en los Salmos. Usted puede abrir la Biblia. Abra la Biblia más. Incluso Jesús en la cruz dijo, Dios mío, ¿por qué me has abandonado? A su propio padre. ¿Por qué me has abandonado? El problema no es preguntar, el peligro es quedarnos sin escuchar a Dios. Porque a veces hacemos preguntas, pero cerramos nuestro corazón a la respuesta. Nos hacemos duros por el proceso. Ahí es cuando debemos de estar más sensibles a la voz del Señor, al susurro del Espíritu Santo, no a la gente, a Dios. Dios es el que va a traer. Dice que Dios es nuestra fortaleza. Dios es nuestra fortaleza. La palabra es vida, es maná, es pan para alimentarnos, para fortalecer nuestra fe. Entonces, ¿por qué existo? No existes primeramente por accidente, porque es el plan de Dios. No eres un error tampoco. Y no estás aquí solo para sobrevivir, sino porque es el propósito de Dios. Y ese propósito no siempre se revela en los momentos fáciles. Muchas veces se forma en el dolor. En el dolor. Y yo tengo tantas, tantas anécdotas y tantas historias como para poderte contar muchas, pero me tendría que comer el tiempo. Pero la ostra, aquí rapidito te lo doy. La ostra me viene a la memoria que mientras que está en el mar, está cerradita, pero tantito se abre la ostra y entra un molusco y la está lastimando y ahí se queda, pero no lo echa fuera la concha, sino al contrario, se hace hermética y se cierra. Y sabes que se forma durante muchos años cuando se forma en el mar y la está agitando y la está golpeando, pero ahí está. Se forma una linda perla en medio del dolor, en medio del sufrimiento, y aquella concha tiene una gran perla. Así es nuestra fe. ¿Qué está formando Dios el día de hoy en tu corazón? En medio de todo este proceso, todo este dolor, algo bello, pero no lo entendemos. Así que hoy debemos de entender que mi herida de hoy, mi dolor de hoy, es mi testimonio de mañana. Y sí, Dios no ha perdido el control. Aunque tu vida se sienta fuera de orden, Dios sigue obrando. Dios puede usar lo que te rompió para formar algo nuevo dentro de ti. Así que no deseches nada de lo que Dios te está procesando, de lo que Dios te está enseñando. Lo que estás viviendo ahora no define el final de tu historia. Yo le decía a esta persona que estaba platicando y que me estaba causando este dolor. Le contaba las historias de la Biblia y me decía, tienes razón. Dije, ¿sabes cuánto dolor me has causado con lo que has hecho? Me dice, tienes razón. Pero ¿sabes qué? Dios en su misericordia, Dios me procesó. Y yo le dije, Señor, me estás procesando. Pero ahora entendí, esta mañana dije, este proceso, aunque me causó dolor, no era para mí el proceso, era para esa persona. Era para enseñarle la misericordia de Dios y cuánto ama a esa persona. Y a veces nosotros pensamos y le decimos a Dios, pero ¿por qué es a mí? ¿Por qué me estás procesando a mí? Pero si yo, ¿qué te he hecho, Señor? Mira que te sirvo. Porque esa es la naturaleza del hombre. Y el Señor nos enseña cada día que su misericordia se renueva. Y sí, pensamos que la prueba es para ti, pero no lo tomes personal, porque la prueba no es para ti. Es para la persona que está procesando. Pero va a tener un buen final, te lo digo. Todo tiene un aprendizaje, aunque hay dolor, sí lo hay. Y en lugar de dejar que la duda te aleje de Dios, hoy te animo que esa misma duda mejor te acerque a Dios. Dile con sinceridad, Señor, no entiendo, pero quiero confiar. No veo el camino, pero sé que tú sí lo ves. Y aunque tengo muchas preguntas, Señor, no voy a soltar mi fe. No me soltaré de ti, Señor. No me alejaré de ti, Señor. Declárelo en esta mañana. Yo no me voy a alejar de ti, Señor. ¿Estás procesándome? Sí, Señor. Pero algo bueno como la concha va a salir de mí, Señor. Una gran perla, un gran testimonio para tu honra y tu gloria, porque Él se lo merece. La gloria es del Señor. ¿No lo cree? Así que el día de hoy, si Dios te está procesando, solamente recuerda que hay un propósito. Y sí, Dios nos procesa porque nos quiere limpiar, porque nos quiere enseñar algo, porque quiere fortalecer nuestra fe. No es porque Dios no te ame, es porque Dios cada vez más, como el mar, nos orilla a Él y nos orilla a Él. Porque tú has declarado que Él es tu Señor, Él es tu Salvador, Él es tu guía, el camino a la vida eterna. Ahorita estamos de paso. Ahorita esta vida solamente es algo superficial. Pero qué hermoso cuando estemos con el Señor, gozándonos con el Señor, diciéndole, gloria a tu nombre, Jesús. Gracias. Ya ni nos vamos a acordar de todo lo que sufrimos en la tierra, porque ahora vamos a tener una nueva vida en Él. Y eso es hermoso. Así que trabajemos para Él cada que nosotros podamos. Vamos a cerrar con esta reflexión. Señor, gracias, Señor. Gracias porque hemos entendido que Usted es bueno y misericordioso, Dios. Y gracias, Padre, porque, Señor, nos has enseñado tantas cosas a través de los procesos. Señor, yo le pido, Señor, que en estos momentos usted, Señor, levante un muro, Señor Jesús, de confianza, de esperanza, Señor, de motivación, Señor, en cada uno de nuestros hermanos que están siendo procesados. Señor, que su fe, Señor, sea más ferviente, Dios, y que crezca en ellos, Padre Santo, esa perla espiritual en sus corazones, Señor, que es su palabra. Es tan bella, nos edifica, nos fortifica, Señor, nos alimenta, Señor, y nos ayuda, Señor, a salir adelante. Bendice a cada uno de los radioescuchas, Señor, en todas sus necesidades. Y fortalécelos, Señor, con su mano, Señor. Tómalos, Señor, por la diestra de su justicia. En el nombre de Jesús. Amén. Pues hasta aquí el día de hoy. Esto fue Sin Filtros con su amiga Flor Lozano. El próximo lunes vamos a traer otro tema que edifique su vida. Dios le bendiga ricamente. Vámonos a un pequeño corte y volvemos con más de Tempranito.
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1: Y haz de cuenta que es lo mismo. Porque si hoy usted, no tuve temprano.
0: Si usted
1: no
0: me está
1: tiempo.
0: Viendo más el link en las fotografías, uh-huh. Es por estas cosas tan ricas que el Señor nos ha dado.
1: Sí.
0: Y bueno.
1: Sí, le animamos a cuidarse, a cuidar el templo del Espíritu, Santo.
0: Oye, y hablando de cuidar, ay, ya tumbé aquí todo el mugrero. No es mugrero. Porque lo voy a enseñar. 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
1: No, eso estuvo bueno. Por favor, lo editan.
0: Ya salí en vivo. 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
0: Los cepillos de dientes de color negro.
1: Pero no se los ha lavado, hermano.
0: De color blanco. 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
0: No, nada más así. 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

Florecita, pues triste noticia. Fíjate que ayer aquí en la ciudad de San Antonio, una noticia que nos dejó con la boca abierta, un hombre ahí en el tan conocido El Jauri Nairi, muy cerquitas de mi iglesia, saliendo, un hombre tras salir a comprar tacos. Estaba en un lugar, ahí en un lugar de baile, que está por esa avenida muy transitada, el viejo 90, y al salir, este hombre resultó gravemente herido tras ser baleado en varias ocasiones. De acuerdo al informe de la policía de aquí de San Antonio, el incidente ocurrió cuando la víctima, un hombre adulto, salía del bar y se dirigía hacia un camión de tacos. En ese momento fue interceptado por otro sujeto, quien le disparó en múltiples ocasiones en el torso. Tras este ataque, el sospechoso huyó a pie, posteriormente abordó una camioneta y escapó el lugar. La víctima fue trasladada en emergencias al hospital. Detectives ya iniciaron una investigación para esclarecer los hechos. Pero hasta el momento, pues no hay nada todavía de la persona que le disparó a este varón. Vamos a estar ahí al pendiente. 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

0: Éxito con el abogado Rudy Castillo. 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Tenemos este testimonio breve. En unos minutitos ahí lo vamos a compartir. 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Vamos a escuchar este testimonio de éxito.
1: ¿Qué tal, mi gente? Aquí estamos otra vez. Yo soy Rudy Castillo, el jefe de la solución para sus problemas de accidentes de inmigración. Aquí estamos con un cliente mío que le acabamos de ganar su caso de writ of habeas corpus. Esta persona tenía mucho tiempo preso, pero gracias a Dios y el gran equipo que tenemos aquí, logramos sacarlo. ¿Cómo se siente, amigo?
2: Feliz de estar libre.
1: Alfredo, felicidades. Me da mucho gusto.
2: Gracias.
1: ¿Cuánto tiempo estaba ahí preso?
2: Sí, fui detenido el 22 de enero. Estuve por 51 días, 5 horas. Contadas cada una de ellas ahí adentro, y gracias al apoyo del abogado Rudy Castillo y todo su equipo, fue un apoyo realmente, no sé ni cómo explicarlo, en las cortes que tuve ahí adentro, uno se siente realmente solo, que no hay nadie por uno ahí adentro, y de repente cuando uno llama a la oficina y atienden todas las llamadas, dan información de cada cosa que está sucediendo. Si yo no llamaba a mi esposa y a ella le habían llamado y le daban toda la información. Uno se siente seguro porque uno puede sentir que están dándole prioridad, que están dándole importancia al caso de uno.
1: Sí.
2: Entonces, muy agradecido y feliz de estar con mi familia de regreso.
1: Me da mucho gusto. Para la gente que nos está escuchando, nos está viendo, esas peticiones son de emergencia. Una petición de emergencia, writ of habeas corpus. So, si usted o su familiar tiene ese problema, venga a vernos y con mucho gusto le ayudamos a usted.
0: Flor, aún seguimos viendo, ¿verdad?, que personas están necesitando y solicitando este tipo de servicios. 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Ya hemos visto más casos de éxito. La semana pasada salieron 3 personas. Vamos a estar ahí compartiendo esta información, también grabando el video. A veces la gente, pues su privacidad, ¿verdad?
3: Sí.
0: No se quiere exponer mucho, pero agradecemos a este varón que dijo, porque yo quiero que más gente crea y sí reconozca de que pues hay una ayuda, ¿verdad?, de parte de los abogados. Así que pues,
3: mi hermana,
0: bueno,
3: Nancy también estaba diciendo que dejó su número en la feria de salud y qué pasó. 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
0: Aunque quedamos de que se les iban a hablar, ¿verdad? Pero no sabemos.
3: Bueno, pero es que también, Saúl, debemos de entender que ha de haber mucha gente, ¿verdad? Han de tener listas y listas.
0: Ajá.
3: Entonces, pero si es urgencia, usted llámele. 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Al menos yo haría eso, ¿verdad? Uh-huh. Porque yo soy la necesitada, soy la que necesito pedir información. Entonces, yo necesito llamar.
0: Claro que sí. Ahora, vamos a ir, tenemos también información, Flor, de parte del consulado en la ventanilla de salud.
3: Sí.
0: Hoy es día lunes y queremos iniciar con buenas noticias del consulado y de la ventanilla de salud. Ahí nos prepararon un audio el día de hoy para poderlo compartir o algún flyer. No sé si Jonathan nos pueda ayudar ahí con eso. No sé si fue audio.
3: Ok. Vámonos con esta información.
0: Yo creo que más que nada es información. Vamos a estar proveyéndola. Si usted necesita dice contáctenos por correo a la ventanilla de salud martes y jueves de 9 a 5 de la tarde. Puede escanear este código para mantenerse informado sobre los eventos. Eso fue lo que nos mandaron. Uh-huh. Esa es la información que le estamos compartiendo en okay. esta mañana. Uh-huh. 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Ya, bueno,
3: también ellos ofrecen lo de los lentes, Saúl. 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Y si usted no tiene para los lentes, ellos mismos también le proveen un voucher para proporcionarle sus lentes, así que no va a ser unos lentes de marca, ¿verdad? No espere, es algo simbólico, voy a querer traer unos...
0: No, ya tocó la hermana que nos llamó y nos reclamó, dice, para los mugres lentes que nos dieron.
3: No, pero nunca llame mugre a una bendición que Dios pone en nuestras manos. Agradece todo.
0: Todavía que se los dieron gratis.
3: No, todo se agradece, yo siempre digo.
0: La hermana dice, yo pensaba que así iban a ser modernos y todo. No, hermana, pues son lentes gratis, son para...
3: Ay, qué bueno que ya no trabajo aquí.
0: Hoy la ¿Por otra.
3: Porque ya ven cómo soy yo.
0: La hubieras dicho unas cuantas cositas.
3: Hermana, no llame a la bendición, a lo que el Señor añade. Así al contrario, ¿verdad? Estamos agradecidos con el Señor por todas esas compañías, recursos que el Señor pone en nuestra comunidad. Gloria al Señor.
0: ¿Quién sabe si nos está escuchando la hermana? No, hermana, pero bueno,
3: no diga eso.
0: Le mandamos saluditos.
3: Sí, de la abundancia del corazón habla la boca. Hay que orar.
0: Abre la boca. Vamos a escuchar algo especial porque, bueno, hoy no es, pero mañana sí será un día muy especial. Hoy no es. Y es el cumpleaños de Florecita.
3: Ah, sí.
0: Y le hemos preparado algo especial el día de hoy. Así que, hermanos, un recuerdo de tus fotos cuando estaba tragando aquí la tecla.
3: ¡Ay, Fer!
0: ¡Ay, por ser tu cumpleaños!
3: ¡Gracias, Fer!
0: ¡Happy birthday!
3: ¡Gracias, Saulito! Como quiera no te vas a escapar. Mañana me vas a llevar a comer.
0: ¡Vamos!
3: ¡Gracias, amigos! ¡Mira, qué hermoso! No me lo esperaba.
0: Todavía, a ver si soplas.
3: No, porque con todo lo del virus y todo eso, hermano, tengo mucho cuidado. Ya ves que anda también el del ratululi. Válgame, no, estas velas son de las que se prenden otra vez. Ahí está. Mira. Págate, muchacha.
0: ¡Ah, ya se prendió todo!
3: ¡Eso no puede ser posible! Y ¡miren nada más!
0: ¡El fuego! ¡La unción!
3: Sí, mira que tenemos unción. ¡Gloria al Señor, Padre! Gracias por permitirme cumplir un año más, Señor bendito. Mira, vamos a apagarlo. ¡Mira! ¡Saúl! ¡Mira!
0: ¡Apágalo!
3: ¡Ay, no! Es que a mí no me gusta pagar.
0: La unción está quemando.
3: Pero,
0: mira.
3: ¿Qué pasa aquí?
0: Y se prende el mar.
3: No, esto sí ya está
0: Ay,
3: de locos.
0: Ser.
3: No sé qué pasa aquí, pero mejor llévense el pastel. Que está en ti. Se va a caer. Hay una unción.
4: Fuego santo, puedo sentirlo.
3: Y sí, mira. Aquí.
4: Hay una llama.
3: Ya se apagó la. Gloria al Señor. Bueno, el Señor está con nosotros, nos acompaña. Aquí está el Señor. No, eso sí está. Está de loco. Nunca lo había visto esto.
0: Fuego.
3: ¿O son velas de las que se encienden solas? No, dice Fer que no. ¿Qué pasó aquí? ¡Ay, fuego consumidor! ¿Qué dicen? Ahí está. ¿Qué está pasando, Saúl? ¡Santo!
5: ¡Fuego!
3: Padre, si ¿sí están viendo lo que está pasando aquí? Esto está en vivo, ¿eh? Esto está en vivo. Me dicen que no tiene ningún truco estas velas.
0: Ahí están, mira las
3: velas. Pues no lo sabemos.
0: Las velas se apagan y se prenden solitas.
3: Se apagan
0: solitas.
3: Y se prenden, gloria
0: mira,
3: al Señor.
0: Mira, las otras sí se apagan, pero estas no. Mira, como si las otras sí se apagaron, Flor.
3: Sí, no sé, Saúl. Mira, ahí está.
0: Como que les queda algo, ¿no?
3: No sé, pero ya está.
0: Hay una
3: está
0: llama.
3: De pensarse.
0: Pues muchas gloria felicidades, Florecita. Mira, gloria ya se prendió hasta la gota que no estaba prendida.
3: Sí, ¡Santo! No es que el Señor. El Señor está con nosotros. Gloria al Señor. ¿Sabe que en medio de cuando estamos pasando por algún proceso, volviendo a los procesos, yo siempre le digo al Señor, háblame? ¿Y sabe qué miro? Siempre que yo sé que el Señor me está hablando, un águila.
0: ¿Un águila?
3: Un águila. Empieza, yo le digo, gracias, Señor. Porque no me estás hablando así literal, pero me estás diciendo que estás conmigo.
0: Ya ves,
3: así que mire, pero mire el fuego que tiene estas velas.
0: Ya es enorme. Taquito.
3: Ya. Oigan, sí, porque me voy a ahumar y van a decir que andaba fumando, Saúl.
0: Mira.
3: Acá los apago, ya. Dice Fer. Ahorita mételas al agua,
0: a ver,
3: Fer.
0: Mira. Purificado. Y no se apagaron, ¿eh?
3: Mira, ya pero mira la, quiero que usted mire el fuego que tiene la vela. Es como si, o sea, es algo hermoso. La llama.
0: Fuego,
3: chécate la llama.
0: Ahí está, no se apaga.
3: Como 3D.
0: Mira, ya aprendieron más.
3: Es como 3D. Está hermosa.
0: Pero ¿por qué las otras sí se apagan? Ah, mira, ya aprendieron más.
3: No, llévatelo.
0: Aquí se va a quemar todo.
3: Llévatelo.
0: Vámonos.
3: Los bomberos, sí.
0: ¡Vámonos!
3: Gracias, amigos, gracias. No se acerquen al papel, dice, no se acerquen al papel. No, claro que no. Con
0: gracias.
3: Agüita, dicen los hermanos.
0: Gracias.
3: A ver si no se prenden el agua.
0: Florecita.
3: No, gracias.
0: Que
3: a
0: Dios
3: ustedes,
0: te bendiga
3: hermano.
0: Y te conceda muchos años
3: qué lindo,
0: más de vida.
3: Gracias,
0: adelantado porque mañana pues no estás aquí.
3: Sí,
0: y no
3: sé.
0: Hay pretextos. Y si usted tiene
3: gracias,
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0: 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Vámonos rápidamente con el licenciado Carlos Martínez, que ya está de regreso.
3: Oye,
0: aquí
3: llegó
0: con
3: tempranito.
0: Nosotros. Ya llegó temprano. Vámonos con él.

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1: Ya llegó, ya está aquí.
0: ¿Cómo anda, Rick?
2: Muy buenos días.
1: Buenos
2: Feliz
1: días.
2: Lunes para todos ustedes. Bueno, felicidades a la próxima cumpleañera.
1: Gracias.
2: A mí me tocó ver el pastelazo, a ver si me toca una rebanadita.
0: Una rebanadita.
1: Claro que sí.
2: Muy bueno el pastelito ese.
0: Se mira bien, claro, sabroso.
2: Felicitaciones de parte del abogado. Gracias. Mario Dávila, de su servidor y de todo el despacho, que se la pasen muy, muy bendecida en su cumpleaños el día de mañana.
1: Gracias, licenciado.
0: Lick, y gracias por ya usted estar aquí con nosotros. De regreso, de retorno.
2: Aquí estamos.
0: Oiga, estábamos hablando muy temprano por la mañana de cuando comenzamos el programa en referencia a de usted a veces se nos olvida pensar en el océano. Hoy estamos hablando del océano, de la importancia de tener los océanos, cómo ayudan a la vida y cómo a veces se nos olvida la importancia de la existencia de esta parte de la naturaleza. Y a veces se nos olvida la importancia de estar bien informados y bien representados. Y ahí es donde entra usted, Milik, para traernos información.
2: Así es, pues bueno, la vida es un océano donde podemos navegar por diferentes rumbos. Lo importante es que tengas un barco, un capitán que te pueda guiar a buen puerto. 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navegación cuando tienes un accidente y te va a llevar a muy buen puerto para que pues tú no batalles con esas tormentas, con esos huracanes que son las asegutranzas, bofas y chocarreras que no quieren pagar tus reclamos, que los niegan y que muchas veces te hacen pasar, aparte de que ya tuviste un accidente, te hacen pasar tragos amargos estos canijillos de las asegutranzas, los estafadores, digo ajustados, ¿cómo se llaman? Ajustadores, ¿verdad?
0: Ajustadores,
2: perdón. Se me va la onda, es que como voy llegando no logro hilar todavía, pero pues sí, tienes toda la razón, y es importante cuando vayan a la playa, cuando vayan al mar, pues no ensucien, por favor. Si van a tener basura, guárdenla en su bolsa de basura y tírenla en un basurero ya cuando terminen, porque esa es la forma que podemos conservar y esa gran parte de la naturaleza que es el agua, que es el océano, que es es uno de los lugares, uno de los elementos más importantes, que es el agua, y que trae vida a este mundo. Sin agua no hay vida, señoras y señores, entonces hay que cuidarlo.
0: Y bueno, hay que destacar, como siempre lo hacemos de una manera muy dinámica aquí en este segmento con el abogado Mario Dávila y con usted, el abogado fiera contra las asegutranzas, también hay algo bien importante que tenemos que recalcar, Lick, que le tenemos que seguir diciendo a la gente, porque caemos, somos presas fáciles, así como esos pececillos que van y saben que está el tiburón ahí y como quiera, con tal de querer agarrar algo de comida, van y se meten y desafortunadamente
1: cocorean,
0: terminan siendo tragados por el tiburón. Se nos olvida que no le tenemos que contestar la llamada a la asegutranza cuando le llamen, porque ya desde que usted dice hello, empiezan a grabar la llamada. Le pasó a una conocida que sí tenía caso y que cuando empezó a hablar, dice, pero es que yo nomás hablé 2 minutos, le dije que sí, que me pegó y ¿cómo fue? Y ya con eso que le grabaron, le dijeron...
1: Pero por medio de la aseguranza.
0: De la aseguranza.
2: No. Asegutranza, por favor, Asegutranza. No me le cambien el nombre.
0: No.
1: Fue... Oye, y aunque, fíjate, no me había puesto a pensar eso, porque nosotros como miramos el número de la Asegutranza, contestamos, sí, porque decimos, oye, pues estoy pagando bastante, ellos son los que me van a defender.
0: Sí.
2: ¡Wow! Sí, cómo no. Dice el licenciado. Ellos solo defienden su bolsillo. No importa si eres su cliente, no importa si su cliente fue el que te pegó. No les gusta pagar. Ese es un hecho. Y todo lo que digas va a ser usado en tu contra. Por eso es importante que no des declaración sin la representación del abogado Mario Dávila y en caso de accidente.com. Porque cualquier palabrita mal dicha puede poner tu caso en riesgo. No des declaración. Espérate que un experto como el abogado Mario Dávila o el equipo de En Caso de Accidente.com esté a tu lado y tome la decisión si le damos la grabación o no. Fíjate, normalmente cuando la Asegutranza de la otra persona, o sea, la responsable, es la que pegó, no le damos ninguna grabación. Les decimos,
1: okay, ¿cuál es la dinámica entonces aquí?
2: Cuando es tu propia aseguranza, tienes la obligación contractual de darle una declaración. Pero no lo hagas hasta que no esté representada por el abogado Mario Dávila y algún representante esté contigo y te esté monitoreando todo lo que es la grabación. Ahí te va, y te voy a decir por muchos de nosotros, como sabemos, pues a lo mejor no sabemos inglés. ¿Ok? Entonces la Asegutranza, tu Asegutranza te pone un intérprete. ¿Ok? Que normalmente no tiene de intérprete lo que yo tengo de cantante de
0: música ranchera.
2: Nada. Nada, no. Nos ha tocado, porque te digo, tienes una responsabilidad con tu propio seguro de darle una grabación, si ellos te la piden. Entonces, me ha tocado estar con clientes. Yo les digo, tú pide a tu intérprete y yo quiero escuchar lo que dice el intérprete. Entonces empieza el intérprete, no, ¿qué pasó? No, pues di vuelta a la derecha. Y el intérprete, he turned to the left. Espérate, Venado, párate, Venado. ¿Quién te viene fanaleando? Dijo que dio vuelta a la derecha, no a la izquierda, compadre. No, es que dijiste left, ese es izquierda. Entonces no sabes traducir, no vamos a hacer la grabación porque no vas a traducir correctamente lo que mi cliente está diciendo. Entonces, sí tienes la obligación, pero también ellos tienen la obligación de ponerte un traductor certificado o que realmente sepa lo que está haciendo. Entonces, por eso es importante que cuando vayas a dar la declaración a tu propio seguro, estés con el abogado top 10 en accidentes, el abogado Mario Dávila, ¿ok?
0: Ok. Y una de las cosas que estar de alguna manera a la mano con el abogado es tener la certeza de que ya ha habido casos anteriormente, Flor, que se ganaron y hay testimonios. Acabo de ver yo unos testimonios que compartieron ahí con nosotros en las redes sociales y yo digo, sí, wow, cómo las personas también están dispuestas a decir, sí, te recomiendo al abogado 10 de 10, al abogado Mario Dávila, porque mira el reembolso después de un suceso que a lo mejor pudo haber sido un suceso muy triste, muy trágico, pero después viene la recompensa.
1: Fíjate que yo tengo las...
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2: 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Y un punto bien importante, me voy a regresar ahorita a lo que estabas comentando. Sí. De los videos que se están subiendo en redes sociales de los resultados del abogado Mario Dávila. Nos hemos percatado en el despacho que de repente empieza a haber muchos comentarios negativos dentro de esos videos, ¿ok? Y nosotros lo afrontamos el problema, no nos escondemos. Hay algo negativo, vamos a afrontarlo. Dice, no, es que no sirven para nada, es que son estafadores, es que... A ver, espérame. Empezamos a revisar la persona que puso el comentario y no es cliente. Ni siquiera es cliente. Oye, empezamos, no, es que en mi caso haters. No lo arreglaron. Sí, no, ahí te va. Mucha de la competencia no le está gustando lo que estamos haciendo y están pagándole a personas para que suban comentarios negativos. No se dejen guiar. No todo lo que están subiendo, están comentando es cierto. Muchos son bots, muchos están siendo pagados por la competencia o por otras personas para afectarnos, pero lo importante es el mensaje que estamos mandando, no lo escondemos, estamos respondiendo y nos estamos dando cuenta que las personas que están comentando ni siquiera son clientes, ni siquiera tienen un caso con nosotros. Entonces no se preocupe con ese tipo de comentarios, porque ya lo hemos checado y si lo dejamos ahí es para no esconderlo y para que la gente, pues yo lo vi hace rato, ya lo quitaron, algo esconden. No escondemos nada, aquí lo confrontamos directamente.
0: Y eso habla también de la transparencia de la firma y de que obviamente van a asumir cualquier situación sin dejar borrar, sin nada, sino a ver, dime, ¿qué no te gustó de mí? Eso habla bien de la firma del abogado Mario Dávila. Lick, no nos queremos ir sin que antes nos despidas con esos 5 puntos que ya
2: pues no te caracteres. Vamos, aquí nos quedamos ahora, otra hora, pues ¿qué le hacemos? Ahora,
0: suéltate con los 5 puntos y nos despedimos de nuestra gente el día de hoy. Gracias.
1: Gracias a todos.
2: 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Paso número 3, con tu teléfono celular toma fotos y videos de todo, cómo quedaron los vehículos, de tus lesiones, de los testigos. 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
2: Los republicanos del Senado rechazaron una iniciativa de los demócratas para anular formalmente la creación de un fondo de 1.800 millones de dólares contra la instrumentalización, destinado a compensar a quienes habrían sido investigados injustamente por administraciones anteriores. Los demócratas forzaron la votación al inicio de una maratónica sesión de sufragio que permitirá votar enmiendas a un proyecto de ley. En más información, los republicanos del Senado eliminaron formalmente la financiación para la seguridad del salón de baile del presidente Donald Trump, esto como parte de su amplio paquete de fondos para inmigración. La decisión de retirar esos fondos, que había generado un intenso debate entre los legisladores, no sorprende del todo, aunque probablemente frustrará a Donald Trump. Y en otros temas, el presidente de los Estados Unidos, Donald Trump, anunció que su administración tiene la intención de construir un paseo para conectar el monumento a Lincoln con el río Potomac. Sería el último proyecto en los esfuerzos de Donald Trump por rehacer Washington, D.C. durante un segundo mandato. El presidente también ha propuesto la construcción de un enorme arco triunfal cerca del Cementerio Nacional de Arlington. Ambos proyectos han generado demandas judiciales. Para MLC Noticias, Ana Sofía Contreras.
1: Y Dios dijo, sea la luz. Haya expansión en medio de las aguas. Produzca la tierra hierba verde. Produzcan las aguas seres vivientes. Produzca la tierra seres vivientes según su género. Hagamos al hombre a nuestra imagen. Desde el inicio de la creación, Dios nos demostró el poder que tienen las palabras que salen de nuestra boca. Él habló y la creación dio a luz su existencia. En el nuevo

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0: atrás siempre resulta perfecta o, dicho de otra manera, parece una ciencia exacta, pues al observar circunstancias pasadas, sabemos con claridad lo que habríamos hecho o dicho de manera diferente. En contraste, la vista hacia adelante es inherentemente inexacta, al menos desde la perspectiva humana. Sin embargo, en la Biblia encontramos a personas a quienes Dios les otorgó la capacidad de prever el futuro. Ninguna de sus predicciones resultó incorrecta, lo que nos brinda confianza respecto a las que aún están por cumplirse. Aunque nosotros no conocemos el futuro, Dios lo conoce completamente y podemos confiar en su sabiduría y planes perfectos. Le habla David Jeremiah, animándole a que tome el camino hacia una vida nueva. Descubra la vista anticipada de Dios en su minuto en la Biblia.
1: Republicanos del Senado avanzan con paquete de financiación de ICE. Bienvenidos a Estatus Migratorio con Iram Nava para MLC Noticias. El bloque republicano en el Senado avanzó en la aprobación del paquete presupuestario destinado al Servicio de Control de Inmigración y Aduanas y la Oficina de Aduanas y Protección Fronteriza, pese a que contará con obstáculos importantes. Los senadores votaron para impulsar la legislación que proporcionará miles de millones de dólares a ambas agencias. El proyecto se encontraba paralizado desde antes del receso del Día de los Caídos, debido a las dudas que generaba el denominado Fondo contra la Militarización del presidente Donald Trump. El avance de la ley se produjo luego de que la jefatura republicana considerara suficientes las afirmaciones del fiscal general interino Todd Blanche, quien compareció el martes ante un subcomité de la Cámara de Representantes. Yo soy Iram Nava. Esto fue Estatus Migratorio para MLC Noticias. 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

Y Dios dijo, sea la luz. Haya expansión en medio de las aguas. Produzca la tierra hierba verde. 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
1: El presidente de los Estados Unidos, Donald Trump, firmó una orden ejecutiva que elimina las protecciones laborales de cerca de 8,000 empleados federales que participan en la elaboración y aplicación de políticas públicas, una medida que facilitará su despido por parte de la administración. La orden afecta a los trabajadores de carrera que ocupan cargos de dirección, asesoran en la redacción de regulaciones o desempeñan otras funciones vinculadas al diseño de políticas gubernamentales. Y en otros temas, Marco Rubio, secretario de Estado, reveló que el presidente Donald Trump suele llamarle a menudo durante la madrugada debido a que no duerme y eso le permite trabajar mientras los demás duermen. Rubio reconoció estar sorprendido de la cantidad de energía que tiene el magnate neoyorquino y de lo poco que llega a dormir. Marco Rubio desechó cualquier posibilidad de que Donald Trump haya comenzado a ser víctima de un deterioro cognitivo, como lo han denunciado algunos de sus detractores. Y en más información, el presidente ruso Vladimir Putin admitió haber hablado con Donald Trump sobre una posible operación militar en Cuba, similar a la llevada a cabo el 3 de enero pasado en Venezuela. Además de afirmar que Raúl Castro es un ejemplo de desinteresado servicio a la patria, a su pueblo y a los ideales de la revolución cubana, resaltó que Castro es un símbolo de estoicismo, patriotismo y de voluntad inquebrantable para millones de personas en el mundo. Para MLC Noticias, Ana Sofía Contreras. 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

la vista hacia atrás siempre resulta perfecta o, dicho de otra manera, parece una ciencia exacta, pues al observar circunstancias pasadas, sabemos con claridad lo que habríamos hecho o dicho de manera diferente. En contraste, la vista

0: Eso fue.
1: ¿Alguna vez ha notado con frecuencia los noticieros incluyen alguna crónica que hace referencia a la ciudad de Jerusalén? Por lo general, la noticia tiene que ver con conflictos o atentados terroristas. Pero el hecho de que la ciudad de Jerusalén aparezca en las noticias no es algo nuevo. Lo ha estado desde hace muchos siglos, incluso antes de que Jesús viniera. Y seguirá estando, incluso después de que Jesús vuelva. Hoy aquí, en Momento Decisivo, el Dr. David Jeremiah considera a Jerusalén como la ciudad de oro. 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
2: Gracias por acompañarnos en esta nueva edición de Momento Decisivo. Hoy continuamos con nuestra nueva serie titulada La llegada de la Edad de Oro, y consideraremos la primera parte de la lección que he titulado La ciudad de oro. La ciudad de oro es, por supuesto, Jerusalén, pero no en estos días, sino en el futuro, conforme nos relata la Biblia en el libro de Apocalipsis. Pero antes de empezar este estudio, permítame recordarle que para esta serie de mensajes tenemos el programa de radio, tenemos el paquete de discos compactos y también tenemos un nuevo libro que contiene todas las enseñanzas

que oirán en el programa de radio, pero también mucho más material. También puede ordenar la guía de estudio para esta serie de mensajes. Si quiere ordenar la guía de estudio, o el paquete de discos compactos, o cualquiera de los otros materiales que son parte de esta serie. Así que, dirijamos nuestra atención a lo que enseña la Biblia sobre la ciudad de oro.

0: Eliezer ben Yehuda y su esposa, Débora, tenían sus ojos abiertos de par en par cuando el barco llegó al puerto de Joppe, que está en el norte de Israel. Habían soñado que un día podrían poner sus pies en la Tierra Santa, y ahora su sueño se había convertido en realidad. Hicieron arreglos para ir de Joppe a Jerusalén en una carreta tirada por caballos por la noche y llegaron a la ciudad justo cuando el sol salía. Notaron que la puerta de la ciudad había estado cerrada, pero justo cuando llegaban, empezaban a abrirla. Les pareció casi milagroso, pero cuando entraron a la ciudad se quedaron muy confundidos. Pensaron, ¿dónde está la población de Jerusalén? ¿Dónde está el espíritu de santidad que esperábamos? ¿Es esta la ciudad que ha tenido tantos siglos de conflicto, saqueo, masacre y desdicha? ¿Es esta la ciudad desde la cual y por la cual hombres de todo el mundo han peleado? ¿Es esta la ciudad de la que los profetas han predicado y que ha sido destruida y reconstruida 18 veces? La ciudad parecía que no era lo que pensaban. Como ven, el año era 1881, y Eliezer y Débora estaban entre los primeros judíos sionistas que volvían a la tierra, que más tarde de nuevo volvería a llamarse Israel. En los años que siguieron, Ben Yehuda hizo lo imposible casi por sí solo, resucitar el idioma hebreo de la antigüedad y hacerlo de nuevo el idioma de los judíos. De hecho, Eliezer y Débora tuvieron un hijo, Ben, y le dijeron a Ben que no oirían en casa otro idioma excepto el hebreo. Al crecer no sabía otro idioma sino el hebreo. Se lo hablaba todos los días, y Ben Sion creció oyendo y hablando solo hebreo, y llegó a ser el primer nativo que hablaba el hebreo en tiempos modernos. Eliezer y su esposa creían que si su propio hijo podía aprender el idioma, toda la nación podía aprenderlo. Ahora corra la cinta a una de mis visitas más recientes a Israel. Mi esposa y yo fuimos de compras en la calle Ben Yehuda. Yo no sabía por qué, pero todos decían que es la mejor calle en Jerusalén. Así que empecé a hacer preguntas. Un matrimonio nos acompañaba y me consiguieron un libro de la historia de la vida de Eliezer ben Yehuda. Cuenta la experiencia de él y su esposa y familia desenterrando los residuos del idioma hebreo antiguo y compilándolo todo de nuevo a fin de que los judíos tuvieran su propia lengua natural. Visitaron museos por toda Europa buscando una sola palabra, y Dios usó a esa familia para restaurar el hebreo a los judíos. Tristemente, Eliezer ben Yehuda no vivió para ver que el Estado de Israel fuera oficial. Fue en 1948 cuando Israel oficialmente se convirtió en nación y los Estados Unidos de América fueron la primera nación para reconocer la estadidad de Israel. Pero Yehuda y su esposa fueron muy populares y muy queridos debido al don que le habían dado a la nación. Cuando murió, 30,000 personas asistieron a su funeral. Fue enterrado en el Monte de los Olivos, que es uno de los lugares más hermosos en donde ser enterrado. ¿Por qué Jesús vuelve y posará sus pies sobre el Monte de los Olivos? Y ellos querían ser enterrados lo más cerca al lugar que pudieran, al lugar en que Jesús volverá. Así que, ¿qué atraía a los sionistas de nuevo a Jerusalén? ¿Por qué Israel de hoy está llena de entusiasmo, aun cuando hay guerra y toda clase de eventos que tienen lugar allí? ¿Por qué es un lugar tan magnético? Primero, es una ciudad en conflicto. Por 3,000 años ha estado en el frente de conflictos geopolíticos. Incluso hoy, es pieza central de las tres principales religiones del mundo. Es zona cero de las maniobras políticas internacionales. Por generaciones, Jerusalén ha sido lugar de peregrinaje y saqueo, milagros y caos. Le disparan del norte y del sur. Los proyectiles le llegan de todas partes. Los aborrecen muchos de sus vecinos, pero muchos de nosotros los amamos y respetamos. Teddy Kollek, por mucho tiempo alcalde de Jerusalén, dice, Jerusalén ha sido el centro de la esperanza y anhelo judío. Ninguna otra ciudad ha desempeñado un papel tan dominante en la historia, cultura, religión del mundo. Sin Jerusalén, la tierra de Israel es un cuerpo sin alma. Así que, cuando cantamos de Jerusalén y hablamos de ella, es mucho más que simplemente una ciudad en el Oriente Medio. Permítame decirle lo que he aprendido. Jerusalén es una ciudad elegida. ¿Por qué esta ciudad en el desierto les encanta a los que la visitan? Cuando voy a Israel, empezamos en la parte norte del país, en el Mar de Galilea, y nos quedamos en Tiberias por un rato. Entonces, viajamos hacia el sur y pasamos de 3 a 5 días en Jerusalén. Nos quedamos en un hotel justo en el centro de la ciudad, y cuando salgo de ese hotel para caminar por la ciudad, me siento como si estuviera bajo alguna especie de hechizo. Es como un aura que le rodea a uno. Nunca lo entendí hasta que empecé a leer en realidad lo que dicen las Escrituras en cuanto a Jerusalén. La Biblia nos dice que Jerusalén lleva un gran letrero que dice, la ciudad de Dios. En 2 de Crónicas, capítulo 6, versículos 5 al 6, leemos que Dios dice, desde el día en que saqué a mi pueblo de la tierra de Egipto, no escogí ninguna ciudad de entre todas las tribus de Israel en la cual edificar una casa para que mi nombre estuviera allí, ni escogí a hombre alguno por príncipe sobre mi pueblo Israel, mas escogí a Jerusalén para que mi nombre estuviera allí. La razón por la que Jerusalén es especial para mí es porque es la ciudad que Dios eligió. De todas las ciudades del mundo, y hay muchas, Dios escogió a Jerusalén como su ciudad. Y debido a que es Dios quien estableció la ciudad, Salmo 87, versículo 3 dice, «Cosas gloriosas se dicen de ti, oh ciudad de Dios». Uno tal vez no se da cuenta de lo prominente que es esta ciudad, incluso en la Biblia. Se la menciona 811 veces. La ciudad que le sigue en frecuencia es mencionada solo unas 200 veces, y la Biblia intima que si uno nace en Jerusalén, hay una bendición especial que uno recibe. Salmo 87, versículos 5 al 6 dice, «De la ciudad de Sión dirán, este y aquel nacieron en ella». El Altísimo mismo la ha afirmado. El Señor escribe en el libro donde constan los nombres de los pueblos, «Este nació en ella». Así que si usted nació en Jerusalén, Dios pone una marca junto a su nombre. No entiendo todo eso, pero lo creo, y sé que es simplemente otro recordatorio para que reconozcamos la importancia de Jerusalén y que debemos aprender todo lo que podamos en cuanto a esta ciudad al avanzar hacia el futuro. Y es una ciudad amada por Cristo. Me gusta decirlo de esta manera. Jesús fue un chiquillo de Jerusalén, amaba a Jerusalén, la visitó por primera vez siendo infante, cuando fue dedicado al Señor en el templo. Luego, cuando tenía 12 años, Jesús fue de nuevo a Jerusalén durante la Pascua. No quiso volver a casa, así que se quedó allí otros 3 días. Sus padres se fueron y no sabían que él no estaba en la caravana. Estaban a medio camino cuando alguien dijo, «¿Dónde está Jesús?» Y se dieron cuenta de que él se había quedado en Jerusalén. Le hallaron sentado entre la aristocracia y la inteligencia, respondiendo a sus preguntas como si fuera adulto, porque en realidad era un niño brillante. Cuando Jesús fue bautizado, luego fue a Jerusalén. Él y otros que estaban con él pasaron muchos días en Jerusalén. Pero escuchen, fue arrestado en Jerusalén, fue juzgado en Jerusalén, fue crucificado en Jerusalén, fue sepultado en Jerusalén, resucitó en Jerusalén, ascendió desde Jerusalén, y un día volverá a Jerusalén y va a posar sus pies en el mismo lugar desde el cual ascendió el Monte de los Olivos. Jesús amaba Jerusalén. No hay duda al respecto. En Mateo capítulo 23, versículo 37, leemos el lamento de Jesús sobre Jerusalén. Jerusalén, Jerusalén, la que mata a los profetas y apedrea a los que son enviados a ella. ¿Cuántas veces quise juntar a tus hijos, como la gallina junta sus pollitos debajo de sus alas, y no quisiste? Aun cuando Jesús murió en Jerusalén, no olviden también que Él resucitó allí, y un día va a volver. Y el primer lugar en donde se posará las plantas de sus pies será el Monte de los Olivos, en el lado oriental de la ciudad de Oro. Lo que voy a decirles ahora es información en cuanto a Jerusalén, que, para ser sincero, no sabía con detalles, sino cuando empecé a estudiar para este mensaje. Es interesante que todo puede constar en las Escrituras, y uno sabe un poco de eso, pero no lo entiende. Si uno no dedica tiempo para hurgar, no puede figurarse lo que significa. Así que Jerusalén es una ciudad en conflicto, una ciudad elegida, una ciudad que Cristo ama, pero también será una ciudad cambiada. Eso nos lleva a la Edad de Oro, el milenio, que es lo que estamos estudiando en esta serie. 3 cosas van a suceder en Jerusalén cuando los pies de Jesús se posen sobre el Monte de los Olivos. Primero, cuando Él vuelva y sus pies toquen el suelo, tendrá lugar un asombroso terremoto. Esto se dice varias veces en la Biblia y estos son algunos versículos. Zacarías capítulo 14, versículo 4 dice: Sus pies se posarán aquel día en el monte de los olivos que está frente a Jerusalén, al oriente, y el monte de los olivos se hendirá por el medio. El monte de los olivos es una cresta de como 4 kilómetros de largo al oriente de Jerusalén. Cada vez que llevo un grupo a la Tierra Santa, nos detenemos en el Monte de los Olivos y miramos hacia el Valle del Cedrón y los muros dorados que rodean la antigua ciudad. Es uno de los sitios más hermosos de todo el mundo y es un panorama que impresiona cuando uno está en el Monte de los Olivos y mira a Jerusalén al frente. Pero un terremoto no es todo lo que va a suceder. Ese terremoto formará una ruta de escape para los judíos en Jerusalén, que tendrán que salir de la ciudad y también será un lugar de grandes aluviones. Surgirán de los acuíferos subterráneos y formarán un río. Así que capte este cuadro. Jesús vuelve, sus pies se posan sobre el monte de los olivos, el monte se parte en dos y en la brecha que se abre, el agua empieza a surgir de gigantescos manantiales de agua. Zacarías 14, versículo 8 nos dice: En aquel día brotarán aguas vivas de Jerusalén, una mitad hacia el mar oriental y la otra mitad hacia el mar occidental. Será lo mismo en verano que en invierno. En otras palabras, el río se dividirá en algún punto al sur de Jerusalén. La mitad correrá hacia el mar Mediterráneo y la otra mitad hacia el mar muerto, en donde transformará el mar muerto de un mar muerto a un mar con vida. Si alguna vez ha ido a Israel y al Mar Muerto, sabe que es el punto más bajo de la tierra. El Mar Muerto se llama así porque nada vive allí. En verdad, nada vive en el Mar Muerto. Algo favorito que las personas hacen cuando van a Israel y van al Mar Muerto, descubren que pueden flotar en sus aguas, aunque jamás hayan nadado en su vida. Así que, si usted alguna vez ha pensado que sería algo muy bueno poder flotar en el agua, puede ir a Israel y al Mar Muerto. Todo lo que tiene que hacer es meterse al agua y acostarse, y usted simplemente flotará. El agua lo sostendrá. Hay unos pocos insectos microscópicos que viven en el mar, pero eso es todo. Pero la Biblia dice que cuando Jesús vuelve a Jerusalén y se posa sobre el Monte de los Olivos, habrá un terremoto que dividirá el monte, y el río correrá al Mediterráneo hacia el oeste y al Mar Muerto hacia el oriente. Y cuando el río de Jerusalén llega a las aguas del Mar Muerto, de repente ese Mar Muerto cobra vida. Y ya no será más el Mar Muerto, sino que estará lleno de agua fresca. El profeta Ezequiel dedica todo un capítulo para describir esto en su libro. En el capítulo 47, versículo 1, dice: Y vi que brotaban aguas de debajo del umbral del templo hacia el oriente. Luego, según Ezequiel, el río se hace más caudaloso y ancho. Y esto es lo que dice en los versículos 8 y 9. Esta agua corre hacia la región oriental y llega hasta la cuenca del Jordán, de donde desembocará en el Mar Muerto. Cuando llegue allá, el agua del mar se volverá dulce. En cualquier parte a donde llegue esta corriente, podrán vivir animales de todas clases y muchísimos peces, porque el agua de este río convertirá el agua amarga en agua dulce. ¿Sabían eso? Eso es lo que va a suceder. He visitado el Mar Muerto por décadas y es el punto más bajo del planeta, como mencioné. Y fui allá y en una ocasión, en efecto, me metí al agua y floté. Y todo lo que recuerdo es haber tratado de quitarme toda la sal de mi cuerpo. Y dije, una vez es más que suficiente para mí. Si quieren ir al Mar Muerto y hacerlo, háganlo. Pero voy a decirles lo que sé. El Mar Muerto está muerto. Y por supuesto, como saben, el Mar Muerto no tiene salida. Hay muchas ilustraciones de eso, de que si uno no tiene una salida, también acabará muerto. Según Ezequiel, habrá un día en el milenio cuando el Mar Muerto será un paraíso de pesca. Escuchen lo que dice Ezequiel 47, versículos 10 y 12. Desde Engadí hasta Eneglaim habrá pescadores, y ahí pondrán a secar sus redes, y habrá allí tanta abundancia y variedad de peces como en el mar Mediterráneo. En las dos orillas del río crecerá toda clase de árboles frutales. Sus hojas no se caerán nunca, ni dejarán de dar fruto jamás. ¿Puede imaginarse el cambio que tiene lugar simplemente porque Jesús vuelve con los suyos y sus ángeles para establecer su reino? Pero hay más. El poder del retorno de Cristo desatará un terremoto, hará que brote un río, precipitará un cambio geológico en el Mar Muerto y también elevará la ciudad de Jerusalén como en elevador. Toda la ciudad será elevada y todos mirarán a la ciudad. Isaías da un indicio de esto en el capítulo 2, versículo 2. Acontecerá en los postreros días que el monte de la casa del Señor será establecido como cabeza de los montes. Se alzará sobre los collados y confluirán a él todas las naciones. Zacarías da incluso más detalles específicos. Sé que estoy llevándole a lugares que no lee muy a menudo durante sus devociones, pero le digo dónde están. He escarbado estas escrituras y quiero que usted las sepa. Es lo que dice Zacarías 14, versículos 10 y 11. Todo el país quedará convertido en una llanura, desde Geba hasta Rimón, al sur de Jerusalén. Jerusalén estará en alto y será habitada en ese lugar, desde la puerta de Benjamín hasta la puerta del ángulo, donde antes estuvo la puerta antigua, y desde la torre, sí, Jerusalén será habitada y no volverá a ser destruida. Sus habitantes vivirán seguros. Estos versículos nos dicen que el Señor alzará en ese día a Jerusalén y sus alrededores a una elevación que hará de la ciudad de Jerusalén la más alta del mundo. El área en que se levantará Jerusalén será como de 15 kilómetros y el templo que profetiza Ezequiel se levantará encima de esa montaña. Y si quieren leer esto en cuanto al templo, se halla en Ezequiel, capítulos 40 al 46. Seis capítulos que dicen lo que va a suceder y cosas asombrosas. El Señor bajará la elevación del resto de la ciudad de Jerusalén y será como el desierto. Pero en medio de este desierto se levantará este monte increíble sobre el cual estará la ciudad de Jerusalén y el templo que profetiza Ezequiel. ¿Qué cosa asombrosa va a suceder cuando Cristo vuelva? En otras palabras, la misma geografía de la tierra prometida va a ser alterada en la segunda venida de Cristo. El monte de los Olivos se partirá, abriendo un camino amplio y accesible para que los residentes de la ciudad huyan a lugares seguros. El cimiento de la ciudad se moverá a tal grado que ríos de agua saludable fluirán por la ciudad, y la elevación de la ciudad será alzada, mientras que la tierra a su alrededor queda plana. Usted dice, doctor Jeremiah, ¿por qué va a suceder eso? ¿Por qué va a tener lugar todo esto? No estoy seguro de saber todas las respuestas, pero déjeme decirle una respuesta que sí sé. ¿Por qué esos cambios? Porque el rey ha vuelto. Jerusalén ya no será una fortaleza rodeada de personas que quieren exterminarla. Será un faro en una colina elevada sobre enormes llanuras planas, una invitación para venir y ver al rey. Permítame decirle que en un sentido espiritual, lo que sucede cuando Jesús vuelve para establecer su reino y gobernar desde Jerusalén es lo que nos sucede a nosotros cuando Jesús viene para establecer su reino y reinar en nuestros corazones. ¿Qué dice la Biblia de nosotros? Cuando permitimos que Jesús se siente en el trono de nuestras vidas, Él hace que de nosotros broten aguas vivas. En Juan capítulo 7, versículos 37 al 39, dice, «Si alguien tiene sed, venga a mí, y el que cree en mí, que beba. Como dice la Escritura, del interior de aquel correrán ríos de agua viva». Con esto, Jesús quería decir que los que creyeran en Él recibirían el Espíritu. Así que un día el Dios Todopoderoso hará estremecer a Israel. El día en que usted fue salvado, Dios lo estremeció. Usted debe permitir que lo que Él está haciendo en su vida tenga su camino perfecto, y así, donde quiera que usted va, lleva consigo la influencia del Señor Jesucristo. También será una ciudad capital. Al observar en semanas y meses recientes las cosas terribles que están sucediendo y el surgimiento del antisemitismo, mi corazón se parte porque eso no augura buenos tiempos para nuestra nación. Porque la Biblia dice que Dios bendice a los que bendicen a Israel y maldice a los que maldicen a Israel. Cuando estaba en el seminario, escribí un ensayo sobre las naciones que abandonaron a Israel y lo que les sucedió. Es una historia triste, muy triste. Usted puede estudiarlo por cuenta propia. Cuando las naciones del mundo le dan la espalda a Israel, Dios les vuelve la espalda a esas naciones. Espero y oro que queden suficientes cristianos evangélicos en esta nación que se levanten y digan, no, nosotros estamos del lado de Israel. Siempre lo estaremos, siempre lo hemos estado. Israel es la nación de Dios. No tiene que pensar que lo que les está sucediendo a los palestinos es bueno, y no pienso que sea bueno. Me aflige ver el hambre que tiene lugar en Gaza. Pero darle la espalda a Israel es una equivocación geopolítica seria, muy seria. También es una equivocación espiritual seria. Un día Israel, que tanto critican muchos, será la capital del mundo entero. ¿Lo sabían? Jerusalén es la capital de Israel ahora. Y los Estados Unidos de América mudaron su embajada allá, como lo saben, en el 2017. Pero el profeta Jeremías, capítulo 3, versículo 17, dice que cuando Jesús vuelva y establezca su reino, en aquel tiempo llamarán a Jerusalén, trono del Señor. Y todas las naciones acudirán a ella, a Jerusalén, a causa del nombre del Señor. Y Zacarías, capítulo 2, versículos 11 y 12, dice, y muchas naciones se unirán al Señor aquel día y serán mi pueblo. Entonces habitaré en medio de ti, y sabrás que el Señor de los ejércitos me ha enviado a ti. El Señor poseerá a Judá su porción en la tierra santa y escogerá de nuevo a Jerusalén. Damas y caballeros, aunque no parece serlo, Jerusalén está en el centro de nuestro mundo. Sin Jerusalén, ninguna de las cosas que la Biblia dice que van a suceder, sucederán. Jerusalén es el lugar en el que Dios ha puesto su dedo. Es la ciudad elegida, es la ciudad de Dios. No se vuelva crítico de Jerusalén. Con certeza sabemos que no son perfectos, como tampoco nosotros lo somos. Simplemente quiero hacer una declaración contra el antisemitismo que estamos viendo en nuestra nación y por el pueblo de Israel que Dios ha escogido. Y sabemos qué hacer, porque la Biblia nos lo dice. Una ciudad cambiada es una ciudad capital y es una ciudad en continuo crecimiento. Casi todos los acontecimientos que giran alrededor de Cristo en el futuro tendrán lugar en Jerusalén. Sin Jerusalén, estos acontecimientos serían imposibles. Recuerdo cuando el Estado de Israel fue establecido en 1948. Amén. Gracias por habernos acompañado hoy y permitirnos hablar a su corazón considerando algunas de las enseñanzas que presenta la Biblia y que nos permiten considerar a Jerusalén como la ciudad de oro. El día de mañana vamos a continuar nuestro estudio de este tema. Los días miércoles y jueves consideraremos la lección El Rey Jesús y el viernes empezaremos una lección que sin duda alguna le va a encantar. La he titulado Sin Diablo. 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Volveremos el día de mañana.
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3: Un nuevo tren conmemorativo dedicado al presidente Donald Trump como parte de las celebraciones por el 250 aniversario de la fundación del país ha generado críticas en redes sociales por asociar un día nacional a un solo mandatario. El director general de Union Pacific, Jim Vena, dedicó de forma directa el tren al mandatario. Se declaró orgulloso de honrar al presidente con la locomotora número 4547, cuyo nombre hace referencia a que Trump es el presidente número 45 y 47 del país. En más información, el secretario de Salud de los Estados Unidos, Robert F. Kennedy Jr., está intentando que el gobierno federal acceda a los historiales médicos de la mayoría de los estadounidenses en un intento por investigar el supuesto vínculo entre las vacunas y el autismo, una conexión que la comunidad médica ha estado estudiando durante décadas y que rechaza rotundamente. En reuniones privadas, algunos referentes de salud pública han cuestionado la legalidad e incluso la utilidad de la información. En otros temas, las Fuerzas Armadas realizaron un nuevo ataque contra una lancha supuestamente ligada al narcotráfico que transitaba en aguas internacionales del Pacífico y confirmaron la muerte de los dos tripulantes de la nave. De acuerdo con el Comando Sur, la operación forma parte del plan Lanza del Sur. Los tripulantes que murieron durante esta operación se suman a los más de 200 acumulados. En un periodo de casi 10 meses de ataques a embarcaciones acusadas de narcotráfico. Para MLC Noticias, Ana Sofía Contreras.

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4: Republicanos del Senado avanzan con paquete de financiación de ICE. Bienvenidos a Estatus Migratorio con Irán Nava para MLC Noticias. El bloque republicano en el Senado avanzó en la aprobación del paquete presupuestario destinado al Servicio de Control de Inmigración y Aduanas y la Oficina de Aduanas y Protección Fronteriza, pese a que contará con obstáculos importantes. Los senadores votaron para impulsar la legislación que proporcionará miles de millones de dólares a ambas agencias. El proyecto se encontraba paralizado desde antes del receso del Día de los Caídos, debido a las dudas que generaba el denominado Fondo contra la Militarización del Presidente Donald Trump. El avance de la ley se produjo luego de que la jefatura republicana considerara suficientes las afirmaciones del fiscal general interino Todd Blanch, quien compareció el martes ante un subcomité de la Cámara de Representantes. Yo soy Iram Nava. 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
5: La vista hacia atrás siempre resulta perfecta o, dicho de otra manera, parece una ciencia exacta, pues al observar circunstancias pasadas, sabemos con claridad lo que habríamos hecho o dicho de manera diferente. En contraste, la vista hacia adelante es inherentemente inexacta, al menos desde la perspectiva humana. Sin embargo, en la Biblia encontramos a personas a quienes Dios les otorgó la capacidad de prever el futuro. Ninguna de sus predicciones resultó incorrecta, lo que nos brinda confianza respecto a las que aún están por cumplirse. Aunque nosotros no conocemos el futuro, Dios lo conoce completamente y podemos confiar en su sabiduría y planes perfectos. Le habla David Jeremiah, animándole a que tome el camino hacia una vida nueva. Descubra la vista anticipada de Dios en su minuto en la Biblia.

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1: La Cámara de Representantes aprobó el avance de un proyecto de ley que endurece las sanciones contra Rusia y contempla un nuevo paquete de ayuda militar y financiera para Ucrania. La iniciativa salió adelante pese a la oposición de la cúpula republicana, con 218 votos a favor y 204 en contra. Este proyecto de ley busca aumentar la presión sobre el sector energético ruso, especialmente el petróleo y el gas, que son principal fuente de ingresos en el Kremlin. En otros temas, las autoridades de la Ciudad de México buscan a dos ciudadanos estadounidenses que desaparecieron a finales del mes pasado. Esto de acuerdo con las fichas difundidas por la Fiscalía y la Comisión de Búsqueda de Personas Locales. Los desaparecidos son Guillermo Jafet Hidalgo Ortiz, de 57 años, y Zafar Padasme Mawani, de 56, quienes fueron vistos por última vez el 20 de mayo en la Alcaldía Tlalpan, ubicada al sur de la capital de México. En otros temas, autoridades arrestaron en el aeropuerto internacional de Sacramento a un hombre que llevaba lo que describieron como un artefacto explosivo lo suficientemente potente para dañar un avión, un encendedor tipo soplete, un cuchillo, bridas plásticas, una bufanda que le cubría el rostro y guantes de látex. El hombre, de 49 años y residente de Sacramento, también tenía 5 teléfonos celulares. Para MLC Noticias, Ana Sofía Contreras.

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7: Yo, el ángel de Jehová acampa alrededor de los que le temen y los defiende. ¿Qué pues diremos a esto? Si Dios es por nosotros, ¿quién contra

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La vista hacia atrás siempre resulta perfecta o, dicho de otra manera, parece una ciencia exacta, pues al observar circunstancias pasadas, sabemos con claridad lo que habríamos hecho o dicho de manera diferente. En contraste, la vista hacia adelante es inherentemente inexacta, al menos desde la perspectiva humana. Sin embargo, en la Biblia encontramos a personas a quienes Dios les otorgó la capacidad de prever el futuro. Ninguna de sus predicciones resultó incorrecta, lo que nos brinda confianza respecto a las que aún están por cumplirse. Aunque nosotros no conocemos el futuro, Dios lo conoce completamente y podemos confiar en su sabiduría y planes perfectos. Le habla David Jeremiah, animándole a que tome el camino hacia una vida nueva. Descubra la vista anticipada de Dios en su minuto en la Biblia.

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1: El clima demasiado nublado, hay mucha turbulencia en el viaje.

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1: El presidente Donald Trump tachó de manipuladas las recientes elecciones primarias celebradas en California y afirmó sin aportar pruebas que se está cometiendo un fraude en el estado debido a la demora de la publicación de los resultados finales. Al preguntarle sobre si disponía evidencias tangibles que respaldaran su acusación, el mandatario respondió: "Todo lo que tengo que hacer es mirar". En más información, el ejército derribó 2 drones de Irán que amenazaban al estrecho de Hormuz, según reportó el CENTCOM en medio de las crecientes tensiones entre Washington y Teherán por el cese al fuego. El ataque ocurre tras un intercambio de agresiones la jornada anterior, cuando Estados Unidos derribó 4 drones iraníes lanzados hasta el estrecho de Hormuz y atacó instalaciones de radar de vigilancia, mientras Teherán atacó las bases militares estadounidenses en Kuwait y Bahrein. En otros temas, el presidente Donald Trump aseguró que él y el primer ministro israelí Benjamín Netanyahu están en sintonía al cumplirse 100 días del inicio de la guerra contra Irán, a pesar de mantener algunas discrepancias sobre la ofensiva militar de Israel en el Líbano. Estas declaraciones se producen en una semana después de que Donald Trump admitiera sentirse perturbado con Netanyahu por los operativos militares de Israel en el Líbano, en aumento de que esta Casa Blanca trabaja para alcanzar un acuerdo de paz con Irán. Para MLC Noticias, Ana Sofía Contreras.

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0: La vista hacia atrás siempre resulta perfecta o, dicho de otra manera, parece una ciencia exacta, pues al observar circunstancias pasadas, sabemos con claridad lo que habríamos hecho o dicho de manera diferente. En contraste, la vista hacia adelante es inherentemente inexacta, al menos desde la perspectiva humana. Sin embargo, en la Biblia encontramos a personas a quienes Dios les otorgó la capacidad de prever el futuro. Ninguna de sus predicciones resultó incorrecta, lo que nos brinda confianza respecto a las que aún están por cumplirse. Aunque nosotros no conocemos el futuro, Dios lo conoce completamente y podemos confiar en su sabiduría y planes perfectos. Le habla David Jeremiah, animándole a que tome el camino hacia una vida nueva. Descubra la vista anticipada de Dios en su minuto en la Biblia.
1: AISA afirma que no priorizará las deportaciones en el Mundial. Bienvenidos a Estatus Migratorio con Iram Nava para MLC Noticias. Tom Heumann, director de ICE, dijo que este organismo centrará sus esfuerzos durante el próximo Mundial de Fútbol en garantizar la seguridad nacional y la protección del torneo, y no en la aplicación de las leyes migratorias. No obstante, Heumann advirtió que la condición migratoria sí será un factor si se detecta una amenaza directa a la seguridad del torneo. Al ser cuestionado sobre si el público general y los visitantes extranjeros procedentes de otros países deberían preocuparse por posibles arrestos migratorios por parte de ICE durante el torneo, Heumann insistió en que el enfoque de la agencia está exclusivamente blindado en la prevención de riesgos y la logística de protección. El Mundial de Fútbol se disputará de manera conjunta en Estados Unidos, México y Canadá, entre el 11 de junio y el 19 de julio. Yo soy Iram Nava. 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
1: Los senadores Elizabeth Warren y Ron Wyden, principales demócratas en los comités de la banca y finanzas del Senado, solicitaron a la administración de Donald Trump detener la producción de una moneda de oro de 24 quilates para conmemorar el 250 aniversario de los Estados Unidos, con la peculiaridad de llevar grabado el rostro del presidente Donald Trump. El argumento que sustenta su petición está relacionado con la posibilidad de que el oro para acuñar dicha divisa pudiera estar vinculado a cartas extranjeros. El presidente Donald Trump desestimó la idea de que iniciar la guerra con Irán este año traicionó su estribillo de no más guerras nuevas, que repitió en numerosas ocasiones mientras hacía una campaña de nuevo en la Casa Blanca. También defendió planes para un fondo de 1.800 millones de dólares, ahora descartado, que habría compensado a los aliados del presidente republicano. Y repitió sus afirmaciones infundadas de fraude masivo en el prolongado conteo de votos de California tras las primarias. En otros temas, el ejército derribó dos drones de Irán que amenazaban el estrecho de Hormuz, según reportó el CENTCOM, en medio de las crecientes tensiones entre Washington y Teherán por el cese al fuego. El ataque ocurre tras un intercambio de agresiones la jornada anterior, cuando los Estados Unidos derribó cuatro drones iraníes lanzados hacia el estrecho de Hormuz y atacó instalaciones de radar de vigilancia, mientras Teherán atacó bases militares estadounidenses en Kuwait y Bahrein. Para MLS Noticias, Ana Sofía Contreras.
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Buenas tardes. ¿Qué tal, amigos de Keila Radio 106.5 FM? Soy Juan Mejía, el de las tardes en Keila. Contento, agradecido con el Dios Todopoderoso por darme la oportunidad. Una vez más, claro que sí, una vez más me da Dios la oportunidad de abrir micrófonos y poderme expresar hacia su persona en esta bonita tarde de lunes, inicio de semana. Así es que esperando y confiando en el Señor de que haya pasado un excelente fin de semana en familia y como siempre, agradecido con Dios, como te cuento. Y bueno, esto es Las Tardes en Keila, los 180 minutos más intensos de tus tardes. Así es que a partir de este momento, abróchate los cinturones, porque ya comienzan los 180 minutos más intensos de Las Tardes en Keila. Por supuesto, con la mejor interacción con cada uno de ustedes, esos temas musicales que a ustedes tanto le encantan.

cualquier parte del mundo que usted nos sintonice a esta hora de la tarde. ¿Cómo estuvo el fin de semana? Cuéntenos cómo estuvo ese excelente fin de semana en familia. ¿Cómo fueron esos momentos especiales que ya comenzando una nueva semana, pero que nos han dejado buen sabor este fin de semana? Hoy iniciamos una nueva semana, es una nueva oportunidad para creer, también para crecer. Pero por sobre todas las cosas, que sigas confiando en las promesas de Dios. Recuerda, la palabra de Dios nos recuerda que sus misericordias son nuevas cada mañana y que Él tiene planes de bien para ti. Así es que te invito a comenzar una nueva semana llena de fe, con actitud, siendo agradecido y con la certeza de que Dios va delante de ti, abriendo camino. Así es que propóngase en esta excelente tarde y entrégale todas las preocupaciones. Confía más en Dios. Caminar con esperanza. Así es que esta excelente semana la vamos a declarar que será una semana llena de bendiciones, propósitos y también lo mejor para cada uno de ustedes. Y es que también no solamente somos música y hoy vamos a tener la mejor interacción con cada uno de ustedes. A partir de este momento se viene una dinámica para que usted pueda celebrar el Día del Padre. ¿Y cómo? Juntos con Key La Radio. Queremos honrar a tu papá. Así es que en esta bonita tarde, hoy vamos a interactuar de la mejor manera a partir de esta fecha, ya lunes 8 de junio del 2026. Vamos a pasar momentos divertidos, vamos a pasar esas historias de tu papá, de tu amor, esos chistes, cómo tu papá te hace reír, cómo tu papá también te hace enojar. En fin, vamos a tener una dinámica en esta excelente tarde y vamos a pasarla súper bien a partir de este momento. Así es que ya comenzamos las tardes en Keila de la mejor manera, agradecido con el Señor. Así es que contento, alegre, no sé cómo fue tu día, no sé cómo has comenzado la semana, pero bueno, déjame decirte que las promesas de Dios son únicas, las promesas de Dios son increíbles, las promesas de Dios desde el libro de Génesis hasta el último libro de Apocalipsis. El Señor te dice, el material de su muro era de jaspe, pero la ciudad de oro era puro, semejante al vidrio limpio. Las riquezas de los cielos son infinitas y nunca, nunca podrán calcularse, porque sobrepasan todas las medidas de tu mente. Así es que si quieres tener capacidad, si quieres entender la gran dimensión de que eres hijo de un gran padre, así es que en esta bonita tarde yo te invito que en el cielo hay calles que están llenas de oro, también así como hay mar de cristal, transparentes, y las murallas está hecha de diamante, adornada con piedras preciosas. Imagínate, ¿cómo no vamos a luchar para poder llegar a ese lugar? Por eso, así tenés que pasar conectados en esta bonita tarde, declarando y tomando en cuenta que las promesas de Dios son en el sí y en el amén. Las promesas de Dios son eternas. Él no es hombre, dice la palabra de Dios, para mentir. Así es que vamos a tomar las promesas del Señor en esta bonita tarde, a pasarla súper bonito y a ver cómo el Señor está haciendo maravillas en nuestra vida. Así es que yo te invito en esta bonita tarde que te conectes con nosotros, porque ya comienzan las tardes en Keila. De la mejor manera, contento, alegre, agradecido con el Señor, porque Dios tiene el control de nuestra vida. Mira qué bueno es Dios. Así es que quédate con nosotros, porque ya comienzan los 180 minutos más intensos de las tardes en Keila.

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1: Estamos de regreso en tu programa favorito, Las Tardes en Keila. Por aquí ya miramos las nubes que comienzan por ahí a dar función en algunos lugares de Austin y a sus alrededores. A tempranas horas ha estado por ahí, bueno, ha estado brisando, ¿no? Ha estado cayendo el chis-chis, dicen por ahí. Ha estado cayendo esa lluvia. Es así como temprana, pero ligera. Bueno, estoy contento. Cuéntenme que les quiero contar algo tan importante. Siempre me gusta contarles a ustedes lo que a mí me pasa en cabina. Ando de manudo por aquí y tocando teclas por allá y de repente la música se me anda por ahí. Ando haciendo un solo relajo. Así es que les pido disculpas a cada uno de ustedes. Lo más hermoso de todo esto es poder saludarle a usted que ya está conectado con nosotros, a esa linda y maravillosa audiencia. Y es que no cabe ninguna duda que a partir de este momento vamos a tener una audiencia que se va a no multiplicar, se va a triplicar. ¿Saben por qué? Porque es que ya se viene eso tan hermoso de poder bendecir a su padre. Bueno, ya celebramos el Día de la Madre, ya se fue el mes de mayo, aunque el Día de las Madres es todos los días. El Día de los Padres igual tiene que ser todos los días. Bueno, y hablando de lluvia, les cuento que se viene un lunes, un inicio de semana por aquí llevándoles la mejor información. Fíjense que tenemos una tarde bastante nublada con temperaturas por ahora en los 82 grados, con máximas en los 88 grados y mínimas en los 76 grados Fahrenheit. Es lo que nos indica. Nos dice que a las 5 de la tarde hay un pronóstico de lluvia, hay un 52% de probabilidades de lluvia para esta tarde. Solamente nos indica que a las 5 de la tarde, una tarde de lunes, una tarde maravillosa, una tarde donde usted y yo estamos vivitos y coleando. Y donde hay dos, donde hay tres, ahí vamos a celebrar que hoy es hoy. Vamos a celebrar una tarde linda, maravillosa, a través de sus reportes de sintonía, un presente, un yo digo amén, como decía este excelente tema de Alex Zurdo. ¿Quién dice amén? Yo digo amén en esta tarde. Así es que ya queremos comenzar a poner en práctica todos esos reportes de sintonía. Si ustedes ya va sobre ruedas o ya viene saliendo de su trabajo o usted está en casita, bueno, es necesario que usted se conecte con esta emisora cristocéntrica, que es la emisora que bendice al pueblo de Dios. Nos indica por aquí que para el día martes hay un 94. Ahí estaremos en un... ¡Wow! ¿Cómo va a estar el clima para el día de mañana? Estaremos en los 94 grados Fahrenheit con mínimas en los 75 grados. Eso nos viene por ahí días más adelante que por ahí, bueno, se anuncia que hay pronóstico de lluvia, pero ustedes saben, vivimos en Austin, donde Austin hoy puede estar lloviendo y dos horas después aparece el sol. Dicen que donde llueve y que está lloviendo, donde hay sol, dicen que por ahí están pariendo las venadas. Dicen, ¿será cierto? ¿Será cierto que donde por ahí, donde llueve y está haciendo sol, dicen que es que están pariendo las venadas? Hay un 76% de humedad en la ciudad, en Austin y a sus alrededores, con vientos variables del sur a sureste a 11 millas por hora. A las 8:31 minutos se nos estará yendo el atardecer y vendrá ya a comenzar a oscurecer. Se viene el Día del Padre, qué bonito, ya estamos por aquí viendo cómo Dios nos bendice a través de sus reportes de sintonía. Bueno, quiero contarles que ya nos envían por aquí, conectado, nos dicen por aquí, con los ánimos arriba del 100. Hermano Juan, vengo de trabajar de la zona sur y el tráfico, le reporto que no hay ningún problema sobre lo que es el 35 sur al norte. Bueno, yo no paso, dice, de la 71. Yo vivo en Montópolis y al llegar a Montópolis me he encontrado con un accidente, pero no hay tráfico. Bueno, muchas gracias. 405-1225, conectado con Keila Radio 106.5 FM. También nos están indicando por aquí, a esta hora de la tarde, que hay un accidente en el Mopac Norte y entre el Mopac Norte y el 290. Así es que a manejar con precaución todos aquellos que vienen en el 290 West, el 290 en el W Highway 290, nos dice por aquí. Y hay un accidente entre el Mopac Norte y el 290. Vamos a irnos por aquí a leer. Es que casi no puedo leer a veces. Mopac Norte y 290 Texas 71 nos dice por aquí que también hay un accidente, pero aquí nos está indicando el radar. También nos dicen por aquí que hay un vehículo que está descompuesto entre el 71 West y la Between. Y en la Hall. En la Between nos dicen, y en la Hall. Está un vehículo que está descompuesto, 71 West y Between Hall. Nos está indicando por aquí que hay un vehículo que está descompuesto. Vamos a manejar con precaución. No es posible de que usted venga comenzando semana y comience a tener este tipo de problemas. Accidentes, evitemos los accidentes. Recuerde, cuando usted comete un accidente o le chocan, ahí va a llegar el policía, va a llegar la ley, y es importante que usted ande a mano y ande al día su aseguranza. Le hacemos esa recomendación, por favor, en esta bonita tarde, que tome asunto, que tome por favor atención en esto, porque es importante. Aquellos que van sobre ruedas en el Mopac Sur al Norte, vamos a ir más adelante, porque nos dice que hay un accidente, también aquí nos están diciendo por aquí, que hay un accidente entre el Mopac Sur al Norte, entre la Between, nos están diciendo por ahí, y la W45. Esto es adelante de lo que es César Chávez. A manejar con precaución, por favor, porque me imagino hay lugares donde hay lluvia, las carreteras están totalmente mojadas, y es importante de que usted tome cartas en el asunto. Por favor, a manejar con precaución y a tener cuidado, porque los accidentes, recuerde, los accidentes no traen nada, nada, nada más que descontrol en la vida de nosotros personal. No sé, pero a mí me ha pasado cuando he tenido un accidente automovilístico, se me desubica todo, el balance, mi economía, todo, todo, todo se me hace un solo caos en mi casa, mi familia, híjole, la aseguranza le sube a uno, en fin, el carro chocado, llévalo al mecánico, pagar reca. Es importante de que usted maneje con precaución, por favor. Si ya le chocaron, bueno, si alguien le choca a usted, bueno, eso ya no es culpa suya, porque estamos exentos también a que le puedan chocar a usted. Pero lo bueno de todo esto es que usted maneje con precaución. Recuerde, en primer lugar, lleva su vida en su auto, y es importante que usted se muestre también como un hijo de Dios, prudencia, también todo lo que es ser honesto, ser uno capaz de hacer las cosas como el Señor nos lo manda hacer. Esto es lo que nos indica por ahora. Ya nos están mandando

0: A través del reportero de tráfico. Me encanta eso. Muchas gracias. Y si alguien tiene alguna notita de voz por ahí, por favor, me encantaría que me lo hicieran saber para ponerlo y poner sonar al aire. Hoy las notas de voz van a salir al aire porque vamos a interactuar de la mejor manera. Porque ya están nuestros patrocinadores también listos. Gómez Western Words está con nosotros listos. También está ya listo Restaurante Los Braceros, que se ha unido para celebrar el Día del Padre. ¿Y cómo lo vamos a celebrar? A través de usted como fiel oyente de esta emisora cristocéntrica. De que usted nos honre a nosotros también con un reporte de sintonía, con una nota de voz. Y a través del 512-402-2438. Y que usted se haga presente. Porque a partir de este momento estaremos ya entregando la dinámica para que usted nos envíe esa nota de voz y usted se va a dar cuenta de lo excelente que lo vamos a estar pasando estos días que apenas esta tarde me han dado la oportunidad y me han dado el privilegio de poder llevar esta mención al aire y de poder también llevarle a usted, a su padre, para que su papá pueda disfrutar en un lugar tan especial y que más que todo el buen gesto de usted, que usted se haga presente a través de estos reportes de sintonía, enviándonos su nombre completo de su papá, enviándonos esa nota de voz, cómo está todo. Solamente recuerde, desde su niñez usted lo puede hacer. Así es que en esta bonita tarde vamos a celebrar que hoy es hoy y que Dios está con nosotros. Algo tan importante es que si alguien anda por la zona de la Rumberley, me encantaría que me lo hicieran saber porque ya comienza a notarse el tráfico bastante pesado aquí frente a la radio. La estación de radio está entre lo que es Rumber y también la de Sao. Nos encantaría saber si alguien anda por ahí, por favor que nos envíen y nos inviten a poderle nosotros mencionar en donde usted nos sintoniza a esta hora de la tarde, qué está pasando en la Rumber, porque estamos viendo que ya los automóviles comienzan a aglomerarse, comienza a hacerse el tráfico aquí frente a las ventanillas, frente a las celos de la estación de Keila Radio 106.5 FM. Quiero recordarte también que a los que vienen sobre ruedas en el 35 Norte al Sur, nos vamos a encontrar con tráfico en Martin Luther King, la calle de los estudiosos. Ahí comienza el tráfico a esta hora de la tarde. También nos vamos a encontrar con tráfico en lo que es Riverside Drive. Luego, todo lo que es Stastingley y William Cannon se encuentra totalmente accesible para que usted pueda conducir, siempre y cuando, como se lo decimos, con respeto, respetando las leyes de tránsito, siendo un buen conductor, diciéndole a un vecino, a un amigo, Dios te bendiga, Dios te ama, ayudando a aquel que esté quedado con alguna llanta ponchada. En fin, hay muchas maneras de poder reflejar el amor de Cristo a través de nosotros. Así es que esto es el pronóstico del tiempo, el tráfico. Te estaremos dando más información según estemos desglosando este tu programa Las Tardes en Keila. Quiero recordarte que en el próximo segmento ya vamos a estar saliendo al aire con Clasificados en Keila. No te puedes quedar de brazos cruzados. Por eso llegamos a nuestros países y llegamos de brazos cruzados. ¿Por qué? Porque no aprovechamos la oportunidad de que nuestro negocio, de que tú como emprendedor puedas tener confianza primeramente en Dios y decir, yo me voy a anunciar en esta estación de radio y voy a declarar que si hoy vendo 5 nacatamales, el fin de semana, la próxima semana voy a vender 10, voy a vender 15, porque el buen negocio, el negocio que cuesta, el negocio que realmente se suda con todo lo que es el sudor de tu frente, ese negocio cuesta, pero cuando Dios te bendice, Él te lo da y no te da ningún estrés y también te da lo que tú necesitas. Así es que quédate con nosotros porque pronto venimos con lo que es Clasificados en Keila.
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3:40, contentos en esta bonita tarde. 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
5: Bueno, estamos de regreso en tu programa favorito, Las Tardes en Keila. Quiero recordarte que cada lunes tienes una cita para que tú nos des la oportunidad de poder anunciar. Este es el momento de darte a conocer. ¿Qué es lo que vas a dar a conocer? Lo que tú vendes, tus productos, esos servicios que haces. A través de Keila Radio nosotros queremos poderte atender si tu negocio, por ahí está un poquito que no vienes comenzando. Vamos a hacer un ejemplo. Vienes comenzando y no hay un hermano que no se dé cuenta sobre lo que tú vendes. Si eres un jardinero, si haces por ahí trabajos de construcción, haces trabajos de limpieza, haces reparaciones, trabajas haciendo tile, puedes hacer baños, puedes por ahí poner piso, puedes también pintar o haces comida, esas comidas ricas de diferentes culturas, o haces transportes o cualquier emprendimiento. Queremos ayudarte en esta bonita tarde. Queremos que nuestra estación de radio quiere bendecirte en esta bonita tarde. Ya estamos listos en Clasificados en Las Tardes en Keila. Esta es una excelente oportunidad para que te des a conocer. Estamos listos para toda la comunidad que quiere también apoyar, quiere también tener un negocio. Quiero recordarte que nada comienza de la noche a la mañana. Es importante que tú le creas. Te creas primero a ti mismo, y cuando tú te crees a ti mismo, vas a poner tu negocio en las manos del Señor y verás que ya tu negocio va a comenzar a florecer. A veces pensamos de que un negocio se hace de la noche a la mañana. Así, ya me anuncié un año, ya me anuncié un mes, ya me anuncié un día, me anuncié y nadie por ahí me ha llamado. El lunes pasado un hermano por ahí nos llamó que necesitaba un carpintero. Imagínate, qué excelente. Un carpintero, alguien que sea carpintero, me puede enviar su número de teléfono, por favor, para poder comunicarme yo con este hermano que él ha estado pidiendo un carpintero. Así es que en esta bonita tarde quiero invitarte que si ya estás listo y también por ahí quieres darte la oportunidad de poder anunciar tu negocio, nosotros estamos listos. Quiero recordarte, esto es Clasificados en las Tardes en Keila. Esta es tu oportunidad para que puedas anunciarte. Eres por ahí, haces todo lo que es construcción. Eres por ahí de esas personas que haces banqueta. O por ahí te dedicas a lo que es la pintura. Eres pintor, por ahora trabajas para una compañía. Pero ¿qué te cuesta hacer un trabajo extra? Imagínate, así como están los tiempos. Es bonito poder anunciarte, es bonito que darte a conocer. Nosotros queremos saber a qué te dedicas, queremos saber qué es lo que haces. ¿Será que haces esas ricas empanadas? ¿Será que también haces ese rico mole? ¿O también por ahí tienes alguna traila? Nosotros estamos listos para poder anunciar y mencionar tu negocio. Quiero decirte que si hoy te anuncias con Keila Radio, la emisora bendice, la emisora que conecta a nuestra comunidad, eres a través de ti. La radio sigue siendo una herramienta utilizada para muchos, para pequeños y para esos negocios, y también para ganar visibilidad, fortalecer también el reconocimiento de tu marca en tu comunidad. Clasificados en las Tardes en Keila. Encuentra ese lugar donde puedan los clientes comenzar a llegar. Y bueno, por aquí tenemos algo tan importante. Mira qué bonito, ya nos está llegando nuestro primer mensaje. Tenemos varios mensajes. Ya nos están diciendo por aquí. Excelente, mira qué excelente. Vamos a ver, es que como también estamos ok, perfecto. Esto es sobre lo del Día del Padre. Excelente, vamos a estar llevando y vamos a estar leyendo esos mensajes a esta hora de la tarde. Y bueno, ya contento en esta excelente tarde. 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Así es que ya contentos en esta bonita tarde, qué excelente. Tenemos reportes de sintonía ya conectado con nosotros desde Los Ángeles, California, conectados con nosotros esta linda y maravillosa familia. Aquí nos dicen: buenas tardes, son muy pocos los recuerdos que tengo. Ah, excelente, vamos a estar llevando por aquí estos bonitos recuerdos de esta excelente interacción que vamos a tener en el Día del Padre. Imagínate, hay hijos que dicen que no tienen muy buenas, no tienen muy buenos o grandes o muchos recuerdos con su papá. Pero qué bonito es que uno que tengas, un recuerdo que tengas, eso será único y será inolvidable para nosotros. Ya nos está llegando otro reporte de sintonía. Déjame decirte que hay un hermano que se llama Josué y su negocio se llama, su negocio Dice por aquí que se llama el Power. Excelente. Si tú estás buscando, mira qué excelente. Si tú estás buscando por ahí cortar tu yarda, estás por ahí limpiar, quieres limpiar todo lo que es tu garaje, quieres también limpiar tu casa, cortar árboles. Por ahí tienes en tu casa, los árboles ya están muy grandes, están muy altos, están muy crecidos. 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Él está listo. Él aquí nos dice que se llama Josué, pero su negocio le dicen el Power. Así es que si por ahí estás ya listo, quieres cortar tu yarda, este es el momento para que tú nos envíes ese negocio y también nos puedas dar el número de teléfono. Si tú necesitas cortar una yarda o tú necesitas por ahí cortar, limpiar tu terreno, está Josué el Power listo para poderte limpiar tu negocio. 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Aquí también nos está diciendo, hermano Juan, soy Ángel Torres. Quiero decirle de que por aquí tengo un trabajo. Vamos a ver cómo nos está aquí. Vamos a ver cómo está esto por aquí. Vamos a buscarle más. Nos están llamando por aquí, pero bueno, vamos a estar en esta bonita tarde dándole más información a usted sobre este negocio. Quiero asesorarme bien cómo está el asunto por aquí. Y por aquí nos están diciendo, nos están enviando un reporte de sintonía. Puedes enviarnos tú. Puedes enviarnos, por favor. Puedes enviarnos tú. Anuncio al 512-402-2438. Nosotros estamos listos para anunciar, para llevar tu negocio de un nivel a otro. Créele al Señor primero. Yo siempre digo esto, y esto no suena religioso, sino que cuando tú le crees a Dios, Dios te va a bendecir con tu negocio, ese negocio que tú necesitas. Solamente tienes que hacerlo, enviárnoslos tu número de teléfono, a qué te dedicas, y nosotros estamos más que listos para poder anunciar tu negocio. 512-402-2438. ¿Alguien vende, compras, rentas? ¿Tienes algún negocio? ¿Tienes algún local para rentar? ¿Tienes por ahí algo que estés quieres anunciarte sobre lo que es tu ministerio? Es importante que tú tienes algún evento. Bueno, llegó el momento para que tú te anuncies en Clasificados en Keila. Nosotros estamos listos aquí para poder anunciar tu negocio y para poder también que la audiencia se dé cuenta cómo está tu negocio, qué es lo que haces y a qué te dedicas. Así es que en esta bonita tarde vamos a irnos a un corto comercial, pero déjame decirte, por favor, que nosotros estamos listos aquí para poder llevar tu negocio de un nivel a otro. Es que me han enviado, mira cómo estamos aquí de... Estamos aquí, hermanos, un poquito descontrolados, dicen ahí. Bueno, déjame decirte en esta bonita tarde que estamos listos para poder anunciar tu negocio. Aquí está, ya, listo. Dice el hermano, mira qué excelente, reparación de neumáticos. Instalación de neumáticos, rotación de ruedas y también tiene venta de neumáticos. Mira qué excelente. Él es nuestro hermano Ángel Torres Ramos. Él está listo para poder cambiar tu neumático. Si tu neumático está malo, él puede cambiar tu neumático, también te lo repara, también te instala un neumático nuevo y también te hace rotación de neumáticos. Venta de neumáticos, me imagino, también los balancea y también por ahí los pone, los mantiene súper bien y envía tu carro súper bien para que puedas tú seguir conduciendo en las carreteras de Austin. Vamos a retornar con más música y luego retornamos en Clasificados en Keila.

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1: Los abogados que representan al gobierno federal argumentaron que un tribunal no puede detener la construcción de un salón de baile en la Casa Blanca porque ya está en marcha y por las delicadas preocupaciones de seguridad que, según afirman, la estructura pretende abordar. Lo que está en juego es una orden del 16 de abril del juez Richard Lund para que el gobierno republicano de Donald Trump detenga los trabajos sobre la superficie en el salón de baile de 90.000 pies cuadrados. En más información, el secretario de Defensa Pete Hegseth pareció comparar la migración con invasiones anteriores a Europa. En un discurso para conmemorar el aniversario del Día de Hegseth, afirmó que algunas playas europeas son asaltadas por diferentes ideologías peligrosas. Hegseth no utilizó la palabra inmigración, pero sus comentarios hicieron eco de críticas más amplias del gobierno de Donald Trump a Europa por la migración, las fronteras y lo que su gobierno considera censura de voces nacionalistas y de extrema derecha. En otros temas, el presidente Donald Trump ha concedido el indulto a Stephen Boyer, excongresista republicano por Indiana que cumplió casi 2 años de prisión por realizar operaciones bursátiles ilegales basadas en información privilegiada tras dejar el cargo. Boyer fue condenado a 22 meses de prisión en 2023 por operaciones bursátiles realizadas mientras trabajaba como consultor y cabildero. Se le ordenó el decomiso de más de $350,000, el equivalente a las ganancias ilícitas obtenidas y el pago de una multa de $10,000. Fue puesto en libertad en 2025. Para MLC Noticias, Ana Sofía Contreras.
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3: Bueno, estamos de regreso en tu programa favorito, Las Tardes en Keila. Ya estamos por finalizar clasificados en Keila. Así que queremos darle las gracias a todos aquellos que nos han enviado su reporte de sintonía. ¿Y qué van a creer ustedes? Estábamos por aquí fuera del aire y estábamos por aquí en un excelente ambiente. Un ambiente único, un ambiente totalmente muy alegre, muy acogedor. Un ambiente muy, pero muy especial con los hermanos a través de esas llamadas telefónicas. Es que tenemos por aquí, estamos teniendo problemas sobre lo que es con el teléfono, el área 512-910-8000. Porque por aquí todavía estamos por aquí trabajando. Todo lo que es el equipo técnico está trabajando para que las llamadas puedan salir al aire. Por ahora no pueden salir al aire las llamadas, pero tuve el privilegio de poder tener una llamada telefónica con el hermano Álvaro. Y es que el hermano Álvaro, él le ha creído a Dios porque él dice: hermano, yo no tengo un nombre así, dice, como de compañía formal, dice, pero gracias a Dios, Dios me ha bendecido. Y lo que yo quiero es que a través de que como Dios me ha bendecido, yo también quiero poderle ayudar a la comunidad, que si alguien necesita que yo le pueda hacer un trabajo de electricidad, cambiarle sus breakers, dice, puedo cambiarles también sus tomas de corriente, cambio circuitos, cambio todo lo que son ventiladores, dice, hace todo lo que es trabajos de electricidad. Dice que se acomoda el presupuesto, que si alguien está interesado en llamarle al hermano Álvaro para que él pueda hacerle sus trabajos de electricidad, todo es confiable y todo es garantizado, porque es una persona muy honesta, muy honrado, muy capaz también en su trabajo, con muchos años de experiencia. Así que si usted quiere hacer algún trabajo de electricidad, usted puede llamarle al hermano Álvaro, oiga bien, un hombre muy honrado, muy honesto. Por cierto, también aprovechó el momento para poder pedir su tema musical, mire qué excelente. Y por ahí nos ha pedido un tema musical. Ese tema es de Jesús Adrián Romero. Es un tema que dice que luché como soldado. Ya en ocasiones le hemos puesto ese tema musical. Y bueno, el hermano Álvaro nos está por aquí bendiciendo con una llamada telefónica y diciéndonos de que él es electricista y que él puede hacer trabajos. Es electricista industrial también, lo hace en residencia. Dice que él le puede hacer cualquier problema, dice que se le estén recalentando los breakers o que usted no se dé cuenta. Dice que es importante que usted sienta alguna inquietud sobre algún trabajo de electricidad, que no lo piense dos veces, que me llamen, dígales, y que yo les voy a hacer ese trabajo y me voy a ajustar a sus presupuestos. 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Así es que estoy listo para poderle ayudar a la comunidad de Austin y a sus alrededores. Ya también por aquí tenemos reporte de sintonía y nos dicen por aquí, mira qué excelente. Vamos a ver. Ah, qué excelente. Es que estamos por aquí alegres, contentos y agradecidos porque ya nos están enviando esos reportes de sintonía. Mira, qué excelente, qué bonito es que estamos comenzando la interacción con lo que va a ser el Día del Padre y definitivamente que nos están enviando esos reportes de sintonía de la mejor manera. Así es que muchas gracias y esto fue Clasificados en Keila. Tenemos ahí ya unos dos que tres reportes, pero vamos a tener que irnos y poder seguir en la programación. No te desconectes, estás en Las Tardes en Keila.
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4: Amigos, ¿cómo están? Excelente día, soy Carlos Alpizar y escuchan MLC Deportes. Les tengo un dato curioso. Terminando el clausura 2026 de la Liga MX, se dio a conocer el 11 ideal del certamen. Y ahí aparece la joven sensación de Chivas, Armando González, quien es el único futbolista de la selección mexicana que tiene esta condecoración. La hormiga tiene un enorme futuro por delante y sabe que tiene una gran responsabilidad con la afición.
5: Es una responsabilidad muy grande, pero me gusta esas responsabilidades porque significa que está haciendo las cosas bien, que voy por buen camino y no me molesta que se me exija más porque eso me va a ayudar a crecer como jugador, como persona. Eso es lo que yo al final quiero.
4: Cambiando de información, amigos, la posible huelga en el SoFi Stadium de Los Ángeles amenaza el debut de Estados Unidos contra Paraguay en el Mundial. Más de 2.000 trabajadores votaron a favor de autorizar el paro tras el estancamiento de negociaciones con el proveedor de alimentos. Aunque no implica suspensión inmediata, sí les da la opción de detener labores el 12 de junio, justamente en el día inaugural del Mundial. Esto fue el deporte con Carlos Alpizar, hasta aquí con MLC.

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0: Bueno, ya son las 4 de la tarde con 18 minutos. Una tarde linda, una tarde maravillosa. Y me siento tan bendecido porque las familias aquí lo abrazan a uno y a eso hemos venido a esta emisora cristocéntrica, poder bendecir al pueblo de Dios y nosotros ser bendecidos a través de cada uno de ellos. Bueno, se vienen tiempos especiales y es que para ir a disfrutar en familia no necesitas esperar una fecha, un cumpleaños, no necesitas, solo necesitas tener un corazón dispuesto. Cuando tienes un corazón dispuesto, déjame decirte que Dios te va a bendecir y te va a multiplicar todo lo que tú inviertes a través de todos aquellos que necesitamos un taco, que necesitamos por ahí poder compartir. 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Así nos vamos a unos cortos comerciales. Estás en las tardes en Keila. Recuerdo, el loco soñador en cabina. Ya retornamos.
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0: Juez afirma que no priorizará las deportaciones en el Mundial. Bienvenidos a Estatus Migratorio con Iram Nava para MLC Noticias. Tom Heumann, director de ICE, dijo que este organismo centrará sus esfuerzos durante el próximo Mundial de Fútbol en garantizar la seguridad nacional y la protección del torneo, y no en la aplicación de las leyes migratorias. No obstante, Heumann advirtió que la condición migratoria sí será un factor si se detecta una amenaza directa a la seguridad del torneo. Al ser cuestionado sobre si el público general y los visitantes extranjeros procedentes de otros países deberían preocuparse por posibles arrestos migratorios por parte de ICE durante el torneo, Heumann insistió en que el enfoque de la agencia está exclusivamente blindado en la prevención de riesgos y la logística de protección. El Mundial de Fútbol se disputará de manera conjunta en Estados Unidos, México y Canadá, entre el 11 de junio y el 19 de julio. Yo soy Iram Nava. Esto fue Estatus Migratorio para MLC Noticias. Mantente informado, mantente protegido.
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2: Bueno, ustedes saben, a esta hora de la tarde, cuando ya comienza a sonar este estilo de música, algo que da paz, algo que trae un recuerdo, es que Dios te recuerde en esta bonita tarde que en unos minutos vamos a comenzar a escuchar la palabra de Dios. No solamente somos música, no solamente somos reporte de sintonía, no solamente somos regalos para el Día del Padre, para el Día de la Madre, no. Lo más importante es que quiero que abras tus ojos espirituales, quiero que nos acompañes en esta hermosa tarde para poder escuchar la palabra de Dios. ¿Te sientes triste? ¿Te sientes cansado? ¿Sientes que la vida ya no tiene sentido para ti? Déjame decirte, ahí hay un problema. ¿Cuál es ese problema? Es cuando se nos pone el cabizbajo y eso es síntoma de depresión. El estrés trae depresión. La mentira, cuando tienes problemas con tus hijos afuera, cuando por ahí estás teniendo problemas con tu matrimonio. Hay un Dios que puede transformar tu vida, pero tienes que tocar la puerta, dice el Señor. El Señor en esta tarde te mandó a llamar por si estás teniendo problemas. Hay una área, hay un número de teléfono. Pero en este caso, escríbenos al 512-402-2438 y nosotros estamos listos para poder orar por tu vida, para llevarte en oración, para llevar ese clamor ante el altar de Dios. Así es que quédate con nosotros porque a partir de este momento, lo sobrenatural en el ahora con el apóstol Enrique Marmolejo. Quiero recordarte el número de teléfono, por favor, 512-402-2438, y estamos más que listos para poder orar por ti, para poder unir esas lágrimas junto contigo. Quédate con nosotros en la palabra del Señor.
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4: Bueno, 512-910-8000 ese es el teléfono para marcar. Bueno, quiero empezar esta nueva serie y quiero compartirle acerca la guerra de las palabras. Yo quiero decirle que el mundo espiritual se gobierna en las declaraciones y en las palabras que yo y usted declaramos. El que tiene la última palabra en cualquier problema, ese es el que ganará la batalla. Póngame atención. El que tiene la última palabra en cualquier

declaraciones que yo y tú hacemos, en las palabras que salen de nuestra boca en un conflicto, en un pleito, en una crisis, en una enfermedad, en cualquier situación, escúchame, esto rige la vida. O te da victoria o te da derrota, o te da bendición o te da destrucción, o te da vida o te da muerte. Eso es lo que a nosotros se nos ha olvidado, porque ignoramos que esto es una ley. Esta es una ley que se llama la ley de la confesión. Las cosas cambian cuando tú hablas. Yo quiero decirte, las cosas van a cambiar cuando tú aprendes a saber hablar. Todo va a cambiar en tu casa cuando sabes hablar. Todo cambiará en tu finanza cuando sabemos hablar. Todo cambiará en nuestra vida personal si nosotros sabemos hablar. Hay que saber hablar correctamente, porque el enemigo buscará cómo tocar tus sentimientos, cómo poner un mal pensamiento en tu cabeza, porque él sabe que a través de eso es como tú vas a declarar las cosas. Usted va a declarar lo que siente, usted va a declarar lo que está pensando. Por eso hoy yo quiero decirte que el mundo espiritual se gobierna en las declaraciones y en las palabras. ¿Usted sabía que la gente en este momento está cosechando de su juicio? La gente hoy en día está cosechando de su juicio. ¿Cómo es eso? Un día juzgaste a alguien y eso regresó para atrás. Y hoy la gente cosecha de lo que un día juzgó. Y eso no se le olvida a la gente. Lo que nosotros juzgamos el día de ayer es hoy que lo estamos cosechando. Y por eso uno se pregunta, ¿y por qué me está yendo mal? Bueno, hay que reflexionar en lo que hemos declarado, en lo que le hemos dicho. A lo mejor le deseaste el mal a alguien y ese mismo mal llegó a tu casa. A lo mejor le deseaste el mal a alguien en un matrimonio y ese mismo mal regresó a tu casa. Porque tú ignoraste que el mundo espiritual es gobernado por las palabras, por las declaraciones. Las cosas cambian cuando hablamos correctamente. Las cosas cambian cuando nosotros hablamos. Escúchame, hoy tú puedes hablarle a tu crisis, a tu problema, a tu conflicto que estás pasando, hablar la palabra correcta para que todo eso cambie. En la Biblia habla, en 1 Samuel capítulo 17, te habla de una historia. Bueno, a mí no me gusta leer historias, porque estas no son historias, estos son principios de Dios, cosas que los hombres de Dios hicieron y también las hicieron mal. Pero de todo eso nosotros aprendemos. Aquí hay un hombre llamado David, que en el capítulo 17 hay una guerra, hay una batalla. ¿Y sabes de qué era la guerra? La guerra era de palabras. Había un filisteo que salía todos los días y los desafiaba por las palabras. Nunca peleó con ellos más que con las puras palabras. Por 40 días él se levantaba y los desafiaba. La gente tenía miedo. ¿Y sabes por qué tenía miedo? Por algo muy interesante. La Biblia nos enseña en el libro de Proverbios, en el capítulo 29. Yo te quiero leer algo muy interesante. El libro de Proverbios en el capítulo 29, en el verso 25, dice Proverbios de esta manera: el temor del hombre pondrá lazo, mas el que confía en Jehová será exaltado. El temor del hombre le va a poner lazo. Otra versión dice: el miedo a los hombres es una trampa. El miedo a los hombres es una trampa. Quiero decirte en este día que esta gente en 1 Samuel tuvieron miedo a las palabras de Goliat. Pero mira lo que dice Proverbios 29. Dice que las palabras de los hombres ponen lazo al hombre. Quiere decir esto, escúchame, que cuando tú crees las palabras malas que los hombres hablan contra ti, eso es cuando llega a ser un lazo contigo, porque tú te creíste lo que ellos te dijeron. Escúchame, esto es lo que está hablando el proverbista. Los hombres, las palabras de los hombres vinieron a ser

un lazo para ti. ¿Y cómo se convierte en un lazo? La única manera que las palabras malas que alguien te dice es cuando tú las creíste, cuando tú las crees, eso se hace un lazo para ti. Por eso aquí esta gente están enlazadas por las palabras que estaba hablando el filisteo. Escúchame, pero hay algo muy interesante. Dice en 1 Samuel 17, el verso 28, dice la escritura así: y oyendo hablar Eliab, su hermano mayor, con aquellos hombres, se encendió en ira contra David y dijo: ¿para qué has descendido acá? ¿Y a quién has dejado aquellas pocas ovejas en el campo? Mira qué tremendo es este. David llega, él no tenía nada que ver ahí, pero David, las palabras que está hablando David, enojaron a su hermano mayor. Enojaron a su hermano. Porque lo que David estaba diciendo, David solamente estaba preguntando qué va a pasar, qué le van a dar al que tumbe a este gigante. Y su hermano, cuando oyó esto, se enojó tanto. Yo quiero decirte que alguien se va a enojar por lo que tú hablas, por lo que tú crees. El diablo no estará contento cuando oye tu voz. Dice la Biblia en el verso 31, sigue diciendo: y fueron oídas las palabras de David que había dicho, y las refirieron delante de Saúl, y Eli lo hizo venir. Otra vez, dice la escritura en el verso 31, y fueron oídas las palabras que David había dicho. Tus palabras las van a oír. El mundo espiritual oirá tus palabras. Pero escúchame, hay algo muy interesante aquí. Tus palabras te pueden meter en problemas. Cuando tú hablas mal de alguien, cuando tú lo juzgas, cuando tú lo criticas, tus palabras, te aseguro que te meterán en pleito, te meterán en problemas. Pero por tus mismas palabras, tus palabras te van a meter en tu destino y en tu propósito. Estas palabras te meterán en tu destino y en tu propósito. Si David no hubiera hablado estas palabras, el rey nunca las había oído. Porque David declaró y habló estas palabras, alguien fue y le dijo al rey: rey, aquí hay un joven que puede ir a pelear. Escúchame, las palabras que David habló lo metieron en su destino, señoras y señores. Tus palabras te meten en problemas, o tus palabras te meten a tu destino. Y eso fue lo que pasó, que las palabras que declaró David lo metieron en su destino. Las cosas cambian cuando tú hablas, escúchame. Cuando tú hablas, las cosas van a cambiar. Cuando le hablas a tu cuerpo enfermo, tu cuerpo tiene que cambiar. ¿Y por qué tiene que cambiar, pastor? Porque hay vida en tus labios, hay muerte en tus labios. Y tú tienes que entender que esto es una ley. Y todo lo que es ley va a traernos los beneficios, como va a traernos las consecuencias si se quiebran. Las cosas cambian cuando nosotros le hablamos a nuestra finanza. Por eso la Biblia en Joel dice: diga el pobre, rico soy. Escúchame, hay algo interesante cuando nosotros hablamos. Cuando tú hablas, las cosas van a cambiar. Cuando tú hablas a tus hijos, cuando tus hijos están en un mal camino, habla la palabra. No le prestes tu boca al diablo y declares lo que el diablo está haciendo en tu casa y en tu matrimonio, en tu familia y en tu cuerpo. No le prestes la boca al mismo infierno. Átala a la palabra de Dios y tú mirarás que las cosas cambiarán. Va a cambiar tu finanza, va a cambiar tu salud, van a regresar tus hijos, tu negocio no se va a cerrar, va a prosperar. Escúchame, cuando se habla usted mismo, también su ánimo va a cambiar. Por eso David decía: alma mía, alaba a Jehová. Porque podemos hablarle a las cosas y podemos hablarnos a nosotros mismos. Por eso escúchame,
La última palabra que sale de tu boca es la que gobierna tu vida, es la que gobierna tu casa y es la que gobierna tu futuro. El diablo no puede tomar tu casa ni tu matrimonio. El diablo no puede tomar tu finanza, al menos que usted se ponga de acuerdo con él. Sí, al menos.

se puso de acuerdo con él. Mire lo que declaró David. Ah, aquí hay algo más poderoso. Mira lo que David declara. Dice la Biblia en el verso 46. Dice el verso 46 así: Jehová te entregará hoy en mi mano, y yo te venceré, y te cortaré la cabeza, y te daré a los cuerpos de los filisteos, a las aves de los cielos y a las bestias de la tierra, y toda tierra sabrá que hay Dios en Israel. Hoy mira lo que dice la escritura: Jehová te entregará hoy en mi mano. ¡Qué declaración poderosa! Jehová te entregará hoy en mi mano. Escúchame, ¿qué no te puede entregar Dios cuando sabes declarar las cosas bien? ¿Qué no nos va a entregar Dios cuando declaramos la palabra correcta? Él estaba diciendo: Jehová hoy te va a entregar en mis manos. Esta es una declaración. Y escúchame, dice la escritura que Dios lo entregó en sus manos. Esto era imposible. Esto no se podía concebir en el ojo humano. Pero aquí hay una guerra de palabras. Mientras que el enemigo hablaba mal contra él, lo criticaba, y él le decía: yo te voy a matar y yo voy a cortarte. Pero aquí había otro joven que sabía cómo Dios se movía, y él dice: hoy Jehová te entregará en mis manos. Por eso escúchame, ¿qué no te va a entregar Dios cuando sabes declarar las cosas? Ah, pastor, es que la migración me dijo que ya mis papeles me olvidaran. El doctor me dijo que de esta enfermedad ya no iba a salir. El negocio está tan mal que lo voy a cerrar. Mi casa no me rinde la finanza para pagar mi renta. Escúchame, ¿qué Dios no te puede entregar cuando sabes hablar correctamente? Tú tienes el poder para hablarle a las cosas como Josué le habló al sol y le habló a la luna y le obedecieron. Nosotros tenemos poder para hablarle a nuestros enemigos, enemigos de escasez, de enfermedad, de pobreza, de adulterio. Esos son enemigos que tenemos el poder para hablarle nosotros, pero también tenemos el poder para hablarle a nuestro Dios. Cuando hablamos con Dios, las cosas cambian. David se presenta y dice: Hoy, la palabra es para hoy. Las cosas van a cambiar en ti cuando declaras la palabra. Oh, no te dejes intimidar por lo que el hombre te dice. No te dejes intimidar por la finanza que está cayendo. No te dejes intimidar por los problemas de la casa. La palabra que sale de tus labios es la que te dará la victoria, como te puede dar la derrota. La palabra que sale de tus labios en un problema y en una crisis es la que te puede levantar como te puede decaer. La palabra que sale de nuestros labios en un conflicto es la que rige nuestro camino y nuestra vida. Lo que habló David fue poderoso. ¿Qué no podrá entregarnos Dios en nuestra mano? Oh, no sé si me entiendas. ¿Qué no podrá Dios entregarte en tu mano cuando sabes declarar las cosas? El problema es que nosotros somos muy almáticos. Lo que sentimos, si yo estoy triste, ¿por qué yo voy a decir que estoy contento? Si yo tengo necesidad financiera, ¿por qué yo voy a decir que estoy rico? Eso es mentira, pastor. No, es que no has entendido cómo opera el reino de Dios. Escúchame, esto es tan importante y tan interesante. El diablo toca tu casa, el diablo toca tu finanza, el diablo toca tu cuerpo, el diablo toca tu negocio, el diablo toca tu familia. ¿Y sabes por qué? Porque te pusiste de acuerdo con el pensamiento que él te puso en la cabeza. El diablo no puede tomar mi finanza hasta que yo me ponga de acuerdo con él y le robe a Dios. El diablo no puede tomar mi matrimonio hasta que yo me ponga de acuerdo con él, con el divorcio. Escúchame, todo tiene una raíz. Hay gente que va al doctor y no saben qué es lo que tienen ellos. Por eso, mira qué interesante. Muchas veces la gente va al doctor y la gente dice: es que no sé qué tengo, pero me duele por acá. Entonces el doctor, pues lo que hace algo muy interesante. El doctor lo que hace es de que les abre la boca y les pone una madera, así como las mujeres que liman las uñas, y se la pone en la lengua. Y ahí en la saliva
se da cuenta qué enfermedades tiene la persona. En la saliva, en lo que declaras. Por eso escúchame, la gente está enferma por su mala declaración. La gente está pobre por su mala declaración. La gente está endurecida de su corazón y amargada por su mala declaración. ¿Por qué? Porque han ignorado que esto se rige, escúchame, esto se rige. El mundo espiritual se gobierna por las declaraciones y las palabras que hablamos. Escúchame, todo pasa. El doctor se da cuenta si usted está enfermo su corazón por la saliva que usted trae. Jesús dijo que como está el corazón, así va a hablar la boca. Yo quiero preguntarle, ¿cómo está su corazón? ¿Su corazón está herido? ¿Su corazón está molesto? ¿Está enojado con Dios porque Dios no ha hecho lo que usted ha deseado? ¿Usted está amargada porque las cosas van de peor en peor? Yo no sé cómo esté su corazón, pero Jesús dice que la boca va a hablar basado a cómo está nuestro corazón. Escúcheme. En Marcos 11, en el verso 13, aquí hay una enseñanza acerca de una higuera. Jesús destruye la higuera por las palabras. Las palabras son tan poderosas, y dice la escritura que Dios, Jesús habló fuerte para que los discípulos escucharan. Y dice la escritura que en el verso 20, Pedro pasa por ahí y mira la higuera seca. Y ellos se maravillaron. Se maravillaron tanto. Y el Señor les enseña algo interesante. Dice en Marcos 11, el Señor les enseña algo interesante. Pedro se maravilló que la higuera estuviera seca. ¿Y por qué Cristo no se maravilló? Porque para él era una ley. Él estaba funcionando en una ley. Y escúchame, Jesús no se maravilló. Yo creo que él se hubiera maravillado si la higuera no se secara. Pero la higuera se secó con la declaración que él hizo. Y los discípulos se maravillaron. ¿Por qué? Porque ellos no conocían la ley que estaba operando Jesucristo. Y mira lo que Jesús está enseñando en el verso 23. Dice, porque de cierto te digo que cualquiera que dijera este monte, quítate y échate en el mar, y no dudar en su corazón, sino creyere que será hecho lo que dice, y lo que diga será hecho. Mira qué interesante está hablando Jesús. Dice, porque de cierto les digo que el que dijere a este monte, quítate y échate en el mar. Cualquiera que dijere, quiere decir que usted que me está oyendo, aquellos que me están viendo por Facebook también, usted es un candidato para que usted tome autoridad sobre ese problema. A cualquiera, dijo Jesús, ¿qué va a ser hecho? ¿Qué es lo que va a ocurrir? Bueno, lo que usted crea y lo que usted diga, eso es lo que va a acontecer. La primer palabra, vuelvo a repetir, la primer palabra que sale de tu boca en un problema, en una situación que se te vino, esa palabra tiene mucho poder. Esa palabra es la que espera Dios o la que espera el mundo de las tinieblas para moverse. Ninguno de los dos se va a mover hasta que tú y yo declaremos una palabra. Porque así se rige el mundo espiritual. El mundo espiritual se gobierna por declaraciones. Espero que este mensaje haya sido de bendición para tu vida. Y permíteme orar si usted tiene una necesidad o si usted está confrontando problemas adversos en su vida. Yo quiero que usted me acompañe para hacer una oración. Yo quiero que ahí donde se encuentre repita conmigo esta oración y diga: Padre Celestial, yo reconozco que soy un pecador y que mi pecado me separa de ti. Hoy creo que Jesús murió por mí en la cruz del Calvario
y que Dios Padre lo resucitó entre los muertos. Me arrepiento de todos mis pecados y voluntariamente confieso a Jesús como mi Señor y Salvador personal. Yo renuncio a todo pacto que yo he hecho con este mundo, a todo pacto que yo he hecho con mi carne y a todo pacto que yo he hecho con el diablo. Y hoy hago un pacto contigo, Jesús. Amado Señor, te pido que entres a mi corazón y cambies mi vida. Si hoy muriere, al abrir mis ojos, sé que estaré en tus brazos. Amén. Señora, amigo, si usted ha hecho esta oración conmigo, toma el teléfono y llámeme. Quiero felicitarlo y quiero también orar por usted. Llámenos aquí a la cabina, que sin duda hoy el Señor empezará una nueva etapa en su vida.

0: Complaciendo temas musicales a mi hermano Álvaro conectado con nosotros y nos ha pedido este excelente tema de Renan Carías. Excelente, paz en la tormenta. Así es que cómo no decirle al Señor gracias después de escuchar la palabra del Señor y también de poder complacer temas musicales. ¡Qué excelente! Hay algo tan importante, pero antes tenemos responsabilidades que cumplir.
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2: La fiesta oficial de visionado del tercer partido de las finales de la NBA en pantalla cerca del Madison Square Garden de Nueva York fue cancelada debido al incremento de las medidas de seguridad por la asistencia prevista del presidente Donald Trump y del alcalde de Nueva York, Soharen Madani. Pese a la cancelación del visionado en los alrededores del Madison Square Garden, las autoridades indicaron que las pantallas y celebraciones programadas en otros puntos de la ciudad, como la pista Wallman Ring en Central Park o Brooklyn Bowl, se mantendrán según lo previsto. En otra información, las autoridades elevaron a 12 la cifra de heridos, entre ellos 2 en estado crítico por un tiroteo durante un festival comunitario en la ciudad estadounidense de Toledo, estado de Ohio, donde el alcalde de la localidad había reportado 8 en un inicio. El subjefe del departamento de policía, Joe Herfan, explicó que el incidente ocurrió presuntamente luego de que 2 tiradores empezaran a dispararse el uno al otro durante Old West End Festival. Voluntarios de búsqueda y rescate de Japón encontraron muerto al estudiante estadounidense James Weston, de 20 años, en una zona montañosa a las afueras de Kioto tras más de una semana de búsqueda. La confirmación llegó por un mensaje de sus familiares en redes sociales. La desaparición ocurrió durante unas vacaciones familiares en Japón, después de una discusión con su madre sobre el uso de ChatGPT y el consumo de recursos naturales asociado al funcionamiento de la inteligencia artificial, de acuerdo con el mismo reporte. Para MLC Noticias, Ana Sofía Contreras.
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0: Bueno, continuamos en esta bonita tarde de lunes, inicio de semana, deseándole lo mejor usted que ya viene de su trabajo, que ya va con destino hacia su casita. Le deseamos una bendecida y una feliz tarde. Tarde de lunes, inicio de semana. Un inicio es un nuevo comienzo. Un inicio es una nueva oportunidad para poder alzar nuestras manos a los montes y poderle decir al Señor: Señor, gracias, porque me has dado la oportunidad nuevamente de iniciar una nueva semana. ¿Y será solo por iniciarla? Claro que no es así. Hoy el Señor tiene grandes planes para tu vida. Tú que vas en tu auto, tú que estás en tu casa, que ya estás lista por ahí y que no te quieres por ahí. El fin de semana a lo mejor te fuiste a arreglar tus uñas, a las amas de casa que ya están listas para poder cocinar, para hacer y estar planificando con su mente qué es lo que van a hacer en esta tarde, qué es lo que se va a hacer de cena. Bueno, no se quieren por ahí, no se quieren dañar las uñas, pero es necesario. Tienes una familia, eres esa mujer llamada a ser esa ayuda idónea. Y ese hombre, ese valiente guerrero que sale todos los días a trabajar. Y también a esas mujeres guerreras que son padre, madre y que también apoyan a su esposo con trabajos. Y también los dos son los que llevan la provisión a la casa. Bueno, bonita tarde. Y también es saludar a todos los jóvenes, a todos los niños que están de vacaciones. Desearles una linda y bendecida tarde. ¿Qué hicieron el fin de semana? Cuéntenos. Por ahí no está muy agradable, ¿no? Que posiblemente no sea tan un fin de semana, ya que lluvioso en partes Y bueno, a los que fueron a disfrutar en familia, a los que ya fueron a esos lugares de esos regalos que se ganaron, como lo que es el Parque Acuático Bolentes, a los que fueron también a esos lugares de Aquarium, a los que fueron a disfrutar en diferentes lugares, si fueron, ¿por qué no me lo permiten para poderles saludar enviándonos una fotito, ¿no? Así es que estamos listos en esta bonita mañana sobre el pronóstico del tiempo. Actualmente nos encontramos en los 88 grados Fahrenheit con temperaturas máximas en los 88 y mínimas en los 76. Nos indica por aquí que hay chubascos. A eso de las 6 a las 7 de la noche hay un 46% de probabilidades de lluvia. Solamente nos indica que para esta hora, para el día martes, las temperaturas máximas a hidratarse, a llevar agua suficiente a los trabajos, también a llevar esas aguas que nos ayudan, como lo que es el Gatorade, dicen en mi país. Porque las temperaturas el día de mañana van a estar bastante, bastante pesaditas, con máximas en los 94 grados y mínimas en los 75 grados Fahrenheit. Para el día miércoles, mitad de semana, estarán mermando un poco, pero no es mucho, con temperaturas máximas en los 93 grados y mínimas en los 76 grados. Nos indica por aquí que hay un 86% de humedad sobre la ciudad en Austin y a sus alrededores, con vientos variables del sureste de 6 a 10 millas por hora. A las 8:31 se nos estará yendo la tarde y comenzará a oscurecer. Vámonos al tráfico a esta hora de la tarde a ver qué nos indica el tráfico. Nos están indicando por aquí sobre el 35 Sur al Norte que el tráfico comienza en Riverside Drive. Deja de haber tráfico en Maynard Road, donde hay algo de tráfico más adelante, siempre sobre ruedas en el 35 Sur, ya cruzando la ciudad de Austin. Hay tráfico en Rumberley. A manejar con precaución y a evitar accidentes, porque en algunos lugares por ahí hay lluvia. Así es que le invitamos en esta excelente tarde. Para los que van para la zona norte, ¿no?, y van a cruzar o no han llegado a Pflugerville, tengan precaución porque en lo que es NI 35 es Busy Road. Por ahí nos está indicando que hay tráfico. Luis Hena Boulevard, tráfico también a esta hora de la tarde. Quiero agradecer a todos los oyentes que ya nos están enviando reportes de sintonía y esas notas de voz. Muchas gracias porque están conectados con Keila Radio 106.5 FM. Por supuesto, con el loco soñador Juan Mejía en cabina, saludándoles en esta bonita tarde y dándoles las gracias por cada reporte de sintonía. A los que vienen sobre ruedas en el 35 Norte y van hacia el sur, les cuento que hay tráfico ya en 45 hacia el este y Aeroport Boulevard. Tráfico a esta hora de la tarde. Bueno, también quiero invitarles que más adelante en lo que es Riverside Drive, ahí también hay tráfico, pero hasta ahí no más. Deja de haber tráfico más que llegar a Stanley William Cannon. ¿Por qué? Hombres trabajando a esta hora de la tarde. El 35 se está ampliando de una manera espectacular. Así es que esto es el tráfico. Tráfico algo un poco pesadito también en lo que es Mopac Sur al Norte, en la Rollingwood. Nos indica por ahí que hay tráfico a esta hora de la tarde. Rollingwood, Hill FM 2244. Nos indica que hay tráfico a esta hora de la tarde. Sobre el Mopac Norte al Sur se encuentra todo normal a esta hora de la tarde. Usted puede manejar, más que no olvidar abrochar su cinturón de seguridad y también manejar de la mejor manera, por supuesto, escuchando Keila Radio 106.5 FM. Quédate con nosotros para que podamos terminar una semana única, una semana increíble, una semana inolvidable, y la comencemos de la mejor manera en tu programa favorito, Las Tardes en Keila, los 180 minutos más intensos de tus tardes. Quédate con nosotros, ya retornamos.
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0: 5 de la tarde con 14 minutos. Hoy profetizamos vida a esos huesos secos. Qué buen tema musical el de este lindo y maravilloso chico. Contentos, alegre, hoy profetizamos vida para esos huesos secos. Todo hueso seco le decimos, escucha la palabra de Dios y se levanta la fe. Donde hay desánimo, se levanta la esperanza, y donde hay tristeza, se levantan las fuerzas. Donde el cansado por ahí se siente fatigado y por ahí se siente que ya no puede más, levanta la visión donde hay confusión. Así es que declaramos que esos huesos secos hoy vuelven a cobrar vida. Contento en esta bonita tarde, con los ánimos, dicen por ahí, arriba del 100, ¿eh? Al 106.5, qué excelente. Estamos contentos en esta bonita tarde, tarde de lunes, ya avanzando el mes de los guapos. Les cuento que ya está avanzando el mes de los guapos, el mes de junio, ya día número 8 del este maravilloso mes de junio. Ya excelente también el 2026 a mitad, ya 6 meses los que ya están corriendo en este año 2026. Y qué bueno que también hay buenas expectativas, porque en esta bonita tarde quiero contarte que hoy es una tarde buenísima, hoy es una tarde para celebrar juntos, para estar contentos, para poder decir que hay cosas y hay miles y millones de razones para poder celebrar. Hoy celebramos el Día Internacional de los Océanos. Hoy, 8 de junio, fue proclamado por la ONU, Organización Nacional a nivel mundial. La página dedica que se celebra hoy. La ONU está celebrando que esto sucedió en el año 2009. Imagínate. También se destaca que en el año 2025 el lema fue Maravillas Oceánicas, donde ahí hay que sostener y donde nos sustenta estos grandes océanos. Hoy, esta fecha, no hay fecha, es hoy que estamos celebrando el Día Internacional de los Océanos. Mira qué increíble, ¿no? Es importante poder uno celebrar estos días, ya que los océanos son tan importantes, son el que le dan el balance a la tierra. Así es que en esta bonita tarde vamos a celebrar, vamos a celebrar que este es el Día Internacional de los Océanos. Mira, qué excelente, de verdad que me deja a mí esto un poco, porque no podemos nosotros ponernos a pensar cómo es que los océanos, o cómo está esto de que este lunes 8 de junio del 2026 estamos celebrando esta fecha que es tan importante, que es el Día Mundial de los Océanos. Es increíble, ¿no? No sé cómo en este Día Mundial de los Océanos, esas grandes maravillas oceánicas. ¿Por qué se celebra el Día Mundial de los Océanos? Es tan importante porque los océanos son saludables para el planeta. Es importante que los océanos dan vida al planeta. Mira qué excelente, la verdad que sí me deja esto bastante. Miramos el mar, miramos los océanos como a veces como un modo de divertirse, o como para salir a viajar en esos cruceros, pero mira qué importantes son los océanos. Son parte del planeta y son tan saludables y tan importantes para que el planeta tenga vida. Mira qué excelente, cómo y qué importancia, ¿no? Es poder celebrar esta fecha sobre lo que es el Día Mundial de los Océanos, una fecha establecida por la ONU con el objetivo de reconocer la importancia que tienen los océanos en el planeta. Los océanos son el principal pulmón del planeta, ya que son los responsables de generar gran parte del oxígeno. Además, el océano alberga con la mayor parte de la biodiversidad de la Tierra. Hay más océanos que tierra, imagínate. Qué excelente, ¿no? Maravillas, océanos. Hay que sostener, hay que cuidarlos, porque son parte, son aquellos que le dan el pulmón a la tierra. Mira qué excelente. Vamos a celebrar en esta tarde de que hoy nos hemos dado cuenta sobre la importancia mundial del Día Internacional del Océano. Los océanos son grandes extensiones de agua. Son esas salidas que cubren grandes partes de la superficie de la Tierra. Ellos habitan en una diversidad de ecosistema, todo lo que es el ecosistema marino, con miles de especies animales y vegetales que a su vez son esenciales para que existan un equilibrio ecológico y que nos ayudan a todos los seres, tanto como los seres humanos, a sostenerlo. Mira qué excelente, con estas grandes masas de agua funcionan de una manera espectacular. Mira qué bonito, qué excelente, de verdad, qué interesante este día. Es un día muy, pero muy importante y estamos celebrando este día que es el Día Mundial de los Océanos. Es el que produce, dice, es donde hay un polo norte, ahí hay un océano, dice, nada más que es ártico, es antártico y también evita los accidentes climáticos para que pueda tener equilibrio todo lo que son los tiempos y las estaciones del año. Mira, qué excelente, definitivamente, qué importancia. Lo importante de los océanos es que radica en que son la principal fuente de vida de todo lo que existe y se mueve sobre la Tierra. Mira, qué importante. Sin embargo, a través de los años, el hombre en su constante afán de avanzar hacia en búsqueda de nuevo desarrollo, ha provocado un gran daño a los mares y a los océanos. Mira, cómo es de importante este día y lo vamos a celebrar de la mejor manera. Lo vamos a celebrar de una manera y también hay que cuidarlos, hay que cuidarlos, no hay que tirarlos así nomás. La vida es bella y la vida tenemos que cuidarla porque a través de los océanos nosotros tenemos un equilibrio, tenemos definitivamente, qué importante. Yo no sabía, en realidad ignoraba sobre los océanos y hoy se está celebrando el Día Mundial de los Océanos. Qué excelente, ¿no? No sé si ustedes están de acuerdo conmigo, pero en esta bonita tarde vamos a darle este buen toque. Le vamos a dar este buen realce y vamos a celebrar sobre este día que es tan importante. Hoy, 8 de junio, estamos celebrando el Día Mundial de los Océanos. Así es que esto es la información de esta tarde. Y vamos a seguir disfrutando de la mejor música. Esa música que tanto nos encanta, que tanto nos ayuda para poder pasar momentos únicos, momentos inolvidables. Ya son las 5 de la tarde con 22 minutos. Antes nos vamos a unos cortos comerciales. Ya retornamos.
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Eila, Juan Mejía en cabina saludándote y deseándote lo mejor en esta bonita tarde de lunes, inicio de semana. 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Bueno, hemos comenzado también en esta bonita tarde de lunes, inicio de semana, llevándole a usted la mejor información. Quiero recordarte que este día del Padre, imagínate, este día del Padre, en Keila Radio queremos honrar a esos padres que han marcado nuestra vida con sus historias. ¿Quién de ustedes tiene historias con sus padres? Yo soy uno de ellos, yo tengo una y muchas historias con mi padre. Y es que una de ellas es que tenía, por ejemplo, mi padre, ciertos años en mi niñez, yo me crecí con mis abuelos. Y para mí, mi abuelo era mi papá. Y bueno, uno de nieto es bien consentido, no sé, ¿verdad? Ustedes como abuelos. Yo soy abuelo, claro que sí. Y les quiero decir esto, que fíjense que yo... Cuando mi abuelo tenía un negocio, tenía una tiendita donde vendía helados, vendía charamuscas. No sé quién me entiende, alguien que usted me diga, ¿qué quiere decir charamuscas? Envíeme, por favor, ese mensaje. Pregúnteme, por favor, ¿qué quiere decir charamusca? Al área 512-402-2438. Y les cuento que mi abuelo, cuando de repente no siempre me quería regalar... Yo le pedí a veces y a veces, por lo general me daba, pero a veces me decía, hoy no te voy a dar charamuscas. Y yo venía y una vez le dije, abuelo, si usted no me da una charamusca, le voy a pegar un olotazo. ¿Quién sabe qué quiere decir olotazos? Olotazos son de los, cuando usted desgrana el maíz, queda el olote. Entonces, en ese momento, nada más y nada menos que me encontré un olote, un pedazo de olote, y le dije, abuelo, si usted no me da una charamusca, yo le voy a pegar un olotazo. Y él más bien se rió y me dijo, no hombre, deja de estar molestando, no te voy a dar charamuscas. Y que agarro, hermanos, y que agarro el olote y que se lo tiro, hermanos, y se lo pegué en la mera cabeza. Me pegó una castigada ese señor que ustedes no se imaginan. Me castigó y no volví yo a andarle levantando la mano a mi abuelo. Ese fue santo remedio para mí. El no a volverle a haber levantado la mano a mi abuelo. Y no le volví a pedir charamusca, sino que él de su parte me daba una charamusca siempre, todos los días.
Pero ese señor a mí me amaba como un hijo. Y ese fue para mí un padre, mi abuelo. El que les cuento también que hacía malas cosas. Agarraba una pistola y se iba a una montaña y en esa montaña comenzaba como a rezarle a la pistola y la lavaba con jabón y un montón de cosas. Y bueno, lo que son los momentos de la niñez. Así es que este Día del Padre, Keila Radio quiere honrar a esos padres que han marcado una diferencia, que han dejado una historia en tu vida. Hay momentos tristes, hay recuerdos inolvidables, pero sabemos que también hay momentos divertidos. Haz tu historia. Esa historia puede darle amor, puede levantar a aquel que carece de paternidad. Hoy es el momento para que tú le lances esa historia de tu papá. ¿Cómo lo puedes hacer? Envíanos esa historia, esa anécdota divertida, sentimental, o ya sea de algo que te haya marcado en tu vida sobre lo que es tu papá. En este caso producción nos ha puesto una tarea. Yo quiero que juntos nos vayamos a tu teléfono y que te vayas al 512-402-2438. Vete a tu WhatsApp y que tú nos puedas enviar un audio. Envíanos un audio sobre esa historia de tu papá, sobre esos momentos divertidos de papá, sobre esas historias que ahora han marcado tu corazón para toda la vida. Esos recuerdos sentimentales cuando papá llegaba y te levantaba.

0: eso es un papá. Envíanos esa anécdota divertida, sentimental, de fuerza o de vida con tu papá por medio de un audio. Y si por ahí te da pena, bueno, escríbelo, por favor, o haznos una carta también al 512-402-2438 para que puedas estar participando en nuestro sorteo, que los ganadores se llevarán un sombrero cortesía de Gómez Western Wears, un corte de pelo y un arreglo floral, también con la exfoliación cortesía de Areli Beauty Salon, y un gift card cortesía de restaurante Los Braceros. 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Hoy, a partir de este momento, no tiene que haber un hijo, una hija, sin saber conocer su voz a través de esa historia de papá que merece ser escuchada en Keila Radio 106.5 FM. Conectados con las historias de las familias y de todos los corazones que hacen parte esta estación de radio. Vamos a irnos ya leyendo cortos comerciales y también leyendo ya esos lindos gestos de esos hijos que comienzan ya a enviarnos esas notas de voz. A ver qué nos dice ya 781-82-88, a ver qué nos dice esta linda y maravillosa hija del Señor.
1: Buenas tardes en este...
0: Buenas tardes.
1: Día tan hermoso, quiero...
0: Amén.
1: Tener la oportunidad de poderle regalar...
0: Excelente.
1: Estos premios a mi...
0: Wow.
1: A mi padre, César Barrientos.
0: Ajá.
1: Ya que recuerdo una anécdota muy bonita con él.
0: Ajá.
1: Cuando... íbamos por la carretera y recuerdo que el carro se nos descompuso.
0: Wow.
1: Y él, en lugar de gritar o de enojarse, mientras cambiaba la llanta del automóvil, me enseñó a cambiársela, y en vez de, como dije, de enojarse, él se empezó a reír, a contarnos chistes. Y eso me cambió mi manera de pensar, porque un mal momento lo convirtió en una aventura. Y eso es lo que más recuerdo de él.
0: ¡Wow! ¡Qué excelente! Ella no sabía lo que era cambiar una llanta. El papá prácticamente le evitó. El papá a lo mejor se puso a pensar, ¿qué tal que el día de mañana yo ya no esté con mi hija y ella no tenga ni una tan sola idea para no poder cambiar una llanta? Mira, qué excelente. Esto se merece un aplauso. Esto se merece algo hermoso. Qué excelente que tu padre te enseñe. Que tu padre te enseñe. Sabes, a mí mi papá me enseñó muchas cosas buenas. De hecho, no me crecí con mi verdadero padre, yo me crecí con un padrastro. Pero mi padrastro se portó de una manera increíble conmigo. Me enseñó desde pequeño, me enseñó a cómo ser un buen niño, a cómo poder tener responsabilidades en la casa. Me enseñó muchas cosas buenas. Y ahora me siento agradecido porque no soy ningún vagabundo, no soy alguien que haya por ahí marcado mi vida de una forma negativamente. Quizás, como les digo, he andado en momentos difíciles, ya están fuera del control de mi padre, sino que prácticamente cuando uno ya llega y cumple la mayoría de edad y comienza uno a conocer de las drogas, del alcohol y de tanta cosa, ahí ya no es culpa de los padres, sino que es culpa ya de uno, de no haberse uno cuidado, de haberse uno guardado. Pero los padres siempre desean lo mejor para sus hijos. Ya también está conectada con nosotros 786-7647. Emily, conectada con nosotros. Algo tan importante es que cuando nos envíen su audio, por favor, le vamos a agradecer que nos escriban su nombre completo. Por favor, para anotarlas, su nombre completo y su número de teléfono, para poderlas anotar y ya poder ir haciendo este sorteo y yendo metiendo su nombre a la tombolita, por favor. Así es que ya nos dice Emily por aquí, qué excelente. Emily nos dice, un momento que pasé con mi padre, es que papá nunca olvidaré de papá, es cuando yo vivía... antes en un lugar muy pequeño, esto es en México. De un día para otro, él decidió traerme.

0: con él. Él ha vivido en Estados Unidos por muchos años, casi toda su vida. Entonces, cuando él me dijo que yo ya estaba, cuando él me dijo, yo ya estaba muy emocionada, ya que iba a estar con él, con el papá que yo siempre soñé. Después de muchos años de no haber estado con él, a pesar del tiempo, yo lo extrañaba. Lágrimas rodaban por mis mejillas cuando sentía esa soledad, esa protección de un padre. Ese padre que necesitaba para cuando el día del padre en mi escuela me sentía tan sola. Pero siempre mi padre estuvo pendiente de mí sin importar distancias. Llegó la noticia que ya estaba lista para poder viajar y para poder ver a mi padre. Un año que por fin se dio la mejor noticia, esa noticia que Dios me regaló, de poder haber honrado a mi padre extrañándolo con mi corazón. Al fin, de reunirme con él, emocionada, a la vez confundida, porque no sabía qué era lo que iba a pasar después de tantos años de no ver a mi padre. Y en la actualidad, desde diciembre hasta del 2024, ahora sigo y estoy con mi padre. En la actualidad, en diciembre del 2024, he estado con él. Y no voy a mentir que la sensación de tener a papá contigo es excelente. Ahora, en la actualidad, gracias al esfuerzo de este hombre que es mi padre biológico, ha hecho que para mí lo tenga en alto estima. Y para concluir, ahora su apoyo es que el siguiente año me gradúo, si Dios me lo permite, de high school, y iré al college. Desde el fondo de mi corazón, papá, te agradezco mucho. Espero que escuches Keila Radio, porque a través de este mensaje te estoy demostrando que soy una hija agradecida, que valió la pena esperarte. Hoy me siento orgullosa de mi padre. Emily.
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0: Estamos de regreso en tu programa favorito, Las Tardes en Keila. Mi nombre es Juan Mejía, ¿no? Y siempre tengo ciertas cosas por ahí que me encanta decir al aire. Y por ahí ya prácticamente nos envían fuertes abrazos, saludos. Y nos dicen, hey, saludos a Loco Soñador. Bueno, muchas gracias por esos saludos, claro. Así me he declarado desde que he llegado a esta radio. Porque soñar no cuesta nada. Y ver lo que Dios está haciendo ahora, eso hace que los sueños y todo lo que sueñas en esta vida, Dios te lo puede hacer real. Estamos celebrando en esta bonita tarde que a partir de este momento, Keila Radio quiere honrar a tu papá. ¿Cómo? ¿Cómo lo vas a honrar? Es tan fácil. Esos momentos divertidos, esos recuerdos inolvidables. He visto y me he dado cuenta, he visto en las redes sociales de que hay padres que ven primero que sus hijos estén almorzando, estén desayunando o estén cenando, o estén ellos primero saciándose de los sagrados alimentos. He visto padres que se han quedado sin cenar, se han quedado sin almorzar, con tal de que sus hijos puedan comer. Ellos dan la vida por los hijos. Y en esta bonita tarde, claro, hay recuerdos sentimentales. Se vale llorar, pero se vale también que de un lloro, de un mal momento, de una historia, Dios pueda hacer una nueva historia. Dios pueda regalar a un hijo orgulloso, a un hijo agradecido. De eso se trata. A eso hemos venido a esta estación de radio. No hemos venido a ver, a acusar o que no nos envías tu reporte de sintonía. No. Un hijo agradecido solamente dice presente. Estoy presente en mi estación favorita. Hoy voy a honrar a mi padre. Hoy voy a tirar afuera. Hoy voy a dejar afuera. Hoy me deshago de todo sentimiento que le he guardado a mi padre. Hoy en esta tarde grito a los cuatro vientos para que en esta estación de radio mi padre se dé cuenta cuánto lo amo. Cuánto me siento agradecido con él. Si hoy me equivoqué o si le he estado guardando resentimiento, hoy lo puedo gritar a los cuatro vientos y le puedo decir a todo el mundo que nos escucha, a todos los fieles oyentes que nos escuchan, que hoy declaro en esta tarde y hoy le pido perdón a mi padre si le he fallado, si le he faltado el respeto, si he hecho algo a sus espaldas. Hoy en esta tarde llegó el momento para que marques tu historia, una historia que quizás te ha estado dañando, ha estado con un corazón dividido. Hoy Dios haga una nueva historia en tu vida. Envíanos tu anécdota, esa anécdota sentimental, esa anécdota divertida, y haz feliz a papá en este mes de junio. ¿Cómo lo puedes hacer? Enviándonos una nota de voz al WhatsApp 512-402-2438 y así estarás también participando en un sorteo donde los ganadores se llevarán un sombrero. Uno de los ganadores, habrán varios ganadores, uno de los ganadores se llevará un sombrero que es cortesía de Gómez Western Wears. También un corte de pelo y arreglo de barba con exfoliación, cortesía de Areli Beauty Salon. Y un gift card cortesía de Restaurant Los Braceros. Hoy es el momento de participar. Hoy es el momento de soltar. Hoy es el momento de agradecer. Mira qué bonito por todo lo que ya los oyentes nos están enviando sus reportes de sintonía. Y a ver qué nos dice nuestro hermano Gerson Lara. Ya está conectado con nosotros este lindo caballero del Señor. Y a ver qué nos dice el gran Gerson, sangre de hondureña, de San Pedro Sula. Es mi hermano Gerson, un increíble hermano, un increíble amigo. Y a ver qué nos dice en esta bonita tarde.
1: Bendiciones a todos.
0: Bendiciones.
1: Gerson Lara. Quiero contarles una pequeña anécdota. La última anécdota vivida con mi
0: Excelente.
1: padre.
0: Wow.
1: Hace como 2 días antes de partir él a la presencia de Dios,
0: Wow.
1: yo recuerdo que había pedido lociones, porque antes uno pedía lociones por Avon o por catálogo.
0: Ajá,
1: Yo había
0: de
1: pedido una
0: acuerdo.
1: loción y me dijo, papá, me dijo, hijo, qué rica esa loción, qué rica está. Y yo le dije, sí, papá, está muy rica y acaba de venirme. Y le digo, si quiere, agárrela. Me dice, no, hijo, no, hijo, no te preocupes. Entonces le dije, yo sabe que va mejor, no le doy esa porque pues ya está empezada y darles algo mejor. Y vine yo y pedí otra. Y casualmente, como a los 2 días de haber pedido la loción, él murió. Él fue a la presencia de Dios. Y es una historia que tal vez no es muy grata, pero sí quedó marcada en mi corazón. Cada vez que yo usaba la loción, lloraba. Cada vez que yo usaba la loción me sentía mal, porque decía yo, si hubiese sabido que eso iba a pasar, mejor le digo, quédese con esa loción, aunque ya estaba usada, aunque la había empezado a usar. Pero así son nuestros días en la tierra, cortos, así que hay que disfrutar a nuestros padres, nuestras madres, a todos nuestros seres queridos, cada momento que nos queda de vida, porque hasta el sol de hoy yo consigo una loción y me recuerdo de él, de ese momento, y esa es una anécdota que quedará marcada para mi vida. Para siempre. Bendiciones.
0: Bendiciones, ya Gerson Lara, nuestro hermano Gerson Lara enviándonos su anécdota. Es que perder a un padre es una de las experiencias más difíciles que puede vivir un hijo. Y más con esos recuerdos, más con un perfume, con una loción que no significa marcas, que no significa algo que al final quedó grabado, quedó plasmado. Esta excelente anécdota. Un perfume dejó marcado para toda la vida al gran Gerson Lara. Y en esta bonita tarde, hermano, compartimos tu dolor, compartimos este momento que no es fácil. En medio de la aflicción, si hoy estás o te recordaste por tu padre y quizás tus lágrimas rodaron por tus mejillas, queremos decirte que hoy Dios sana tu corazón, hoy Dios guarda tus lágrimas, hoy Dios te honra a través de ser un buen hijo. Solamente busca a Dios y sé un hombre. Sé un hombre que esté siempre junto con tu familia y verás que Dios te va a honrar. Guarda a tu esposa, guarda a tus hijos. Y esta anécdota nosotros la guardamos a partir de este momento en nuestro corazón. Mira qué excelente, ¿no? Toda la audiencia está con nosotros en esta bonita tarde y nos están enviando esos reportes de sintonía sobre lo que es estos tiempos donde nuestros padres es tiempo de recordarlos alegres, es tiempo de recordarlos esa experiencia, así como Emily estuvo muchos años ausente, su padre ausente, pero un padre trabajando para que ella ahora tuviera el privilegio de vivir en Estados Unidos. Así es que qué bonito es poder uno estos temas, tocar estos temas de que nos hacen recordar muchos momentos, momentos inolvidables, esos momentos que nos hacen totalmente recordar esos tiempos únicos, esos tiempos donde ahora vale la pena poder uno decir todo el sacrificio que han hecho nuestros padres por nuestros hijos. O sea, es decir, qué cosa, ¿no? Qué lindo, qué maravilloso es poder tener y poder guardar tanta experiencia, tanta historia, tanta alegría en esta bonita tarde. Estamos recibiendo por ahí, estamos recibiendo llamadas telefónicas, pero en este momento, por favor, tenme un poco de paciencia porque el 512-910-8000 todavía lo estamos por aquí. Estamos teniendo problemas con la señal, pero déjame decirte que en esta bonita tarde quiero que te conectes conmigo porque hoy es una tarde única, una tarde inolvidable, donde hoy vamos a marcar, vamos a hacer la diferencia. Esa diferencia para que usted y yo podamos recordar a nuestro Padre de la mejor manera. Esto es hermoso, esto es lindo, poder uno marcar a nuestro Padre, poderlo recordar de la mejor manera. Esto es hermoso, hermoso, es algo maravilloso. Y por eso nosotros vamos a estar en esta bonita tarde llevándole a ustedes estos recuerdos únicos e inolvidables.
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0: Excelente tema, Vico C en Keila Radio 106.5 FM en tu programa. Las tardes en Keila. Ahí hay tantas cosas tan maravillosas como Vico C nos puede seguir expresando, pero lo más importante de todo esto es que antes de retirarme, antes de cerrar micrófonos, quiero contarles a todos, hijos, hijas, que muchas veces estamos tan ocupados con nuestras responsabilidades, que tengo que ir a ver a mi novio, tengo que ir a ver a mi novia, papá, ¿por qué me regañas tanto? Porque estoy en el teléfono. En fin, ¿cuántas cosas olvidamos agradecer a papá? Cuando papá ha sido de gran bendición en nuestra vida. Hoy, nuestros padres no son perfectos, pero tenemos a un padre perfecto, que él ya lo dio todo por ti y por mí. Así es que quiero recordarte que tu papá ni tu mamá no son perfectos, porque en esta vida también hay padre y madre en familias, hay padre y madre también en diferentes hogares. Una mujer que se levanta temprano, una mujer que madruga, una mujer que corre a traer a sus hijos porque fue abandonada e incluso también fue ultrajada por un hombre, por un padre, que ahora ahí hay hijos que fueron marcados a través de un padre. Pero hijo, hija, no desmayes, no desmayes, porque los tiempos son malos y lo que Dios quiere hacer en estos tiempos es que tu corazón sea un corazón agradecido, primeramente con Dios y después con esta emisora cristocéntrica. Queremos que levantes tu corazón, queremos que levantes tus manos, queremos que digas: hermano Juan, aquí estoy, aquí hoy entrego todo lo que yo he pensado, todo el amor que yo le tengo a mi padre, a través de una nota de voz, 512-402-2438. Nosotros estaremos sacando, tirando al aire esa nota de voz para que todo el mundo se dé cuenta y también Dios, a través de esas ondas radiales, pueda escuchar ese clamor, pueda escuchar esa historia, pueda escuchar esas alegrías que te ha dado papá, que te la sigue dando. Y si no te las ha dado porque él ya está descansando, como decía nuestro hermano Gerson Lara, bueno, ahora es el momento donde la palabra de Dios nos dice: honra a tu padre y a tu madre para que tus días sean largos en la tierra y que Jehová te siga bendiciendo. Honra a tu padre, enviándonos ese reporte de sintonía al 512-402-2438. Así que en esta bonita tarde vamos a despedirnos y también a decirles que el día de mañana vamos a continuar, porque esto apenas comienza. Hay diferentes regalos. Hay un sombrero, esos sombreros que van a hacer lucir guapo y bello a tu papá, pero no es el regalo. Son las intenciones que nacen del corazón a través de un hijo hacia la honra de un padre. Ahí está. El WhatsApp está listo. Apenas esto comienza. 512-402-2438 para que tú participes. Y recuerdes a papá, ya sea que él esté todavía su corazón latiendo o ya sea que él esté en los senos del Señor. Así es que envía tu anécdota divertida, sentimental, no importa. Hazlo para que haya un Dios que vea que eres un hijo agradecido y que eres un hijo que has reflexionado y que ahora te sientes agradecido primeramente con papá Dios y después con tu padre. Así es que será hasta el día de mañana, si Dios así nos lo permite. Que Dios les guarde, que Dios les bendiga. Y ustedes saben, como siempre, mis amados hermanos, para atrás ni con el pensamiento, para atrás ni como el cangrejo. Vamos siempre hacia adelante, vamos como el elefante, a paso lento, corto, gigante, pero aplastante. Será hasta el día de mañana, si Dios así nos lo permite. Que Dios les bendiga y buen provecho en la hora de la cena.
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1: El Departamento de Defensa ha elevado en las últimas semanas el nivel de amenaza de contrainteligencia respecto a Israel, de alto a crítico, el máximo escalafón ante la creciente preocupación de que los servicios de inteligencia israelíes estén espiando de manera hiperagresiva a altos funcionarios. Según documentos, la alerta responde a un incremento en los esfuerzos de Israel por interceptar las deliberaciones internas del gobierno del presidente Donald Trump. En más información, el viceprimer ministro británico David Lammy le dijo al vicepresidente J.D. Vance que estaba equivocado al culpar a la inmigración por la muerte de un estudiante universitario que fue esposado mientras agonizaba por una herida de arma blanca. Lammy señaló que confrontó a Vance en lo que describió como una llamada telefónica enérgica. Lammy y Vance han estado hablando y entablando una amistad basada en sus creencias religiosas y antecedentes familiares, aunque provienen de lados distintos del espectro político. El gobernador de Texas, Greg Abbott, manifestó su preocupación por el hecho de que no se prevé que una nueva fábrica comience a criar moscas estériles de gusano barrenador del Nuevo Mundo hasta dentro de más de un año, parte importante de los intentos por evitar que sus larvas devoradoras de carne amenacen a la industria ganadera de más de 113 mil millones de dólares en Estados Unidos. Abbott prometió que Texas ayudará al Departamento de Agricultura Federal a acelerar la construcción de la instalación de cría, valorada en 750 millones de dólares a las afueras de Edinburgh. Para MLC Noticias, Ana Sofía Contreras.
2: AISA afirma que no priorizará las deportaciones en el Mundial. Bienvenidos a Estatus Migratorio con Iram Nava para MLC Noticias. Tom Heumann, director de ICE, dijo que este organismo centrará sus esfuerzos durante el próximo Mundial de Fútbol en garantizar la seguridad nacional y la protección del torneo, y no en la aplicación de las leyes migratorias. No obstante, Heumann advirtió que la condición migratoria sí será un factor si se detecta una amenaza directa a la seguridad del torneo. Al ser cuestionado sobre si el público general y los visitantes extranjeros procedentes de otros países deberían preocuparse por posibles arrestos migratorios por parte de ICE durante el torneo, Heumann insistió en que el enfoque de la agencia está exclusivamente blindado en la prevención de riesgos y la logística de protección. El Mundial de Fútbol se disputará de manera conjunta en Estados Unidos, México y Canadá, entre el 11 de junio y el 19 de julio. Yo soy Iram Nava. Esto fue Estatus Migratorio para MLC Noticias. 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

FIFA afirma que no priorizará las deportaciones en el Mundial. Bienvenidos a Estatus Migratorio con Iram Nava para MLC Noticias. Tom Heumann, director de ICE, dijo que este organismo centrará sus esfuerzos durante el próximo Mundial de Fútbol en garantizar la seguridad nacional y la protección del torneo, y no en la aplicación de las leyes migratorias. No obstante, Heumann advirtió que la condición migratoria sí será un factor si se detecta una amenaza directa a la seguridad del torneo. Al ser cuestionado sobre si el público general y los visitantes extranjeros procedentes de otros países deberían preocuparse por posibles arrestos migratorios por parte de ICE durante el torneo, Heumann insistió en que el enfoque de la agencia está exclusivamente blindado en la prevención de riesgos y la logística de protección. El Mundial de Fútbol se disputará de manera conjunta en Estados Unidos, México y Canadá, entre el 11 de junio y el 19 de julio. Yo soy Iram Nava. 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
1: Ajustándose a su plan de festejar a lo grande el 250 aniversario de Estados Unidos, la administración de Donald Trump destinará 5.1 millones de dólares a la restauración de unas estatuas ubicadas cerca del monumento a Lincoln en Washington, D.C. Mediante un comunicado, el Departamento del Interior dio a conocer que las cuatro estatuas ecuestres chapadas en oro de las artes de la guerra y las artes de la paz serán sometidas a un trabajo de restauración. En más información, Alexandria Ocasio-Cortez no descarta presentarse como candidata demócrata a la presidencia. Subrayó que más allá de pensar en aspirar a un cargo de representación por encima del que ocupa, su interés consiste en alcanzar la cobertura sanitaria universal. Quien quizá podría ser su adversario más complicado de vencer en su partido sería Pete Buttigieg, pues el exsecretario de Transporte todavía está mejor posicionado que ella. En otros temas, el país afrontará esta semana la llegada temprana de la primera ola de calor del verano, con temperaturas por encima del promedio en la mayoría de los estados y que superarían los 100 Fahrenheit. Así lo previó el Servicio Meteorológico Nacional. Emitieron además un aviso por el riesgo de una ola de calor mayor que comenzará a mediados de esta semana en la zona central del país y después avanzará hacia la costa este, donde alcanzará su pico más alto. Para MLC Noticias, Ana Sofía Contreras.